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5: Más de 4.143 metros cúbicos de tierra, arena, lodo, basura y otros residuos fueron retirados de cárcamos, tuberías y colectores de Tijuana entre enero y agosto por la Comisión Estatal de Servicios Públicos de Tijuana, con el objetivo de conservar la capacidad de la infraestructura sanitaria y reducir el riesgo de taponamientos y derrames en calles y viviendas.
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5: El 10º Ayuntamiento de Playas de Rosarito, encabezado por la presidenta municipal, Rocío Adame, realizó la entrega de placas dentales a personas beneficiarias, fortaleciendo una mejor salud bucal y calidad de vida. La elaboración de las prótesis y la atención odontológica fueron posibles gracias al trabajo conjunto del Colegio Nacional de Cirujanos Dentistas, Sección Baja California y la Dirección de Salud Municipal.
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5: Armando La Hormiga González jugó solo 14 minutos entrando de cambio en el triunfo de Olympiacos 1-0 ante Levadiacos. Ahora viajará para concentrarse con la selección mexicana de Rafa Márquez.
6: Para RCE Noticias, Luis Daniel Rodríguez.
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0: El Mano Larga estuvo con nosotros con los Tigres del Norte. Nada que ver con Lalo Mora, ¿eh? Nada que ver. Es nada más el título del tema que acabamos de escuchar aquí en el inicio de estas añoranzas norteñas de este lunes 21 de septiembre del año 2026. ¿Qué tal, amigos? Muy buenas tardes. Les saluda su servidor y amigo Fernando Fernández. Ya estamos listos para llevarles a ustedes un programa más de añoranzas norteñas. Y bueno, pues a toda la gente que ya nos avisaron que ya estamos enlazados allá en la ciudad de Mexicali. Y bueno, pues la verdad es que está muy bien esa situación, porque a través de 1050 nos están escuchando allá en Mexicali, allá en el Valle. Y bueno, pues saludamos a todos los capitalinos, toda la gente allá en el puerto de Ensenada, a todos los que nos sintonizan en Tecate, a los que nos sintonizan allá en Rosarito, en el sur de California, que estábamos dobles, dice, ¿están dos audios? No, pues estaban, ya quedó fuera, estaban dos audios, fíjese nada más, tan importantes somos que nos escuchamos dobles. Para nada, tenemos visita, fíjese nada más, está aquí nuestro buen amigo Leo Vázquez, y está Richie Martínez. Ven Richie, no seas ranchero, ven. Ven, tantito, Richie.
1: Tantito.
0: No, ya sé, bueno, Richie. Bien hablantín, el Richie peleándose con el Tata y todo eso siempre, y agarrando de repente el teléfono y mandando mensajes. Y ahorita que está aquí de visita en la cabina, no quiere hablar el Richie, le dio pena. Bueno, pues no quiere, Richie, ¿no quieres venir a presentar la canción? Ven la canción que pediste. Ven. La canción que pediste, vente. No quiere. Bueno, pues Richie nos pidió una canción y dijo que la iba a pedir y todo esto. Bueno, pues no va a ser posible. Así es que pero sí lo vamos a complacer, pues qué caray. Tenemos por aquí a la banda Maguey con esto que es Eva María, petición de Richie.

Bien, pues ahí está la presencia de la banda Maguey a petición de el pequeño Richie. Fíjese nada más qué sorpresa tan agradable tener la visita de Richie Martínez aquí en 1420 en cabina. Leo Vázquez también, de Zacatecas, dicen cuanto lo dicen, de Zacatecas, ese es Leo Vázquez. Bueno, pues muchas gracias a Leo. Saludamos a don Guadalupe Cortés, que nos llamó de allá de la Colonia del Río. Y bueno, pues resulta que don Guadalupe Cortés quiere escuchar a Lorenzo de Monteclaro, así es que con mucho gusto lo vamos a complacer con esto que dice que es hipócrita. ¡Órale!

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7: Bien, pues déjeme decirle que ya estamos por aquí en 1420 de regreso, 6 de la tarde con 18 minutos. Vamos a seguir adelante con más música. Ya tenemos algunas peticiones por aquí. Y bueno, también tenemos información deportiva darle la misma, pasarle la misma a nuestro buen amigo Rosalino Álvarez, que en este momento está esperando a que pues pongamos el update, como dicen, ¿no? Actualicemos la situación de lo que es el Monday Night Football entre los Rams y los Gigantes. Los Rams están ganando 14-0 a los Gigantes de Nueva York. Los Carneros están ganando 14-0. Faltando 6 minutos, poquito más de 6 minutos para que finalice el primer tiempo. Y bueno, pues está jugando bastante bien el conjunto de los Carneros. Por ahí los Gigantes jugando de la patada. Salió Jackson Dart. El mariscal de campo de los Gigantes salió lesionado, entra James Winston, el veterano, y bueno, pues Winston no ha tenido buena fortuna. De hecho, acaba de lanzar una intercepción en este momento. Bien, pues vamos a seguir adelante con más música y vamos a felicitar a don Manuel Valdés. Oiga, don Manuel Valdés anda por allá en Natura. Exactamente, y desde el otro día nos dijo que hoy es su cumpleaños, exactamente. Hoy es el cumpleaños de don Manuel Valdés, así es que le mandamos una felicitación muy, muy, pero muy calurosa a todos los que elaboramos aquí en Añoranzas Norteñas. Y bueno, pues le vamos a mandar una cancioncita para que se anime y siga disfrutando de su cumpleaños. Felicidades a Manuel Valdés, esto es... con Gerardo Reyes.

Bueno, pues ahí está Sin Fortuna con Gerardo Reyes aquí en 1420 para felicitar, saludar y felicitar a don Manuel Valdés allá en Natura. Un saludo, una felicitación, un abrazo muy fuerte para Manuel Valdés. Tenemos por aquí un saludazo también para nuestro buen amigo Martín Carreño, Martín allá en Rancho Las Flores. En aquel lugar ya se encuentra descansando Martín después de una jornada ardua de trabajo. Y bueno, pues Martín quiere escuchar a Chayito Valdés. Chayito Valdés, esto es con Chayito Valdés, esto es Besos y Copas. Órale, ahí te baila Martín.

Besos y copas, nos cantó Chayito Valdés aquí en 1420. Son las 6 de la tarde con 27 minutos. Oiga, esto va rápido. Sí, va rápido. Y como va rápido, vamos a complacer a nuestro buen amigo Juan Carlos Ramírez, que nos envió un mensaje por WhatsApp. Así es que hasta donde se encuentra Juan Carlos, le vamos a enviar a los Tigres del Norte. Ahí ya van los Tigres. Esto es El Sucesor, a petición de Juan Carlos.

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4: El senador con licencia, Armando Ayala, sostuvo una reunión de trabajo con Citlali Hernández Mora, presidente de la Comisión Nacional de Elecciones de Morena, con quien reafirmó su compromiso de seguir trabajando en territorio para defender la transformación y la soberanía nacional, así como para acompañar los esfuerzos de organización y unidad que encabeza Morena en la entidad.
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4: El gobierno de Tecate invita a toda la comunidad a formar parte de la primera carrera TOTX 5K, una actividad deportiva que busca promover la convivencia, la inclusión y la participación ciudadana mediante el ejercicio. La carrera se llevará a cabo este sábado 26 de septiembre de 2026 a las 7 de la mañana, teniendo como punto de partida el Parque Miguel Hidalgo en el corazón de la ciudad.
3: RCE informa.
4: Con un doblete de Salomón Rondón, Pachuca remontó un 0-2 en contra para emparejar 2-2 frente a Cholos en la jornada 9 de la apertura 2026. Cholos tomó ventaja en el primer tiempo con goles de Gilberto Mora vía penal en el minuto 16 y Jesús Gómez en el minuto 41.
3: Para RCE Noticias, Luis Daniel Rodríguez. 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
1: Bien, pues son las 6 de la tarde con 34 minutos aquí en 1420. ¿Qué tal? ¿Cómo le fue el fin de semana de fútbol americano? El sábado, el domingo más bien. El sábado de clásico, de fútbol, también de soccer. Y bueno, pues por ahí el domingo, en el cual hubo otro clásico allá en España, el Atlético de Madrid. Ese sí tuvo mucha polémica. Y pues esa polémica le está acarreando críticas a Mourinho, el director técnico del Real Madrid, pues porque está quejando por ahí de un par de tarjetas rojas que no le marcaron, pero sí le marcaron a él, a su equipo sí le marcaron una, que los dejó en inferioridad numérica. La cosa está en que, pues tiene razón hasta cierto punto, no se justifica lo que haya pasado, pero sí tiene razón hasta cierto punto. La verdad es que un servidor de ustedes vio el partido y en cuanto vio eso dije, pues esto es roja y la siguiente falta también es roja. Entonces, pues la verdad es que no sabemos qué haya sucedido, sobre todo allá en el VAR, allá en España. No crean, por ejemplo acá, ¿qué es lo que dice Miguel Herrera? Dice, en el VAR se la pasan comiendo tortas y no hacen su trabajo. Ah, pues allá en España, pues no son tortas, tal vez sea paella, pero de todos modos no hacen el trabajo como es debido. Y la verdad es que, pues, no puede ser posible que faltas de ese tipo se les vayan y marquen que son jugadas legales. Pero bueno, eso ya lo dejamos para la polémica. Simple y sencillamente, el Atlético de Madrid le ganó, aleluya, al equipo del Real Madrid 2-1. Y bueno, pues ya todos vieron el clásico de clásicos el sábado, acá el Guadalajara y el América, y los que le van a las Chivas se salvaron, que les debieron de haber metido 4 goles en el primer tiempo. Pues sí, pero no se los metieron, exactamente, metieron nada más 2. Y después tuvieron suerte. No, o sea, no tuvieron suerte. O sea, el gol que hizo Borja no es de suerte. Es un golazo. Es un golazo. Es un derroche de técnica individual. Y de eso hizo, de ese tipo de derroche, fue lo que hizo Miguel Borja, el jugador de América. Y después se dejó venir la marea amarilla y al final de cuentas, le pudieron haber dado la vuelta al marcador. Simple y sencillamente no pasó así y bueno, pues tuvieron que conformarse con un empate a 2 goles. Por ahí he escuchado que algunos dicen, ahora resulta que están los americanistas están festejando los empates. Dice, nosotros no festejamos empates, nosotros festejamos campeonatos. Pues la persona que dijo eso, y créame que eso lo dijo un comentarista, un comentarista deportivo dijo eso, me dio tanta risa, porque dice, nosotros no festejamos empates, nosotros festejamos campeonatos, pero, compadre, ¿cuál es? Ese es el problema, que no festejan empates, ok, voy de acuerdo, pero, ¿cuáles campeonatos? O sea, ¿qué es lo que festejan? Este tipo todavía no nacía cuando ya habían ganado 10 títulos. Entonces, pues hay que ubicarse y no hablar nada más a lo tonto. O sea, porque eso es lo que sucede. Ya los comentaristas son hinchas, ya no, o son aficionados, son porristas, le van a un equipo y se casan con eso. Y después aparecen con que también les pagan por ser analistas.

listas. Y por ser comentaristas, pues yo creo que los comentaristas deben de ser completamente imparciales y deben de analizar un partido exactamente como debe de ser, en forma profesional, porque muchos de ellos, hasta periodistas, se dicen que son y no llegan a eso. Habrán estudiado, pero parece que no aprendieron absolutamente nada, porque una de las cosas que enseñan en cualquier profesión es eso, ser profesionales, tener ética, y eso es precisamente de lo que carecen, la cuestión de lo de la ética. Parecen hinchas o, repito, parecen porristas de cada uno de los equipos. Y este tipo se aventó la puntada de decir que en el Guadalajara celebran campeonatos. No creo que celebren mucho, porque pues ¿cuántos han ganado? Últimamente no tienen mucho que celebrar. Entonces, por eso estamos como estamos, porque hablan con el estómago. Por no decir con otra cosa, piensan con el estómago y hablan por el estómago, simple y sencillamente. Vámonos con más música. Tenemos por aquí una petición de nuestro buen amigo Rosalino Álvarez. Exactamente, Rosalino Álvarez quiere saludar a Isabel Echeverría, a Gabriela Rodríguez, a María Magdalena Castro, Balbina Robles, Micaela, un saludo muy afectuoso para Micaela, a Irma Leticia Núñez, a Martita Madrigal, Carmen Morales, Silvia Félix, Amparito Garibay, Eva María Ramos, a Víctor Ramos también, un saludo de su parte, a Ramón Flores, allá en Pórticos, allá mismo María de la Luz Sánchez, allá en Pórticos también, a las abuelitas de allá de la colonia Alemán, Abelia y Esperanza, un saludo muy, muy afectuoso, a Ponciano también, quiere saludar nuestro buen amigo Rosalino Álvarez, a don Miguel García, a Víctor Velázquez, el hombre de la montaña, a Wenceslao, a Leo Vázquez, muchas gracias Leo, estuvo de visita por aquí con el pequeño Richie Martínez, muchas gracias Richie, Juan Quiñones, allá el Alacrán Mayor, Marcelino, y también a Adrián Ortiz, allá en Santiago de Jamiltepec, Jorge Campero, Ricardo Sánchez, Felipe Rodríguez, a Manuel Zamora, allá en el Ejido Colima, en Mexicali, a don Rafael Amaral, a José Félix y a don Ray Herrera, todos ellos, un saludo muy afectuoso de parte de Rosalino Álvarez Vázquez, Rosalino Álvarez, pues qué caray. Tenemos por aquí algo que nos pidió Rosalino, aparte de leer la carta, pues resulta que la carta que él quiere escuchar es la carta abierta de los Tigres.

0: Carta abierta a los Tigres del Norte, aquí para saludar a Rosalino Álvarez, allá en la Colonia Obrera. Bien, pues tenemos por aquí que ya son las 6:00 p.m. con 45 minutos. Vamos a una pausa. Regresamos con más música para ustedes aquí en estas añoranzas norteñas.
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0: Son 13 minutos los que hacen falta para que sean las 7. Y bueno, el siguiente saludo se va hasta Santa Fe. Oiga, por fin nos habló Micaela. Micaela ya tenía bastantes días que no nos hablaba. Le digo, ¿qué onda contigo? Y me dice, no, pues lo que pasa es que estaba haciendo por aquí gorditas y tortillas y haciendo frijoles y subiendo y bajando escalones y trapeando y esto y el otro. Pues sí, pero pues eso lo hace todos los días. Dice, no, pues así me traían. Bueno, pues ni hablar. La cosa es que ya Micaela ya reapareció. Nos da mucho gusto que así haya sido. Y bueno, pues quiere saludar al gordito amigajonadito, Rosalino Álvarez. Y bueno, pues le quiere, pues no dedicar una canción, pero simple y sencillamente esto se lo quiere dedicar también a las abuelitas de allá de la colonia Alemán, Abelia y Esperanza, Micaela, también a don Ruli. Un saludo muy afectuoso. Y esto es Aguanta Corazón. Órale pues.

Bien, pues ahí está, Aguanta Corazón, aquí en 1420, para todos ustedes, muy en especial para Micaela, que nos lo solicitó desde allá, desde Santa Fe. Bien, pues vamos a seguir adelante. Anda por aquí ya las hermanas Lima. Oiga, don Miguel, son las hermanas Lima, exactamente. Vamos a mandarle con las hermanas Lima esta canción que dice: qué milagro, chaparrita, ¿le parece? Hasta allá, hasta el cañón Johnson, donde se encuentra don Miguel García, se va esta cancioncita. Vámonos, recio.

Bien, pues las hermanas Lima con Kevin Chaparrita aquí en 1420. Muy bien, hasta allá, hasta el Cañón Johnson se fue la cancioncita, esta que nos solicitó don Miguel García. Bien, pues don Francisco Pérez, allá en la colonia Altamira, nos pidió una cancioncita con los rancheritos del Topo Chico. Con mucho gusto lo vamos a complacer, pues qué caray. Ahí le va esto que dice, ¿dónde estás, juventud?

¿Ontas? Ahí estás. Bien, pues, ¿dónde estás, juventud? Es el título del tema que nos cantaron los rancheritos del Topo Chico. Bien, pues vamos a continuar con más. Y hasta allá, hasta Rosarito, se va un saludo muy, pero muy afectuoso. Allá se encuentra don Pedro Moreno. Se encuentra disfrutando de su programa de Añoranzas Norteñas. Y bueno, allá en la colonia Playa de Santander, exactamente, en la colonia Playa de Santander es donde se encuentra don Pedro. Y bueno, pues a toda la gente de Colima también reciba un saludo de parte de don Pedro Moreno. ¿Y qué es lo que nos pide don Pedro? Pues nos pide algo con Ramón Ayala, esto es Sin Sangre en las Venas. Órale, pues.

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11: Son las 7:05 y aquí en estas Añoranzas Norteñas tenemos un recadito. El recadito es de Víctor Velázquez. Vamos a escuchar a Víctor a ver qué es lo que nos solicita. ¿Qué onda, Vic?
12: Buenas tardes, Fernando. Habla Víctor Velázquez. Saluditos para todos tus radioescuchos, para todos. Y a ver si por favor me puedes poner la canción de Simón Blanco. No sé con quién la cante, pero por favorcito esa. Y pues saluditos nuevamente para todos tus radioescuchas. Y aquí te sigo escuchando en la montaña de Otay. Bye. Que tengan buena tarde. Bye.
11: Sale, Vic, ahí te va con el que más te gusta, don Antonio Aguilar. No te creas. Con mucho gusto te vamos a enviar esto de Simón Blanco con Bertín y Lalo.

0: Bien, pues el dueto de Bertín y Lalo estuvieron con nosotros y cantaron este corrido de Simón Blanco. Ah, hay un chorro de intérpretes que se la avientan. Por ahí está Antonio Aguilar, los Rieleros del Norte también. Por ahí también hay una versión del Piporro. En fin, este Simón Blanco. Pero bueno, Antonio Aguilar. No es del agrado de Víctor, así es que pues lo complacimos con Bertín y Lalo. Bien, pues tenemos por aquí, ya que hablábamos del Piporro, tenemos por aquí un saludo para toda la gente que nos está sintonizando por allá en la ciudad de Mexicali. Oiga, ya en Mexicali, a través de la grande de 1050, nos están escuchando nuestros buenos amigos de por allá de la capital del estado. A don César Portugal le enviamos un saludo muy afectuoso. A don Arturo García, perdón, a don Arturo Arias González, exactamente, Arias González, allá en el fraccionamiento Quintas del Rey. También los saludamos con mucho gusto a la familia Ramírez, a Bárbara y a Juan Carlos, a sus hijos, allá en la colonia industrial. Allá mismo a mi compadre, a mi buen amigo más bien, don Manuel García, el Bubulubu. Y a toda la gente que nos sintoniza por allá en la colonia Roma, un saludo muy afectuoso allá en Mexicali, Baja California. Y bueno, don Ray Herrera, que también a su vez quiere saludar a las abuelitas de allá de la colonia Alemán, a Priscila, y a que es la nieta, y a sus abuelitas Belia y Esperanza, un saludo con afecto. A Leo Vázquez, a Wenceslao también, allá en Tecate, nuestro buen amigo Wences anda por acá, de visita, unos meses de visita, lo tendremos por acá en Baja California. A Víctor Velázquez, el hombre de la montaña, al Alacrán Mayor, claro que sí, y también al Rorro, Rosalino Álvarez, un saludo muy afectuoso a todos y cada uno de los programadores de este espacio musical. También les envía un saludo. ¿Y quiere escuchar? Pues quiere escuchar al Piporro, exactamente. Con mucho gusto le vamos a enviar el taconazo, uno de los grandes éxitos del Piporro, con Eulalio González. ¡Órale!
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6: Bien, pues son las 7:17 aquí en 1420. Y bueno, pues le vamos a enviar un saludo muy afectuoso a... Es la primera vez que nos llama don Rubén Martínez. Allá, a un ladito de Santa Fe, nos dice, es donde se encuentra don Rubén, y dice que pues que es la primera vez que escucha el programa, y bueno, pues a nosotros nos da mucho gusto que tengamos un radio escucha más de lo que es la familia de estas añoranzas norteñas por la tarde. Entonces, bueno, pues don Rubén y su familia están en este momento, me pregunta... También que cómo podría, su hermano se encuentra por allá en Pomona, allá en California, allá cerca de LA, cerca de Los Ángeles. Y me pregunta que cómo pueden escuchar la estación y todo esto. Bueno, pues sí, pues hay que meterse a lo que es la ¿cómo se llama esto? La aplicación. Es la aplicación por internet. Y hay que entrar nada más ahí, RCE Radio APP, el APP es aplicación, así es que RCE Radio Aplicación, y ahí entra en cualquier parte del mundo, así se lo pongo, no nada más allá en Los Ángeles, en cualquier parte del mundo, y bueno, pues eso lo puede hacer su hermano allá en Pomona sin mayor problema. Ya le explicamos a don Rubén cómo está la situación. Bien, pues don Rubén Martínez nos pide una cancioncita también así de pasón rosón. Con mucho gusto lo vamos a complacer con Martín Fierro. Esto que es el corrido a San Julián.

Bien, pues ahí está Martín Fierro con corrido a San Julián para complacer a nuestro buen amigo don Rubén Martínez y a toda su familia allá a un ladito de Santa Fe. Bien, pues seguimos adelante con más. Son las 7:23. ¿Qué tenemos por aquí? Ah, tenemos información. Ya van en el tercer cuarto. El conjunto de los Rams, los carneros, están derrotando 21-3 a los gigantes de Nueva York. De gigantes no tienen absolutamente nada. Se están quedando muy chaparros ahí en el SoFi Stadium, allá en Los Ángeles, ante la defensiva del equipo de los Rams. Una cantidad increíble de errores las que ha cometido el equipo de Nueva York. Y bueno, pues todavía le queda bastante por hacer a John Harbaugh, el nuevo entrenador en jefe del conjunto de los gigantes. Le queda bastante, bastante por hacer para que el conjunto de los gigantes de Nueva York vuelva a convertirse en un equipo de respeto. Bien, pues vamos a continuar con más. Tenemos por aquí la presencia de los felinos. Esto es para saludar a nuestro buen amigo Jesús Rodríguez allá en San Luis Río Colorado. Allá se encuentra Jesús Rodríguez. Le enviamos un saludazo bien grandotote. Y bueno, pues le vamos a enviar con los felinos algo que lleva por título El Venadito.

El Venadito con los Felinos aquí en 1420. Con esta canción también enviamos un saludo a Felipe Rodríguez. Felipe Rodríguez seguramente ha de tener un problema ahí con su teléfono aún, al igual que Víctor Ramos. Ellos todos los días nos hablaban y de repente pues nos dijeron por ahí que habían tenido problemas con su aparato telefónico, y bueno, pues ya ven, por no ir a registrarlo a tiempo, pues caray, no hubiera pasado absolutamente nada. Pero bueno, ni hablar. Eso no quiere decir que no les mandemos saludos a Felipe y a Víctor. Con mucho gusto les enviamos saludos muy afectuosos a Felipe acá a un lado ahí, en la mesa, a un lado ahí del orfanatorio, exactamente. Ahí se encuentra Felipe Rodríguez, y también nuestro buen amigo Víctor Ramos, allá en Ojo de Agua. Allá en Ojo de Agua también Guadalupe Rangel nos sintoniza, así es que también se va este saludo para ella, para Guadalupe Rangel. Y bueno, pues también allá mismo Eva María Ramos, que es la mamá precisamente de Víctor, también le enviamos un saludo. Tenemos por aquí también saludazos para nuestra excelente amiga Amparito García. Amparito García recibe un saludo muy pero muy afectuoso, y también don Jesús Rodríguez allá en el fraccionamiento Soler, un saludo muy afectuoso. Y bueno, pues les vamos a enviar con Vicente Fernández esto que es Hermoso Cariño.

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4: El presidente de Estados Unidos, Donald Trump, anunció que el arco del triunfo que quiere construir en Washington será un complejo militar que podrá albergar drones y francotiradores. El fenómeno, el niño, amenaza con llevar a California un invierno de intensas lluvias mientras deja atrás uno de los veranos más calurosos de su historia, ante la posibilidad de que alcance una intensidad histórica, según expertos de la Administración Nacional Oceánica y Atmosférica. El presidente del Parlamento de Irán, Mohammad Bakir Khalibaf, afirmó que la República Islámica está intercambiando mensajes en Estados Unidos a través de mediadores en los que le ha transmitido sus condiciones para poner fin a la guerra. El precio promedio de la gasolina en el condado de San Diego aumentó más de 50 centavos durante el último mes, alcanzando los $6.19 por galón. Esta es la voz de Marcia Enciso desde San Diego.
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1: Son las 7:36 minutos. Esto va que vuela. Y bueno, pues vamos a saludar a Rosita Trejo. Nos habló Rosita Trejo de allá del altiplano. Y ella quiere escuchar una canción. Y bueno, pues se la quiere dedicar a Noé Valladares. Esta canción se la quiere dedicar a Noé Valladares. Así es que Noé y Rosita, que se encuentran allá en el altiplano, aparte de recibir este saludo con mucha cordialidad, bueno, pues también reciban la siguiente selección con Luis y Julián. Esto es La Mesera.

Luis y Julián con La Mesera aquí en 1420. Y vámonos rápido con más música porque el tiempo apremia. Y tenemos por aquí a Gerardo Reyes. Oiga, esta canción se va hasta Los Ángeles, California. Allá se encuentra don Andrés Granados. Don Andrés Granados y familia se encuentran por allá en San Fernando, en el Valle de San Fernando. Se encuentran disfrutando de este su programa de Añoranzas Norteñas. Y bueno, pues con mucho gusto le enviamos un saludo muy, pero muy afectuoso, muy cordial para toda la familia Granados allá en Los Ángeles. Muchas gracias por sintonizarnos por aquellos rumbos, que por cierto el Super Bowl será allá en Los Ángeles el próximo año, en febrero. Será la edición número 61 de el Supertazón o el Super Bowl allá en el SoFi Stadium. Y bueno, pues todo mundo espera, sobre todo la gente de allá del área de Los Ángeles, espera que los Rams estén en ese Super Bowl. Sería pues a todo dar, imagínese usted, jugar en el Super Bowl en su propio estadio, ser locales en su propio en su propia casa y estar en el juego más importante. Bueno, la cosa está en que allá en Los Ángeles está don Andrés Granados y su familia y ellos quieren escuchar a Gerardo Reyes con esto que dice: Mi tierra es León, Guanajuato.

0: Guanajuato, Gerardo Reyes, para don Andrés Granados allá en Los Ángeles, California, allá en el Valle de San Fernando. También quien le ha de haber gustado mucho esta canción es a nuestro buen amigo Ponciano, que también es de allá de León, Guanajuato. Bien, pues, ¿qué tenemos por aquí? Tenemos, tenemos comerciales, sí. Vamos a los comerciales, muy breve, no se vaya, regresamos en un momento.
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0: Qué bueno que así sea. Está bueno, Legario. Con mucho gusto, en un momento le pongo su canción. Claro que sí, con mucho gusto. Para nada. Ándele, muchas gracias. Hasta luego. Bien, pues, no. La verdad es que me salió del alma lo que acabo de escuchar. Ahorita les digo qué fue lo que pasó. Bueno, la cosa está en que tenemos por aquí, ¿qué tenemos por aquí? Ya, perfecto. Le vamos a mandar un saludo a don Leo Vázquez, allá en la Colonia Libertad, en la Liber Hills. Allá se encuentra don Leo Vázquez. Estuvo por aquí hace, pues ya poquito, más de como hora y media. Ya debe estar allá en casita disfrutando estas añoranzas norteñas. Y bueno, pues le vamos a mandar una cancioncita. Con mucho gusto le vamos a enviar a nuestro buen amigo Leo Vázquez esto que dice El Mantenido.

El mantenido aquí en 1420, claro que sí, y tenemos por aquí ya una cancioncita que vamos a enviar hasta allá, hasta el Primo Tapia. Exactamente, allá en el Primo Tapia se encuentran nuestros buenos amigos de la banda del Cadillac Descapotable. Allá se encuentra Francisco, Sergio, El Rojo, El Profe y Maribel. A todos ellos los saludamos esta tarde. Bueno, con mucho gusto les vamos a enviar estos Pescadores de Ensenada, que es prácticamente su himno. Ahí les baila.

Bien, pues ahí están los pescadores de Ensenada. Y bueno, pues faltan solamente 7 minutos, 6 minutos y medio para que sean las 8 de la noche. Ya estamos en la recta final. Vamos a escuchar un par de cancioncitas más. Y esta que tenemos por aquí es la que me hizo reír. Pero no por la canción, sino por lo que me dijo Olegario. Olegario Cruz, recibe un saludo muy afectuoso, mi buen amigo. Allá en la Sánchez Taboada, dice, le digo, ¿de dónde nos habla? De la Sánchez Taboada, aquí bien tranquilo, bien a gusto. Ay, ay, ay, qué bien. No, bien, qué bueno que así es, allá en la Sánchez Taboada, ¿no? Todo es tranquilidad y armonía, sin ningún problema. Olegario Cruz, bien, pues Olegario nos pide una cancioncita. Así es que vamos a escucharla. Esto es con los Auténticos de Michoacán. Exactamente, es Ponciano el Herrero. ¡Órale!

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Ponciano el Herrero, los auténticos de Michoacán, aquí en 1420. Bien, pues, bueno, pues, está buena esta rolita, definitivamente la que nos solicitó Olegario Cruz allá en Sánchez Taboada. También es la primera vez que nos habla don Olegario Cruz, y la verdad es que me da mucho gusto porque por primera vez nos habló don Olegario Cruz. Don Rubén Martínez también, de por allá cerquita, allá a un lado de Santa Fe, también es la primera vez que nos llama don Rubén. Y también es la primera vez que nos llama don Andrés Granados, de allá de Los Ángeles, California. Así es que, ¿cómo no me va a dar gusto? Claro que sí, me da harto gusto de que así sea. Y bueno, pues ya para finalizar, tenemos por aquí la presencia de la banda sinaloense Cayuco. ¿Por qué? Porque don Jesús Rodríguez, que se encuentra en el fraccionamiento Soler, pues quiere escuchar el corrido de Nayarit. Y bueno, pues finalizando con un saludo también para don Humberto Montaño, allá en Villas de Baja California, para Magda, allá en el Nuevo Milenio, un saludo muy afectuoso, y también para doña María Elena Jiménez, allá en la Colonia Postal, para María Ramírez en el Reacomodo, también la saludamos esta tarde. Y bueno, pues, ¿qué le parece si escuchamos el corrido de Nayarit? ¿Le parece? Sal y vale, con esta nos despedimos. Hasta el día de mañana, pásenla muy bien. Recuerde que mañana a las 6 de la tarde tenemos una cita aquí en estas añoranzas norteñas, de 6 a 8 de la noche. Yo soy Fernando Fernández, hasta mañana. Muchas gracias a toda la gente de allá de Mexicali, claro, de Ensenada, de Tecate, de Rosarito, del sur de California, en fin.

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5: Los Padres de San Diego vencieron 7-3 a los Marlins de Miami, con 2 cuadrangulares de Jay Cronenworth y otro de Fernando Tatis Jr. Con este resultado, San Diego suma 5 victorias seguidas y redujo a 2 su número mágico para amarrar el boleto a los playoffs. Armando La Hormiga González jugó 14 minutos en la victoria de 1-0 del Olympiacos sobre Levadiakos en la Superliga de Grecia, entrando al 74. Después, desde el banquillo, un gol de Manolis Saliakas al 94 le dio el triunfo a su equipo. El delantero mexicano se unirá a la concentración de la selección mexicana con Rafa Márquez antes de regresar para el derbi contra Panathinaikos. Isaac del Toro terminó en 6º lugar, 46 minutos, 31 segundos, 96 milésimas, en la prueba contrarreloj del Mundial de Ciclismo del UCI en Montreal 2026. Aunque mejoró su ritmo hacia el final, quedó un puesto abajo de su resultado del año anterior. El belga Remco Evenepoel se llevó el oro por 4ª vez consecutiva. El mexicano competirá en su prueba fuerte, la carrera en línea, el próximo 27 de septiembre. Pumas ocupa la posición número 11 de la Apertura 2026, tras sumar 1 victoria, 2 empates y 2 derrotas en sus últimos 5 partidos de la Liga MX. A pesar del mal momento y de sus fallas disciplinarias, 2 expulsiones en 4 juegos, el equipo de Esteban Solari aún tiene margen de recuperación en las 8 jornadas restantes, donde recibirá a rivales clave como son San Luis, Cruz Azul, Tigres, América y Monterrey. Dak Prescott se convirtió en el líder histórico de pases de anotación de los Vaqueros de Dallas al llegar a 249 touchdowns tras conectar con CeeDee Lamb ante Washington, superando el récord de 248 touchdowns que pertenecía al gran Tony Romo. Pachuca empató a 2 ante Tijuana en la jornada número 9 de la Apertura 2026. Los Cholos tomaron ventaja en el primer tiempo con goles de Gilberto Mora a por la vía del penal al 16 y Jesús Gómez al 41. Sin embargo, Salomón Rondón rescató a los Tuzos con un doblete en la segunda mitad al 54 y al 89 para sellar la igualdad en el Estadio Hidalgo. 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

0: Y así, entre cumbia, sabor y buena vibra, llegamos al final de otra noche de Calientito y Sabroso. Gracias. 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

0: Escuchamos en la voz de Luis Miguel, qué bonita es mi tierra. En su natal Alvarado, Veracruz, Mario Molina Montes estudió hasta sexto de primaria. Desde muy joven, mostró su capacidad y talento para redactar y expresarse con claridad, lo que le abrió las puertas en revistas de espectáculos, donde escribió notas sobre radio y cine.
1: Yo creo que desde niño, él ya sentía que podía escribir. Por eso le dan el trabajo de reportero, porque escribía muy bonito. Sintetizaba sus ideas muy bonito, las expresaba muy bien. Por eso le dan, cuando pide la plaza en la W de reportero, le ofrecen la de espectáculos. Ya él ya traía eso. Escribir es un don, es algo que te regala la vida. Dios nos regala a todos algo. Y en el caso de los compositores, Dios nos regala eso, ese talento. Es el caso de Mario Molina Montes. Le regalaron ese don desde que nació.
0: Escuchemos ahora, en la interpretación de Enrique Guzmán, el tema Con y por amor.

0: poco a poco, Mario Molina Montes conoció importantes compositores, a quienes ofreció letras para sus melodías. Entre ellos se encontró a Gonzalo Curiel.
1: Mario Molina Montes al inicio vendía sus canciones. Él no sabía si costaban mucho, si iban a llegar a valer algo. Entonces él ofrecía sus letras, no vamos a comentar nombres, ¿verdad? Y así él dejó muchas, muchas canciones que hoy conocemos, pero que no están con su nombre. Pero al que le tenemos que agradecer, y yo personalmente y la familia Molina Montes, que Mario Molina Montes se diera al fin, tomara la decisión de seguir el camino, de tomar ese camino que él mismo, pues tal vez no lo veía claro. Al que le tenemos que agradecer esto es al maestro Gonzalo Curiel, porque él fue el que le dijo, Mario, lo invitó a un estudio de grabación, habían grabado una canción que mi papá le había enseñado al maestro Curiel, tal vez esperando que se la comprara, y el maestro Curiel le dice, escuche, cuando terminan era la canción ya con la música del maestro Curiel, y entonces mi papá le dice, maestro, le quedó preciosa su canción, y Gonzalo Curiel le dijo, no, Mario, es nuestra canción, y de ahora en adelante todo lo que hagas lo vas a firmar. A él es al que le debemos que Mario Molina Montes tomara esa decisión. Recordemos, estamos hablando de un muchacho de 18 años. Esa era la edad de Mario Molina Montes entonces.
0: Vamos a disfrutar María del Mar en la voz de Pedro Vargas.

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1: A partir de que Gonzalo Curiel le indicó a Mario Molina Montes que debía firmar sus canciones, da inicio a un recorrido de coautorías inolvidables.
2: Así es, a partir de ese momento empiezan a existir las coautorías. Ya de Mario Molina Montes, con Gonzalo Curiel, con Agustín Lara, con Luis Arcaraz, hasta llegar a los días de hoy con Rubén Fuentes, con Eduardo Magallanes, con Alberto Ángel el Cuervo, con tantos y tantos y tantos y tantos compositores maravillosos.

0: acabamos de escuchar El Muñeco de Cuerda en la voz de Pedro Infante. Gracias a su naturalidad y sencillez, Mario Molina Montes cultivó amistades entrañables, decía con humor y sabiduría. Gran parte del arte de la amistad es querer a los amigos a pesar de conocerlos.
1: Yo creo que mi padre se refería a que el amor es incondicional. Tú no puedes, cuando amas a alguien, ponerle condiciones. Lo aceptas tal y como es. Ahora, él refiriéndose a los amigos, que todos tenemos amigos, gracias a Dios, pues con mayor razón, porque no es el amor de una pareja, no es el de un hijo, es el de un amigo, un ser que llega a tu vida y que se queda por la afinidad que puede haber en muchos puntos contigo. Entonces, hay amigos que a lo mejor están poquito chiflados o son más especiales o no sé. Cuando Mario Molina Montes dice que a los amigos hay que quererlos a pesar de conocerlos, quiere decir que hay que aceptarlos como son. Yo creo que realmente eso es lo que mi papá nos quería dejar de mensaje con sus palabras.
0: Escuchemos el tema Está Sellado, interpretada por la gran María Victoria.

0: El mote del maestrito, como se referían a él con cariño, surgió al conocer a grandes compositores.
1: Cuando Mario Molina Montes comienza su carrera de compositor, debe de haber tenido unos 18, 19 años, no más. Entonces Mario Molina Montes crea al lado de Luis Arcaraz un tema bellísimo que se llama Viajera. Y esa canción inmediatamente prende y se pone en los primeros lugares de aceptación, pero no solo en México, estamos hablando de gran parte del mundo, sobre todo de la habla hispana. Entonces, él voltea y se da cuenta que está rodeado de un Agustín Lara, de un Gonzalo Curiel, de maestros de una talla, Tatanacho, Esperón, hombres que cuando él tenía su edad tan joven, eran ya maestros de unos 30 años. Entonces alguien dijo, ¿y a este cómo le vamos a decir? Está muy chiquito para decirle maestro. Y entonces alguien dijo, digámosle el maestrito. Y así se le quedó. El maestrito no es ni por minimizarlo, ni de una manera faltándole al respeto. Al contrario, es una manera en que su grupo de amigos y de maestros de aquel tiempo, estamos hablando antes, pues sí, estamos hablando como en 1940, entonces le dicen el maestrito.
0: Escuchemos Viajera con el grupo La Revolución de Emiliano Zapata.

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9: Una de las mayores satisfacciones del maestro Mario Molina Montes fue adaptar al español obras de compositores franceses, italianos, ingleses y norteamericanos.
10: Pues eran compositores muy exitosos y en su momento no se pensaba en ese momento cuando querías decir quiero que mi tema grande que es, que tenga una melodía bellísima, quiero que trascienda y quiero que lo canten en español, pues siempre buscaban a Mario Molina Montes. Recuerdo de esa época a Domenico Modugno, que alguna vez lo vi en la casa de mis papás. Yo estaría muy chico, tendría 7, 8 años. Otro con el que escribió Celoso, pero bueno, por supuesto que voy a recordar, aunque no tuve el honor de conocerlo, pero sí de saber que existe una carta que Charles Chaplin le escribió a Mario Molina Montes dándole las gracias por tan bella letra de Candilejas. Era un agradecimiento. Dice, me considero un hombre que ha sido tocado por el dedo de Dios. He logrado sobresalir en lo que yo he querido hacer, pero creo que yo no tengo la capacidad de decir las cosas tan bonitas como usted lo hace. Maestro Mario Molina Montes. Firma Charles Chaplin. Más o menos es así, es lo que recuerdo.

0: escuchamos una de las adaptaciones inolvidables, Candilejas, en la voz de Alberto Ángel el Cuervo. El primer éxito de Mario Molina Montes fue el bolero Quinto Patio, que hizo en coautoría con Luis Arcaraz.
1: Bueno, esa es una de las tantas canciones exitosas que hizo al lado de el maestro Luis Arcaraz, con esas melodías maravillosas y ese toque que le daba Luis con su orquesta. Hasta el día de hoy siguen siendo canciones bellísimas.

por lo regular los sábados le gustaba que él y yo saliéramos, y por ejemplo mi hermana salía con mi mamá, y entonces íbamos a recorrer las calles del centro, pasábamos por Peralvillo, por Tepito, por La Lagunilla, y me contaba, mira hijo, aquí viví, en este hotel viví, viví en este otro, viví en aquello. O sea, parece que había vivido por todos lados, pero es obvio que Mario Molina Montes vivía en un quinto patio. Sí, para los que no lo sepan, las vecindades constaban de 5 patios. El primero eran donde vivían los que les iba bien, el segundo patio los que les iba ya un poquito menos, el tercero así, hasta llegar al quinto, que era pues donde era gente que realmente sobrevivía de alguna manera para poder salir adelante. Y no dudo que Mario Molina Montes sabía muy bien lo que escribió, porque estoy seguro que él debe de haber vivido en algún momento en un quinto patio.

0: Escuchamos Quinto Patio con el sello inconfundible de la Sonora Santanera. Cada canción de Mario Molina Montes guarda una emoción distinta, pero como sucede con todos los grandes compositores, siempre hay favoritas. Su hijo nos comparte cuáles son las suyas.
1: Uy, hay muchas, pero a mí me fascina. Bueno, de las que hizo con el maestro Luis Alcaraz, hay una que se llama Sombra Verde que a mí me fascina. Me fascina esa canción. Pero ya ahora, bueno, hay canciones como El Pecador, Qué Bonita Es Mi Tierra, pero yo creo que una de mis consentidas grandes es ¿A Dónde Va Nuestro Amor?, que hizo con mi tío Eduardo Magallanes.
0: Escuchemos en la voz de Angélica María, ¿A Dónde Va Nuestro Amor?

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1: A los 23 años, el joven compositor y pianista Gonzalo Curiel dejó su natal Guadalajara y viajó en un ferrocarril de vapor a la Ciudad de México. Era 1927 y su único propósito era seguir su vocación musical. Su primer empleo en la capital fue en una casa de música, donde grababa rollos para pianola. Poco después, en 1933, debutó en la radiodifusora XEW como pianista acompañante. Para 1933.

0: A pesar de su muerte, el maestro Gonzalo Curiel dejó una huella profunda en el repertorio musical de México, por lo que en 2009, la SAC distinguió su trayectoria con el reconocimiento póstumo Juventino Rosas, una presea destinada a aquellos cuya obra ha trascendido fronteras, idiomas y épocas. 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
1: Continuamos. 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Un hecho curioso en la vida de Mario Molina Montes es que su hijo casi nace el mismo día que él, solo que de 1960.
2: Coincide que mi mamá se embaraza para las mismas fechas en que nace él. Claro, no creo que puedan ser tan exactos para decir para tal día. Pero entonces mi madre se estaba aguantando para que yo naciera el 16, igual que él. Pero ya no aguantó más mi pobre madre, mi madre, doña Consuelo Avilés Muñoz. Ya no aguantó más, entonces yo nazco el 15 de octubre de 1960. Yo nazco a las 6:03 de la mañana. Y fue increíble porque me ponen además el mismo nombre en papá, nada más con el apellido de mamá, ¿verdad? Avilés, Mario Molina Avilés. Y entonces es maravilloso porque pues un día antes era mi cumpleaños y después venía el de él. Crezco y se vuelven los cumpleaños padrísimos porque además teníamos amistades muy lindas en la casa. Uno de ellos que ya se nos fue, Yoshio, a quien tanto recuerdo. Yoshio también era del 15 de octubre. Y un gran productor y un gran músico, don Julio Jaramillo, que también era del 15 de octubre. Entonces, ¿qué crees que hacíamos? Mi mamá nos hacía una gran comida desde el día 15 en la casa. Y esa comida duraba hasta el día 17, porque juntábamos el mío y el de mi papá. Era una pachanga de 3 días que no tienes idea. Y les voy a contar una anécdota, bueno, algo muy bonito. No es anécdota, es un hecho real. Álvaro Carrillo quería tanto a su hermano Mario Molina Montes, que tuvo un hijo que nació el día, no recuerdo si el 17 o el 18 de octubre. Y le puso Mario, en honor a su hermano Mario Molina Montes. Así que el segundo hijo varón de Álvaro Carrillo y de su esposa Divina, que murieron juntos en aquel trágico accidente, es nada menos que Mario Carrillo Inchaustegui. Y se llama así por Mario Molina Montes, que era adoración de don Álvaro Carrillo. Obviamente mitad tú, mitad yo. Porque pues alguna vez fui el muñeco de carne que venía en el vientre de mi madre.

0: Escuchamos Mitad tú, mitad yo en la interpretación de Alejandro Fernández. El maestro Mario Molina Montes falleció el 16 de octubre de 1989. Su hijo nos comparte cómo lo recuerda.
1: Me quedo con tantas cosas que me dijo, con las que me educó desde muy pequeño. Me quedo con ese amor que me dieron él y mi madre. Ya me hiciste emocionarme al hacer esta pregunta. Porque además aquí en tu casa, yo vivo en Irapuato con mi esposa Adriana. Aquí en mi casa, que es la casa de ustedes, tengo muchas cosas que me los recuerdan a los dos. Tengo fotos, tengo pinturas, tengo muchas cosas. Tengo unas, estoy ahorita en mi oficina y puedo ver unas medallas del Festival Loti. Muchas cosas. Tengo una foto que estoy viendo en donde estamos él y yo, precisamente participando en el Festival Loti, juntos. Él por su lado, yo por el mío, pero juntos. Me quedo con eso, con recuerdos maravillosos, pero sobre todo con el amor que tuve la suerte de recibir de mi padre.
0: Escuchemos en la voz de Lupita D'Alessio, Mi corazón es un gitano.

0: Agradecemos la participación de Mario Molina Avilés para la realización de este programa.
1: Él fue un gran ser humano. Puedo decir con orgullo que la mayoría de la gente lo recuerda con amor y con mucho cariño. Era un hombre maravilloso, era un hombre muy cariñoso, muy simpático, así lo recuerdan sus amigos. Le encantaba hacer bromas, contar chistes, y tuvo una vida maravillosa y tuvo una vida plena, queriéndose como hermano con José Alfredo Jiménez, con Álvaro Carrillo, con Roberto Cantoral y con tantos y tantos otros.
0: Nos despedimos con el tema El Pecador, en la voz de Alberto Vázquez.

0: Mario Molina Montes, 1921-1989. 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

0: que seas feliz. Es una composición de Consuelo Velázquez que nació como bolero, pero se ha popularizado como canción ranchera. Es considerada una de las primeras canciones en que la despedida amorosa está marcada por un buen deseo. Aquí no se trata de maldecir al antiguo amado, sino bendecirlo.
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0: De acuerdo con Mariano Rivera Velázquez, hijo de la compositora, este tema es una despedida a su padre, pues surgió durante una crisis en su matrimonio que casi termina en divorcio. XEB recuerda a Consuelo Velázquez a 2 décadas de su partida.

0: Y son las 11 de la noche con 12 minutos. Les saludamos ya en Noche de Estrellas a través de la B Grande de México, acompañándoles en esta nochecita de lunes 21 de septiembre de este 2026, a dos días de celebrar 103 años la B Grande de México, 103 años de existencia. Estamos con ustedes, Sergio Estrada en el control técnico, la voz de Claudia Espinosa, e iniciamos esta noche con Pedro Infante interpretando Corazón de Consuelo Velázquez. Julio Jaramillo cantó Cruel Humanidad de Nelson Navarro. Escuchamos a Los Panchos con Triunfamos de Fuentes y Cárdenas y cerramos con las hermanas Hernández y la interpretación de 100 años de Fuentes y Cervantes. Esta es Noche de Estrellas, en donde llegan las grandes voces del ayer para deleitarnos con hermosísimas interpretaciones. Nos vamos a ir a pausa y regresamos en un momento más para seguir disfrutando de Noche de Estrellas.
1: El color en la poesía de las canciones.
2: En 1957, Flor Silvestre y el Mariachi Vargas de Tecalitlán hicieron la primera grabación del huapango Cielo Rojo, del compositor jalisciense Juan Saizar. Sol.

0: canción llena de fuerza y dramatismo. En la letra, el color rojo del cielo acentúa la intensidad, un color que relacionamos con el fuego, con el sol, con el amor.
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Escuchamos Hoja Seca en la interpretación de Fernando Rosas a esta creación de Roque Carbajo. Congoja con Alfredo Sadel, de Rafael Hernández. Con la banda monumental escuchamos La Virgen de la Macarena. Espinita con... y Espinita, por supuesto, con Ana María González, aquí en el 1220 de AM, La B Grande de México. Nos vamos a ir a pausa. Regresamos en un momento con más grandes voces del ayer.

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0: Chucha Reyes, la reina de la canción ranchera.
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0: Lucha Reyes murió trágicamente el 25 de junio de 1944, con apenas 39 años de edad. Su vida fue difícil y su personalidad intensa la hizo mantenerse siempre en los límites. Pero ante todo, Lucha Reyes fue una mujer excepcional que dejó un enorme legado a la música de México y marcó un estilo de canto que hasta ahora sigue teniendo vigencia.

Escuchamos a Antonio Badú en la interpretación de Distancia, de Luis Árcaras. Las hermanas Águila cantaron Que te vaya bien, de Federico Baena, una grabación tesoro aquí en la Vega Grande de México, y Sabor a mí con Los Tres Haces, de Álvaro Carrillo. Muchísimas gracias por acompañarnos en este 21 de septiembre.

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1: La radio fue la gran ventana que permitió al público de México conocer a los grandes artistas de otros países que hicieron furor en nuestros escenarios. Ese fue el caso del puertorriqueño Bobby Capó, que conquistó muchos oídos y corazones más allá de su Caribe natal.
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1: Corría el año de 1949, cuando la música de Bobby llegó a México a través de las ondas hercianas. No obstante, su vínculo con nuestro país ya tenía antecedentes. 3 años antes, el cantante puertorriqueño había grabado Me dices que te vas, una composición del michoacano Miguel Prado,

Cabe destacar que también los mexicanos cantaron sus canciones, especialmente Piel Canela, su bolero más emblemático. Desde su creación en 1949 hasta la actualidad, este tema sigue siendo un clásico indiscutible. Escuchemos la interpretación que hizo de esta canción Germán Valdés Tintán en la película El Mariachi Desconocido de 1953.

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1: Edificios y rincones, huellas de nuestra historia. Todas las ciudades de México tienen lugares emblemáticos que las distinguen y de los que se sienten orgullosas. En el caso de Cuernavaca, la capital del estado de Morelos, uno de estos lugares es el famoso Jardín Borda, que se caracteriza por su belleza natural y por su permanencia en distintos siglos y épocas. ¿Les gustaría conocer su historia? El Jardín Borda fue construido en tiempos virreinales por un importante minero de La Plata, don José de la Borda. Corría el siglo XVIII y La Plata era el principal producto de exportación de la Nueva España y el origen de la fortuna de las familias más poderosas. La ubicación de este jardín en Cuernavaca no es casual, ya que esa población se ubicaba en la ruta que unía a las ciudades de Taxco y México, que era el camino de paso obligado del valioso metal. Eran tiempos también de mucho interés científico en la naturaleza, por lo que el hijo de don José, Manuel de la Borda, aficionado a la botánica y la horticultura, se implicó en la selección de las especies que integraron este bello jardín. En 1865, Maximiliano de Habsburgo lo convirtió en su casa de descanso y designó al arquitecto Karl Gangolf Kaiser para dirigir las reparaciones, y a Wilhelm Nachtel, jardinero de los Habsburgo, para recuperar las fuentes, estanques y plantas exóticas. Actualmente el Jardín Borda es un jardín público y un centro cultural. Cápsula realizada en colaboración con el INER. 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

0: Chucha Reyes, la reina de la canción ranchera.
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0: Lucha Reyes murió trágicamente el 25 de junio de 1944, con apenas 39 años de edad. Su vida fue difícil y su personalidad intensa la hizo mantenerse siempre en los límites. Pero ante todo, Lucha Reyes fue una mujer excepcional que dejó un enorme legado a la música de México y marcó un estilo de canto que hasta ahora sigue teniendo vigencia.

muy buenos días, muy buenas madrugadas, mis queridos amigos. Bueno, pues es un gusto verlos, saludarlos, recibirlos, darles la más cordial bienvenida. Agradecemos a Claudio Espinosa y Sergio Estrada que han estado en su espacio ya concluyendo el día de hoy. Ya se van ellos a descansar, nos ceden la estafeta para comenzar con este maravilloso día martes, martes 22 de septiembre. Ya estamos a martes 22 de septiembre del 2026. Y pues iniciando este segundo día de semana de la mejor manera, como siempre les digo, comenzarlo con una emisión más de los viajes musicales de las madrugadas con Daniel Banduni y su transatlántico del día de hoy. Para lo cual, bueno, pues siempre es un placer verlos, recibirlos, saludarlos y darles la más cordial bienvenida aquí a pie de barco. Ya muy ansiosos en espera de que en este momento ya se está abriendo la escotilla, nuestro capitán Osvaldo. Gracias, Osvaldo. Buenos días, buenas noches, buenas madrugadas. En este momento él está tomando posesión del puente de mando y pues acaba de aplicar los controles que permiten que se abra esa escotilla, que ya en este momento nos dio paso a todos para que todos al abordaje podamos pasar a ese lobby de recepción, donde ya nos está esperando esa deliciosa, suculenta y refrescante bebida para darnos un buen abrazo, un fuerte apretón de manos, la bienvenida, convivir entre todos, disfrutar el momento y bueno, pues saborear esa deliciosa bebida. Ya una vez concluido ese momento, pues nos dirigimos a las cubiertas superiores donde ya nos están esperando nuestras suites y camarotes respectivos para irnos a instalar, a tomar posesión de nuestros aposentos, apapacharnos, consentirnos, relajarnos, disfrutar el entorno, después acicalarnos un poco para irnos a la cubierta principal donde ya nos está esperando nuestro majestuoso salón con el primer momento de la noche a media luz, ese momento musical con el que iniciamos nuestro recorrido. Y bueno, recuerden ustedes que estamos flotando sobre las aguas dedicadas al tango, la milonga y algo más. Música con la que nos acompañará este proceso mágico de abordaje. Ese proceso que siempre es enigmático, interesante, emocionante. El iniciar un viaje, ese primer momento de abordar, de tomar curso y dirigirnos hacia nuestro destino en un viaje maravilloso, siempre es reconfortante, siempre es muy emotivo y entusiasmante. Totalmente. Bueno, pues ya sin más palabras, miren, las 0 horas con 19 minutos, momento en el que yo ya recibo de mano la acostumbrada bitácora de viaje con la lista de pasajeros, todos confirmados a bordo, ya listos, preparados, muy entusiasmados y dispuestos para disfrutar de nuestro recorrido musical de madrugada. Para lo cual ya nuestro capitán Osvaldo nos hace favor de cerrar la escotilla para que en este momento ya yo, su almirante Daniel Banduni, pueda dar la orden de leven ancla, suelten cabos, suelten las amarras y zarpamos.

0: ¿Sabía usted que la cantante Lucha Reyes y el compositor Severiano Briceño formaron una de las duplas más entrañables de la música mexicana cuya historia solo la muerte pudo interrumpir?
1: ¡Ay, se mira tan remono, con esos tirantes rojos, esos pantalones flojos, ay, con esa caída de ojos, su pelo muy ondulado, muy bien envaselinado, todo muy bien relujado, mamá, yo muero por él!
0: Los Tarzanes es un ejemplo perfecto de lo que lograron estos dos artistas. Se trata de un tema que Briceño y Reyes presentaron en 1941. Una sátira cargada de humor que describe a los galanes de barrio que eran llamados Tarzanes y que destacaban por su estilo extravagante y su peculiar manera de moverse al bailar.

Y no podemos dejar de mencionar Caminito de Contreras, un tema descriptivo que solo alguien como Severiano Briceño, con su sensibilidad por los rincones de México, pudo componer. El timbre de Lucha Reyes es el que nos va a transportar a un México rural, cuando la Magdalena Contreras era un lugar todavía ajeno al bullicio de la gran ciudad. 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

0: Bien amigos, pues ya estamos disfrutando este maravilloso momento de música porteña con Alguien le dice al tango a cargo de Edmundo Rivero y Quinteto Nuevo, composición de Astor Piazzolla. Nostalgias con Pablo Ahmad, también Viejo Farol con El Caballero Gaucho de Luis Ángel Ramírez Aldarriaga, el tema musical. Y Así se baila el tango con Alberto Castillo, una composición de Elías Randall. Bueno, pues con esto estamos iniciando ya, disfrutando a bordo de nuestro transatlántico instalados en el salón principal, un hermoso, elegantísimo y muy confortable recinto que nos da cabida para iniciar este viaje maravilloso de madrugada. Son las 0:34 y continuamos navegando.
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Pues bien, amigos, acabamos de escuchar Cristal con Marilú, un tema de Contursi. Sombras nada más con Enzo Peiret, también una composición de Contursi en coautoría con Lomuto. ¿Qué cosas tiene la vida con Roberto Arriet?

0: La voz y el estilo de María Luisa Landín hicieron historia en el bolero. Es una de las voces femeninas más recordadas por su interpretación de temas románticos.
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0: María Luisa impuso su sello y dio nuevos bríos a composiciones que ya habían sido éxitos, como Amor Perdido y Hay que Saber Perder. Nació en 1922 y desde muy pequeña demostró cualidades vocales admirables. Sus inicios en el mundo artístico estuvieron ligados a su hermana Belina, pero esta no sería la única agrupación de la que formó parte María Luisa Landín. También integró el Trío del Mar, con las hermanas Emma y Aurora del Mar. María Luisa Landín, la reina del bolero. 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

0: Bien, amigos, acabamos de entregarles Por una cabeza con Carlos Gardel, composición de Carlos Gardel y Alfredo Lepera, Carnaval de mi barrio con Mercedes Simone, Que nadie sepa mi sufrir con Agustín Irusta, de Eliseo y Cabral, y Cuando estemos viejos con Hugo Jordán. Bien, amigos, pues con esto concluimos nuestro momento a media luz de esta madrugada. Recuerde que el día de mañana, a las 0 horas en punto, podrá disfrutar una hora más de este momento musical. Mientras tanto, bueno, pues dejamos atrás las aguas dedicadas al tango, la milonga y algo más para adentrarnos en aguas románticas. Ya llegó nuestra hora del romance, nuestra hora de bohemia de madrugada, el momento de escuchar nuestros boleros con B grande el día de hoy. Tenemos una compilación estupenda para poder disfrutar de este momento musical, para lo cual los invito a que nos traslademos a esa hermosa cubierta donde tenemos nuestros centros nocturnos. Vámonos a disfrutar nuestros boleros con B grande el día de hoy a ese maravilloso salón La Mantarraya, ese espléndido lugar que nos da cabida para disfrutar nuestros boleros a todo lo que da y saborear nuestra hora romántica, dándole su apapacho a nuestras emociones y sentimientos, música para disfrutar y apapachar nuestro corazón. En el camino nos ponemos en modo romántico, tomamos un profundo suspiro con brisa del mar, y bueno, siendo la 1:02 a.m, en este momento nos vamos todos a romancear.
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0: Bien, amigos, pues acabamos de entregarles y de escuchar Si me comprendieras con Lucho Gatica, un tema de José Antonio Méndez. Ahora seremos felices con Trío Caribe de Rafael Hernández. Palabras de mujer con Gregorio Barrios de Agustín Lara, este tema que es un tesoro de la B Grande de México. Y Venganza con María Victoria de Lupicinio Rodríguez, este tema musical. Y con esto estamos iniciando ese momento delicioso de bohemia. Nuestra hora del romance está a todo lo que da. 1:18 a.m. Continuamos romanceando.
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Estamos escuchando Déjame Llegar a Ti, con el dúo Gamboa y Galindo. Esta canción fue uno de los primeros éxitos del compositor yucateco Enrique Coqui Navarro. Con esta composición, conquistó el primer lugar en el concurso de la canción yucateca, convocado por el Ayuntamiento de Mérida en 1965. Este trovador y poeta dejó más de 100 creaciones que han sido disfrutadas por varias generaciones.

0: Coqui Navarro, el hombre que nació para cantar. 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

Bien, amigos, seguimos disfrutando de este momento de bohemia con toda una vida a cargo de Los Tecolines, de Osvaldo Farrés, el tema musical. El dinero no es la vida, con Emilio Tuero, de Luis Arcaraz y Mario Molina Montes. Ahora y siempre con Avelina Landín, de José de Jesús Morales, este tema musical. Y Amor de mis amores, con Los Guasos Quincheros, de Agustín Lara, la composición. Bueno, pues estamos a la mitad de nuestra bohemia de madrugada. Tenemos muchos temas más para seguir disfrutando, para seguir apapachando nuestros sentidos. 1:31, continuamos romanceando.

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0: hemos escuchado Si Dios Me Quita la Vida con Marco Antonio Muñiz. También pudimos disfrutar Bésame Mucho con Pedro Vargas, composición de Consuelo Velázquez. Asómate a la Ventana con Los Cancioneros del Sur, este tema que es un tesoro de la B Grande de México. Y Obsesión con el dueto de Benny Moré y Pedro Vargas. Bueno, pues tenemos más de nuestro delicioso momento de bohemia, este espléndido momento de madrugada que disfrutamos para darle un buen cobijo, un buen apapacho a nuestras emociones y sentimientos. 1:46 PM, tenemos más temas mientras continuamos romanceando.
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3: La comicidad en la carpa y en el cine mexicano. Jesús Martínez Palillo.

0: era primer soprano del coro de la Catedral Tapatía. Sin embargo, una afonía crónica frenó su carrera como cantante. Debido a su delgadez, causaba risa a la gente cuando trabajaba como corista, así que optó por hacer papeles cómicos. Comenzó a actuar en una carpa como ayudante de Don Chicho, el cómico de la nariz chueca, y con quien adquirió el mote de Palillo, y quien lo impulsó a dedicarse a la comicidad. La comicidad en la carpa y en el cine mexicano.
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0: Acabamos de escuchar usted con Fernando Alburne un tema de Gabriel Ruiz y José Antonio Zorrilla. Amor, qué malo eres, con Los Cometas, composición de Luis Marchetti. Desesperadamente con Andy Russell y Gabriel Ruiz y López Méndez, los autores de este tema musical. Prisionero del Mar con Manolita Arreola, composición de Luis Alcaraz y Ernesto Cortázar. Con lo que llegamos al final de nuestro momento de romance. Nuestra hora de bohemia ha terminado el día de hoy. Dejamos atrás las aguas románticas para adentrarnos en aguas tropicales, porque ya llegó el momento de armar la fiesta, el momento de reventón, divertirnos, hacer una gran pachanga, una gran fiesta y bailar a todo lo que da mientras ejercitamos nuestro cuerpo. Para lo cual, bueno, pues vamos a aprovechar la pista de baile que tenemos aquí al centro de nuestro salón La Mantarraya, en el que nos encontramos a bordo de nuestro transatlántico. Y pues en este instante yo extiendo mi mano a mi pareja virtual para que me haga los honores de pasar a la pista de baile, invitándolos a todos y cada uno de ustedes a que se nos unan, para que entre todos juntos armemos ese gran ambiente de fiesta, de alegría, de jolgorio, de buen humor, de disfrute y deleite. Bien, pues vamos a tomar un profundo respiro con buena brisa del mar, 1:59 a.m. Y en este momento nos vamos a la pista todos a bailar.
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Bien, amigos, pues hemos bailado Kun Kun Kun con Güelfo, de Hilario Ariza, el tema musical. Dos Gardenias con Daniel Santos, de Isolina Carrillo. Invierno en Primavera con la Orquesta Guayacán, una composición de Nino Caicedo. Y bueno, también hemos bailado Ipso Calipso con Celia Cruz y la Sonora Matancera, que es composición de Carlos Argentino. Bien, amigos, pues con esto estamos iniciando nuestro momento de baile, que promete mucho, mucho ejercicio, mucha diversión, mucho entretenimiento. Son las 2 de la mañana con 18 minutos y nos regresamos a la pista todos a bailar.

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0: 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Las canciones de Pepe Guízar no solo tuvieron su lugar en la radio, también lo encontró en el cine y de manera muy especial en el teatro.

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1: Yo soy Acuarela Potosina. Fue una de las varias canciones descriptivas de nuestro país que compuso Guízar para la obra de teatro de revista llamada Acuarelas Musicales, en la que se ganó el título de El Pintor Musical de México, que después se reafirmó en la radio.

0: En el teatro de revista, los números musicales con canto y danza eran el centro del espectáculo.
1: China, China poblana.
0: El género alcanzó gran popularidad en México en las primeras décadas del siglo XX. 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

0: señores, acabamos de bailar El Cuartito con Panchito Reset. Si tuviera tu amor con Celio González, de Pedro Ordóñez, este tema musical. Cecilia con Chamaco Aguilar y su danzonera. Y La Interesada con la Sonora Matancera. Un tema de Chava Flores. Tenemos mucho, mucho más para seguir bailando, para seguir disfrutando, para seguir armando buen reventón en esta madrugada. Son las 2 de la mañana con 32 minutos y continuamos, porque en este momento nos vamos de regreso a la pista, todos a bailar.
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0: Bien, pues acabamos de escuchar y de bailar La Rajita de Canela con Miquel Laure, Almendra con Chico Farley y su orquesta de Abelardo Valdés, a Santa Bárbara con Radio Cafetal y Cuando Siento Mi Son con Bienvenido Granda y la Sonora Matancera, un tema de Jesús Guerra. Y nos quedan algunos temas más para bailar, para seguirnos divirtiendo y ejercitando. Vamos a tomar ese profundo respiro con buena brisa del mar. Son las 2:48 y nos regresamos a la pista todos a bailar.
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0: 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La música del jalisciense Gonzalo Curiel es un pilar de la época de oro de la canción romántica mexicana. Prueba de ello es el bolero Vereda Tropical, estrenado por Lupita Palomera en 1937.

0: Es importante decir que la música de Gonzalo Curiel ambientó más de 100 películas y que en 1954 fue reconocido con un premio Ariel por la banda sonora del filme Eugenia Grandet.
1: Eugenia, hija, carta, tienes carta. Después de 2 meses de esperar. Ahí te la he hecho.
0: Gonzalo Curiel fue, sin duda, uno de los compositores más brillantes y exitosos de su tiempo. Los mejores cantantes como Pedro Vargas, Elvira Ríos, Adelina García y Antonio Badú hicieron versiones inolvidables de sus boleros y se disputaban el privilegio de ser sus intérpretes oficiales. Además, Curiel apadrinó a grandes voces que después cobraron enorme fama como las hermanas Águila, Lidia Fernández y Chucho Martínez Gil. 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

Bien amigos, pues acabamos de ofrecerles Con mi corazón te espero, a cargo de la Sonora Santanera de Humberto Suárez, este tema musical. Sueño guajiro con Moscovita y sus guajiros, de Agustín Lara, este tema. Mercedes con Barbarito 10 de Manuel Corona, y también pudimos disfrutar Métete con Yeyo y Cané, un tema de Francisco Gabilondo Soler. Y con esto amigos, pues ahora sí ya concluimos nuestro momento maravilloso de baile, nuestro momento tropical ha llegado a su final, y en este momento dejamos atrás las aguas tropicales para adentrarnos en aguas de un mar de tranquilidad muy sabroso, espléndido, maravilloso, siendo ya las 3 de la mañana con 3 minutos. Bueno, nos vamos a rehidratar con alguna agüita de fruta natural para recuperar esa energía invertida en el espacio de baile. A la vez que ya nos están esperando los camastros en la cubierta superior alrededor de las albercas para irnos a tumbar, a soltar el cuerpo, relajarnos, desestresarnos y bueno, disfrutar de un maravilloso navegar a la luz de la luna, luna creciente que tenemos en el cenit, acompañándonos en este viaje musical. Bueno, también vamos a relajar la mente con buena música, la mente y el oído. Música maravillosa de la cual nos vamos a hacer acompañar en momento musical. 3 de la mañana con 4 minutos y continuamos navegando.

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0: Pues acabamos de ofrecerles Cara de Gitana con la interpretación de su autor, Daniel Magal, El Andariego con Pepe Jara, de Álvaro Carrillo, Fernando con Billy Fun, de Benny Anderson, Bjorn Ulfus y Sid Anderson, la composición musical. Bueno, pues seguimos disfrutando de este maravilloso momento, maravilloso, espléndido momento, tranquilo y relajante. 3 de la mañana con 17 y continuamos navegando.
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Glenn Miller mostró interés por la música desde joven. Aprendió a tocar el trombón en su adolescencia y pronto se destacó por su habilidad para los arreglos musicales. Su dedicación lo llevó a estudiar en la Universidad de Colorado, aunque abandonó para seguir su pasión por la música. Este enfoque lo convirtió en uno de los músicos más influyentes de la era del swing. Canciones son tan emblemáticas de la era del swing como In the Mood. Lanzada en 1939, esta pieza es un festín de ritmo contagioso y arreglos brillantes que invitaban a bailar en los salones de todo Estados Unidos. Su estructura se caracteriza por un crescendo que lleva a un clímax electrizante. Una fórmula que se convirtió en sinónimo del estilo de Miller. Aunque no fue compuesta por él, Glenn Miller la transformó en un clásico gracias a su distintiva interpretación. 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

Pues bien, amigos míos, acabamos de bailar Si no estás conmigo, con Linda Arce, de Luis Martínez Serrano. Escuchamos a Luis Miguel con Devuélveme el amor, con Quique Santander, el autor de este tema musical. ¿Qué me importa? Con Gilberto Monroy, de Mario Fernández Portá, este tema que es un tesoro de la Bahía Grande de México. Y Tito Puente nos ha entregado Cacao Maní Picao, con esta composición de José Carbo Meléndez. Y tenemos más para seguir disfrutando deliciosa música, música espléndida para relajarnos. Ya son las 3 de la mañana con 32 minutos y continuamos nuestro viaje.

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Acabamos de escuchar Golondrina de Ojos Negros con Ana María González, composición de Víctor Cordero. En Mi Viejo San Juan, con la interpretación de Los Pasteles Verdes, un tema de Rafael Hernández. Di que no es verdad con Susana Zabaleta. Este tema es de Alberto Domínguez. Y también hemos escuchado Vagabundo con la interpretación de Fernando Rosas, una composición de Federico Baena. Bueno, pues seguimos disfrutando excelente música, música maravillosa para seguirnos relajando, para seguir disfrutando. Y continuamos navegando. Son las 3:48. Su atención, por favor. Solicitamos su apoyo para localizar.

0: 5574-0430 o al Locatel 55-5658-1111. Muchas gracias por su atención.
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Escucharon a Pepe Aguilar con este tema de Alberto Chávez, nomás tantito, los Broncos de Reynosa con la polca de la cápsula, el trío Fantasía, este trío que es oaxaqueño de origen, a cargo del maestro, uno de los mejores requintos hoy por hoy, don Jaime Ramírez, el director musical actual del trío Fantasía, que tienen... pues prácticamente tienen presentaciones todo el año fuera de México. También de los grandes músicos orgullosamente oaxaqueños. Don Jaime Ramírez, el creador de este concepto del trío Fantasía. Un tema de Samuel Mondragón, La Tortolita, un tema tradicional mexicano. También escucharon el mariachi Al Mariachi México de Pepe Villa, Flor de México. Esto es Amanece a través de la XB. Bienvenidos, buenos días. Síganos en Facebook, XB La B Grande. Son las 5:48.

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1: Revista del Consumidor Radio. Ya sea en la oficina, en la universidad o cuando no quieres cocinar, las sopas instantáneas siempre te sacan de un apuro. Pero, ¿alguna vez has leído las letras chiquitas de su etiqueta? Antes de abrir tu próximo paquete, tienes que conocer los resultados de nuestro estudio de calidad.
2: Revista del Consumidor.
3: Llegas con cansancio y tienes poco tiempo para cocinar. ¿Se te antojó una sopa calientita, lista en unos minutos?
1: Las sopas instantáneas pueden parecer una solución práctica, rápida y económica. Por eso hay quienes las tienen en sus despensas.
3: Pero, ¿qué estamos llevando a nuestra mesa cuando elegimos una?
1: Para saberlo, en el laboratorio de Profeco se analizaron 33 sopas instantáneas y se revisó desde su información comercial hasta su aporte nutrimental. ¿Qué revisamos?
3: Primero, revisamos que la información comercial esté completa.
1: Verificamos que las sopas incluyeran los requisitos de etiquetado como denominación, responsable del producto, contenido neto, lista de ingredientes, alérgenos, instrucciones de uso, lote y fecha de caducidad o consumo preferente.
3: También revisamos que, si es el caso, los productos exhiban los sellos de advertencia de exceso de algún componente crítico para la salud.
1: Por cada 100 gramos de producto se determinó la cantidad de proteína, grasa, carbohidratos, agua y aporte energético.
3: Una prueba fundamental, determinar el contenido de sodio. Esto, debido a que su ingesta debe ser controlada para prevenir riesgos en la salud cardiovascular.
1: ¿Qué encontramos?
3: Todas las sopas analizadas tienen al menos dos sellos negros de advertencia. Uno por exceso de grasas saturadas y otro por exceso de sodio.
1: ¡Ojo con esto!
3: Un vaso estándar de sopa instantánea de entre 64 y 68 gramos, ya preparado, contiene por lo general más del límite de sodio recomendado por la Organización Mundial de la Salud.
1: Además, su aporte energético, que está relacionado con la cantidad de grasa, es de alrededor de 300 kilocalorías.
3: Más de los resultados. Ramen Express by Chef Wu, sopa de ramen vegetariana, declara 85 gramos de contenido neto, pero no llegó ni a los 80.
1: Seis productos no presentan completa su información comercial.
3: Algunos tienen mayor cantidad de grasa de la indicada en su etiqueta. Dos son de la marca Mama. Uno de Maruchan, pasta rápida yakisoba, y otro de Nissin, pasta UFO Fuego.
1: También encontramos un producto que declara cero azúcares añadidos, pero en su lista de ingredientes dice dextrosa. Ramen Express by Chef Wu. Fideos instantáneos calientes y picantes.
3: Ahora seguro te preguntarás, ¿qué hago si me gusta consumir estas sopas?
1: Sabemos que una sopa instantánea puede sacarnos de un apuro y disfrutarla de vez en cuando no significa que estemos haciendo algo mal.
3: La clave está en no convertirla en nuestra comida de todos los días. Si tienes un poco más de tiempo, una sopa casera es una buena alternativa para ahorrar y mejorar su valor nutrimental, por ejemplo, con vegetales, queso o pollo.
1: Y antes de terminar, vamos a derribar un mito. ¿Las sopas instantáneas son de plástico?
4: Se ha pensado durante muchos años que son productos que son de plástico o que es un producto que se queda pegado alrededor del intestino por varios días. Esto no es cierto. Finalmente son productos que están compuestos principalmente por carbohidratos, pero también tienen un porcentaje de proteínas y de grasa. Nuestro organismo es tan sabio que tiene las sustancias necesarias como enzimas o ácidos gástricos para poder digerir completamente la muestra y se va a procesar como cualquier otro alimento.
1: Porque cuando conoces lo que consumes, puedes tomar mejores decisiones.
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3: 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En Facebook nos encuentras como Revista del Consumidor MX y Profeco Oficial. En Instagram estamos como @ Revista del Consumidor MX y @ Profeco Oficial. En X las cuentas son @ R del Consumidor y @ Profeco. Y en TikTok síguenos como @ Profeco.
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Está usted disfrutando de Amanece a través de la XCB en este martes 22 de septiembre. Y escuchamos en esta intervención ni más ni menos que al dueto Águila y Sol con el Club Verde de don Rodolfo Campodónico, que es una canción que pues de un grupo social, precisamente un club. Eran personas que se reunían y se vestían o llevaban algún accesorio en color verde, y estamos hablando de 1900, principio de 1900, cuando surge este tema, y lo hicieron así como sin querer, como jugando, y trascendió. De hecho, es uno de los temas importantes de la música elegante de nuestro país, ¿no? Este tema de Club Verde que escuchamos con el dueto Águila y Sol. Bueno, pues estamos saludándoles allá en la producción y en los controles técnicos. Está mi compañero de todas las mañanas, Jorge Alejandro García Morales, nacido en la antigua Tenochtitlán, ombligo del universo. Ahí está en los controles y en la producción. Despedimos a Osvaldo Vilchis López. Yo continúo con usted. Soy su amigo Arturo Cortés y Valderas. Son las 6:15 de la mañana.

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2: El blanco es un color que se asocia con la paz, la pureza, la luminosidad.
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2: El bolero La novia blanca es, sin embargo, una canción de desamor en la que las voces y las guitarras nos transportan en un ritmo sereno y envolvente. La composición es original de los hermanos Martínez Gil, que la convirtieron en uno de sus boleros más exitosos.
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Oiga, pues este tema de el charro mexicano tiene un gran trasfondo nacionalista, patriótico y demás. Y le voy a platicar por qué. Resulta que el tema, pues prácticamente lo mandó a hacer el expresidente Manuel Ávila Camacho. Estamos hablando de 1945-46. Pues sí, de 1945, porque este tema del charro mexicano que escuchamos con Jorge Negrete se estrena en una película, ¿no? En la película de Me he de comer esa tuna. Es un tema que, como les digo, el expresidente Manuel Ávila Camacho le pidió a don Manuel Esperón y a Ernesto Cortázar que lo hicieran a manera de homenaje a la figura del charro mexicano, porque pues él siempre les tuvo un gran cariño, ¿no? Además de que los expresidentes, la mayoría, siempre han estado relacionados con esta cultura de la charrería, ¿no? Y resulta que en la Segunda Guerra Mundial, después de que México entrara en una alerta de estado de guerra contra las potencias del eje en 1942, se requería de personal, se requería de los reservistas, ¿no?, para hacer frente a un posible evento bélico, y los primeros que estuvieron ahí apoyando esa decisión de don Manuel Ávila Camacho, pues fueron los charros, ¿no? las asociaciones nacientes de los charros mexicanos. Entonces, a través de un decreto, el presidente los anexó como parte de la defensa nacional, ¿no? Entonces, de alguna manera, los charros pertenecen a la defensa nacional, ¿no?, de nuestro país. Quizás hoy en día es más un tema, digamos que histórico, ¿no?, y de presencia, pero no sé si usted se ha fijado que tanto en los desfiles militares del 16 de septiembre como del 20 de noviembre, pues siempre van a aparecer charros, ¿no? Y a partir de esa situación de Manuel Ávila Camacho, ellos forman parte, o al menos como reserva, de la Sedena, ¿no?, los charros. Y además son los únicos que tienen permiso de no quitarse el sombrero cuando le rinden honores a la bandera. Ese detalle no lo sabíamos hasta que pues nos dimos cuenta a través de los libros que hablan al respecto, ¿no? Pues esa es la historia de esta canción de El Charro Mexicano que escuchamos con Jorge Negrete. Son las 6:33 de la mañana.

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Pues no sé, no sé usted, pero pues a mí en el momento en el que conocí a los Xochimilcas, la verdad es que me volaron la cabeza, ¿no? En una película. Bueno, ellos son del tiempo de Tintán y demás, ¿no? De hecho, él fue el que les dio la alternativa en cine, ¿no? No sé si usted lo recuerda. En la película Hay amor, como me has puesto, estamos hablando de 1951, pues ahí en esa película aparecen los Xochimilcas y creo, me parece que pues hoy en día nadie les ha dado la importancia de vida, ¿no? Nadie se han dado cuenta, o muy pocas personas se han percatado de la calidad de estos músicos, del talento que tuvieron y que llenaron ahí un vacío, ¿no? De música relacionada con la comicidad, ¿no? O sea, músicos cómicos de alguna manera. Y fue una situación circunstancial, y le voy a platicar rápidamente la historia y por qué estamos hablando también de los Xochimilcas, ¿no? En este momento. Pues resulta que ellos hicieron su transformación como tales precisamente en las fiestas patrias, ¿no? De hecho, fue un 15 de septiembre cuando ellos tuvieron que cambiar todo su sistema, todo su atuendo, todo su speech que tenían para sus shows, ¿no? Antes de 1949 no había pasado nada con ellos, no había sucedido absolutamente nada con ellos, ¿no? Y resulta que ellos originalmente se llamaban los Hot Boys y se vestían de smoking y se vestían de frac. Eran prácticamente la sombra elegante de Glenn Miller, por ejemplo, ¿no? O de Tommy Dorsey en aquellos años 40. Y no sucedía nada, ¿no? Ellos tenían esa intención, ¿no? De figurar tocando swim, tocando boogie, tocando blues, tocando rock and roll, y no sucedía absolutamente nada. No lograban su cometido, ¿no? Que era volverse famosos. En ese entonces, los Hot Boys, el preámbulo de los Xochimilcas, pues estaban integrados originalmente por César Sosa, que fue un acordeonista jarocho, fíjense nada más, un acordeonista jarocho, que fue el fundador y el director de ese grupo, y prácticamente era la locura, ¿no? Era el tipo más loco de ese grupo musical. Él se integró con Martín Armenta de Cocula, Jalisco. Además, Martín Armenta pues pretendía ser un trompetista de mariachi, ¿no? Pero en el camino se cruzó con César Sosa y ambos dijeron, no, pues como que de mariachi o de músico de la Huasteca tampoco, ¿no? Después, por ahí, también incluyeron a Francisco Gómez, también de Guadalajara, que se encargaba del contrabajo. Y después en la batería también integraron a Antonio Caudillo Pérez, uno de los mejores, fíjese nada más, uno de los mejores bateristas de aquel tiempo, ¿no? Antonio Caudillo, uno de los mejores contrabajistas de su tiempo, Francisco Gómez, uno de los mejores trompetistas de aquellos años, Martín Armenta, y César Sosa, uno de los mejores acordeonistas, aunque

su vestuario, ¿no? Su vestimenta improvisada para esa noche. Y resulta que en esa noche de presentación de ellos, de show, apareció por ahí el dueño de Discos Pirles en ese momento, don Guillermo Kornhauser, 1949. Y los vio actuar y les dijo, qué bárbaros, ustedes son todos unos indios músicos, ¿no? Entonces ellos, como estaba de moda el tema turístico de Xochimilco en esos años, pues ellos dijeron, pues vamos a llamarnos los Xochimilcas Boys. Y cuando graban cuando firman el contrato con Pirles, don Guillermo Kornhauser les dijo, no, los Xochimilcas Boys, no, ustedes son los Xochimilcas, y así se quedaron. Y ahí comienza la historia de estos músicos que son fabulosos. Son las 6:51.

Pues la presentación de las jilguerillas Cruz de Madera y La Petenera con el mariachi Oro y Plata. Y con esto, pues con esto nos despedimos. Muchísimas gracias por permitirnos acompañarle en este inicio de actividades. Hoy, martes 22 de septiembre del 2026. Recuerda que hoy es el equinoccio de otoño, por ahí de las 18 horas. Y bueno, pues es el día 265 del año. Faltan exactamente 100 días para que termine este presente año. Gracias. Buenos días. En controles y en la producción, mi compañero de todas las mañanas, Jorge Alejandro García Morales, se va a quedar con ustedes hasta las 18, hasta las 12. Hoy tranquilo, hasta las 12 del día. Yo soy su amigo Arturo Cortés y Valderas. Muy buenos días. Sean felices.

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1: Hola, ¿qué tal? Muy buenos días. Le saluda su amigo y servidor Julio Rodríguez, miembro activo del Sindicato de Trabajadores de la Industria de la Radiodifusión, Televisión, Telecomunicaciones Similares y Conexos de la República Mexicana, STIR, sección Tijuana, con la autorización, con la matrícula 15958. Buenos días, bienvenidos al programa de Añoranzas Doble X en este martes 22 de septiembre, año 2026, para todos los compañeros, a todos los que están de manteles largos y cortos, felicitaciones de parte de la gran familia de Radio Ranchito y de Radio Cadena Enciso, y en estos momentos nos enlazamos a la capital mexicana y está presente a través de la XCD 1050 AM, la grande de Mexicali, Mexicali y su valle está presente, gracias por escucharnos. Y a todo nuestro público, recordándoles, teléfono en cabina 686-3670, con la lada de Tijuana 664. Recuerden que es un teléfono WhatsApp para que envíe su mensaje de voz o de texto, marcando el 664-686-3670. Y a todo el equipo de Radio Cadena Enciso, gracias por su apoyo. Gracias a Alondra Silva, para Ani Moreno, para Tania Ramos, a Cindy Olivas, a Victoria Aguiar, al ingeniero Martino Solorio, al ingeniero Israel Silva. Gracias por su apoyo a todo el equipo de Radio Cadena Enciso. Vamos a iniciar. Don Elías, ¿cómo se la está pasando? Para toda la familia Cuevas, escuchándonos en el Florido, segunda sección presente, dice Aguascalientes, Aguascalientes, para doña Beatriz y su esposo Alejandro, que se está preparando para irse a trabajar, para todos los zacatecanos. Y hablando de Zacatecas, vamos a escuchar un tema del compositor del pueblo, del Rancho Nuevo de Morelos, Zacatecas, su nombre verdadero Rafael Buendía Díaz de León, mejor conocido en el ambiente artístico como Rafael Buendía. Ese es el tema de este compositor, pero la interpretación son Los Invasores de Nuevo León, El Calabaceado. ¡Ay! La parte inicial de Añoranza Doble X y Fierro por la 300. ¡Buenos días!

Aquí está Goyo y los Caminos, un tema musical allá de los 1969-70. Esto se llama Rosas Rojas para ti. De los supergrupos de Añoranzas XX.

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0: En Radio Ranchito me gusta más. 6:17 avanzamos con más. Y gracias por su apoyo en enlazarnos hasta la capital. Gracias, Cristina Miranda. Y nosotros avanzamos, tenemos saludos por este lado. Dice don Ricardo Sánchez, el de Mazatlán, Sinaloa, la perla del Pacífico, está presente escuchándonos en el Guaycura desde 1960, haciendo historia aquí en Tijuana. Don Ricardo Sánchez, en Camino Verde, puro Tijuana, Blanquita Ortiz, ahí escuchando Radio Ranchito, que no le gusta la programación, menos Añoranza Doble X, le encanta Blanca.

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1: 5 minutos, vamos avanzando. Toda la familia Zazueta, ¿cómo se la están pasando? Don Oscar Zazueta, escuchándonos por allá en el Florido, primera sección, que dice, Durango está presente con 16 años aquí en Tijuana. Ensenada también se hace presente por la familia Platero Mesa, Ismael Platero Mesa. Hay 13 años aquí en Tijuana, echándonos por acá en el Matamón. Ricardo Ruiz, San Luis, Arizona, está presente. Don Ricardo Ruiz, echar a los alegres de Tan.

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2: 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En Radio Ranchito me gusta más. 27 y las 7 de la mañana. El tiempo corre, vuela. Hay que aprovecharlo a lo máximo. El señor Tolongo calentando agua para un rico cafecito al estilo Tierra Caliente. Ahí está todos sus paisanos. Ahí el cordial saludo, señor Tolongo, por supuesto, también para toda la gente de Sonora, de Sinaloa, de Mocorito, Sinaloa, Miguel Ángel Machado Soto, presente, que no le gusta Añoranza Doble X, le encanta, le fascina, gracias, don Miguel Ángel, ahí viene su canción, prepárese para que lo disfrute con el rey del jaripeo, Joan Sebastián, a don Feliciano, no, muchísimas faltas, ¿qué pasó, don Feliciano? Andaba de vacaciones, dice, por allá para Monterrey, Nuevo León. Pero aquí estamos de regreso, escuchando Añoranza Doble X, que no le gusta, le encanta, don Feliciano, en La Libertad, parte baja. Ahí está el saludo. Ya que andamos en la historia, damas y caballeros, tengo el gusto de presentar a Joan Sebastián, el rey del jaripeo, de su propia inspiración ese tema, Te irá mejor sin mí, amorcito. Para todos los adoloridos.

Sonora. Ella nació un 5 de marzo de 1955, mexicana, con interpretación especialmente de género mariachi y rancheras. Uy, con un enorme, llena de éxitos, enorme éxitos y una trayectoria grande en tanto en la música y en el cine mexicano. Que por cierto, estoy checando, vamos a escuchar un tema musical que Velázquez, Hay Amor Ingrato, en la voz de Beatriz Adriana, con sabor a México. Ándale, amorcito, canta. Cántale como tú sabes.

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1: 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En Radio Ranchito me gusta más 19 y las 7 de la mañana para todos los guardias de seguridad, especialmente allá en Los Pinos. Don Jorge, ¿cómo se la están pasando? Zacatecas está presente. Ellos grabaron su primer material discográfico, pero hoy nos van a interpretar un tema de 1965 del compositor Ascensión Soto. Precisamente, fuiste a Acapulco y no me avisaste, amorcito. ¡Epa, chepa!

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5: Y de Durango, de aquí de las gorditas estilo Durango. Estamos a sus órdenes. Buen día para todos. Gracias.
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7: En Radio Rocante de 1970, haciendo historia, doña Isabel Santa Cruz. Ahí está el saludo, que Dios me la bendiga, doña Amparo García y su esposo, don Jesús Rodríguez, ambos de Nayarit, escuchándonos en el fraccionamiento Soler desde 1968, haciendo historia aquí en Tijuana. Manuel Valdés, el de Norotillos, Guasave, Sinaloa, presentar al dueto Frontera desde 1970. Iniciaron su proyecto musical, este gran dueto, interpretando música popular, formado por María Elena Jasso, la fronteriza de Michoacán, y su esposa.

0: Carlos, señor Julio, esta mañana.
1: Gracias, gracias.
0: Le damos un fuerte abrazo a su amigo Benny Rosales, el beisbolista.
1: Alberto Rosales.
0: Que no le encanta la doble X, le fascina.
1: Gracias.
0: Que sigan bramando las vacas, señor Julio.
1: Claro que sí, por
0: cantando
1: supuesto.
0: Cantando los gallos y los caballos.
1: Déjeme ver si el tiempo nos alcanza. Ahora sí, ya está el dueto Frontera, listo, preparado con esto que se llama Qué Bonita Chaparrita.

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1: Importante, nos vamos con el último tema musical. Saludando para toda la familia Velasco. Doña Marisela Velasco y su esposo en el Cerro Colorado, puro Chihuahua, 27 años haciendo historia en Tijuana, Baja California, México. Pues gracias, don Cayetano, qué milagro, don Cayetano, preparando a ti y a toda tu apreciable familia. Nos despedimos, vamos a regresar a las 9 de la mañana con más Añoranza Doble X, enlazados a la Grande de Mexicali. Gracias a todo el equipo de Radio Cadena Enciso por su apoyo. A todos ustedes que forman nuestro público, nuestro auditorio, gracias por su atención. Aquí está el de Tayagua, Zacatecas, don Antonio Aguilar. Otra leyenda musical de Añoranza Doble X, 4000. Con permiso, regresamos a las 9 de la mañana.

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1: Caballero, muy buenos días al público de Radio Ranchito y bienvenidos, bienvenidos a Tribuna Primera Edición, donde tu voz se escucha con Jorge Esparza Carlo. Buenos días.
0: Buenos días, don Julio. De clima, ¿cómo vamos a andar?
1: La temperatura para este martes 22 de septiembre, la máxima estará entre los 25 y 26 grados centígrados, la mínima de 19, el amanecer fue a las 6:36 y se va a ocultar el sol a las 6:44.
0: El muchacho alegre ya se reportó.
1: Ya está listo, preparado. Adelante, Juan, te escuchamos con toda la información.
2: ¿Qué tal? Muchas gracias. Muy buenos días. Los saludo con gusto esta mañana de martes desde esta mi querida ciudad de Tijuana. Mañana nublada, temperatura de momento 21-22 grados centígrados. Tráfico de Rosarito, Tijuana por la carretera libre para apoyar a las inmediaciones de la garita de San Isidro, zona del río Palacio Municipal. Un recorrido aproximado de una hora para llegar a la zona del Aeropuerto Internacional, Consulado de Estados Unidos, UABC e inmediaciones de la zona industrial, de 50 a 70 minutos de recorrido dependiendo la ruta y el destino. Para entrar a Tijuana por la carretera libre Tecate, tráfico lento en las inmediaciones del parque industrial El Florido. Para entrar a Tijuana por la carretera de Cuota, Tecate, Otay, Boulevard 2000, tráfico lento desde el inicio de la prolongación del Boulevard Industrial hasta llegar a Terán, Terán. En ese tramo únicamente hay 3 accidentes automovilísticos. Para circular por la vía rápida oriente, la que viene del este de la ciudad hacia la zona del río, tráfico lento desde el inicio de esta vialidad hasta pasar Simón Bolívar, de nueva cuenta en las inmediaciones del Parque Morelos, congestionamiento vehicular. Y finalmente, a la altura del puente de la Colonia Buenavista, tráfico lento en dirección a la garita de San Isidro. Para salir de Playa de Tijuana, algo de congestionamiento sobre el puente que conecta al viaducto elevado y a la Avenida Internacional. Y también tráfico lento en la bajada de la calle Segunda para poder ingresar a la vía rápida poniente o a la zona de la garita de San Isidro, pero por la zona centro, desde la altura de la F. Martínez empieza el congestionamiento vehicular. La información que tenemos al momento, recuerdo, maneje con mucha precaución y salga con más anticipación. Buen día.
0: Buen día, gracias, Juan. Pasando a nuestra información de policía, los cuerpos maniatados de 2 personas fueron encontrados la tarde de ayer en la canalización del río Tijuana, a un costado de la vía rápida oriente, a la altura de la tercera etapa. Fueron integrantes de la Comisión de Búsqueda de Personas quienes reportaron el hallazgo alrededor de las 14:07 horas, cuando realizaban un recorrido por el lugar. De manera preliminar, se dio a conocer que durante el recorrido por la zona observaron 2 cuerpos con las manos atadas, por lo que dieron aviso a las autoridades. Alrededor de 2 horas después del reporte, al lugar arribaron elementos del Ejército y de la Guardia Nacional, quienes confirmaron el hallazgo y dieron parte a la Fiscalía para el inicio de la investigación. En otra información, bueno, mire, otros 2 cadáveres localizados con huellas de violencia, carretera, localizan cadáver con huellas de violencia, carretera libre Tijuana-Tecate. El cadáver de un hombre con huellas de violencia fue encontrado la madrugada de ayer sobre carretera libre Tijuana-Tecate, a la altura Colonia Monte Tabor, cerca de la fábrica Toyota. El hallazgo se registró alrededor de las 05 horas, cuando fue localizado el cuerpo abandonado sobre la vía pública. No se reportaron personas detenidas por estos hechos. En otra información, bueno, mire, dejan 2 cadáveres de 2 hombres en la colonia La Cuestecita. 2 hombres fueron asesinados y sus cadáveres quedaron en un camino de terracería en la colonia La Cuestecita, muy cerca del fraccionamiento Bonanza, delegación Santa Fe. El reporte fue recibido a través del número de emergencia 911, donde se alertaba sobre, pues, 2 personas tiradas sobre la calle Canseco. Al arribar al lugar, autoridades confirmaron el reporte, localizaron a 2 hombres quienes presentaban huellas de violencia. Ambos se encontraban semidesnudos. Los oficiales procedieron a acordonar y resguardar la zona, solicitando la presencia de la Fiscalía General del Estado para llevar a cabo las investigaciones. Y, mire usted, bueno, también tenemos deportista de Ensenada, habría sido asesinada por su propia pareja, ya está detenido.

0: Tenemos que Marlene Vázquez Saavedra, la deportista y agente inmobiliaria que fue encontrada sin vida la semana pasada tras un reporte inicial de desaparición, fue asesinada por estrangulamiento, presuntamente por su propia pareja sentimental. De acuerdo con la fiscal estatal María Elena Andrade Ramírez, ayer lunes 21 de septiembre fue ejecutada una orden de aprehensión en contra de Jonathan Paul, por su probable responsabilidad en el feminicidio de Marlene, de 37 años de edad, quien fue encontrada sin vida el pasado 18 de septiembre y estaba al fondo de un barranco, carretera libre Tijuana, era de Ensenada, Tijuana, a la altura del kilómetro 36. Según la necropsia practicada al cuerpo de Vázquez Saavedra, se determinó que su muerte fue por asfixia mecánica por estrangulación, presuntamente por su concubino Jonathan Paul, tras una discusión entre ambos. Y pasando a otra información, bueno, mire usted, tenemos que Baja California consolida su competitividad y avanza con infraestructura hídrica. ¿Qué información?
1: Baja California fue reconocido por el Instituto Mexicano para la Competitividad al formar parte de los estados que mejoraron su desempeño competitivo en los últimos 20 años. En este foro, se destacó que la seguridad hídrica es la base para sostener el crecimiento de la región. Al participar en el diálogo institucional, la gobernadora Marina del Pilar señaló que la planta desaladora para la zona de Tijuana, Ensenada y Rosarito garantizará el suministro de agua por los próximos 30 años, reduciendo la dependencia de una sola fuente.
2: Con esto le vamos a garantizar el agua a Baja California por los próximos al menos 30 años, cuando dependíamos únicamente del río Colorado. Y en las condiciones globales que estamos viviendo, no puede ser únicamente una fuente de agua la que tengamos en una entidad como la de nuestro estado.
1: La mandataria estatal resaltó que Baja California está cambiando la visión de talento que requiere para su desarrollo, de una entidad reconocida por su mano de obra, a un estado que forma cada vez más talento calificado para atender las nuevas necesidades de las industrias estratégicas. Acompañado de inversiones en energía, logística y formación de talento, este proyecto consolida las condiciones de certidumbre e infraestructura que impulsan la competitividad del estado y fortalecer así el bienestar compartido.
0: Continuando con más información, el presidente municipal Ismael Burgueño Ruiz realizó nuevos nombramientos en el gabinete del 25º Ayuntamiento de Tijuana, con el objetivo de fortalecer el trabajo de la administración municipal, dar continuidad a las acciones prioritarias y seguir generando resultados en beneficio de las y los tijuanenses. Julieta Ramírez anuncia transmisiones en vivo y gira a los 7 municipios con reuniones de unidad. Ya tuvo su primer encuentro con Jesús Alejandro Ruiz Uribe y su equipo, así como con Samaniego. Con el propósito de promover una movilidad más segura, incluyente y sustentable, así como generar conciencia sobre las alternativas al uso del automóvil, el gobierno de Ensenada, que encabeza la alcaldesa Claudia Gatón Muñiz, participó en la primera feria de la movilidad y la inclusión, que fue organizada por la Universidad Autónoma de Baja California. Y llega el segundo Festival de Arte Urbano Rosarito Es Tu Casa, un espacio para disfrutar del skate, música, arte, cultura y gastronomía, con la participación de patinadores, artistas e invitados especiales. Eso lo informó la presidenta municipal de Playas de Rosarito, Rocío Adame, quien dijo que el sábado 26 de septiembre las filas se abren a las 12 p.m. y el evento será de la 1 a las 5 de la tarde. Con el propósito de promover la protección del río Tecate, fortalecer la educación ambiental e impulsar la participación comunitaria, se llevaron a cabo las fiestas del río Tecate 2026, actividad encabezada por la Asociación Mujeres Lluvia del Sur y la Universidad Autónoma de Baja California. La jornada tuvo como sede el Huerto Comunitario Mujeres Lluvia del Sur, en la colonia Luis Donaldo Colosio. El director de la Comisión Estatal de Servicios Públicos de Ensenada, Alonso Centeno Hernández, informó que personal técnico especializado se encuentra realizando trabajos de instalación y alineación del conjunto motor bomba en el sistema de bombeo de la planta número 87 La Misión. Lo anterior, derivado de que dicha planta registrara fallas en uno de los equipos de bombeo, lo que ocasionó una disminución en el volumen de agua enviado a Ensenada. Jonathan Paul N., pareja de Marlene Vázquez Saavedra, fue detenido mediante orden de aprehensión por su probable responsabilidad en el feminicidio de la mujer de 37 años sin vida que fue localizada en Ensenada. Y así lo informó la fiscal general de Baja California, María Elena Andrade Ramírez. Y en otra información, bueno, pasamos, mire, de los cambios que hizo Burgueño aquí en el ayuntamiento. Tenemos, mire usted, que el presidente municipal, Ismael Burgueño Ruiz, anunció dos nuevos nombramientos y ajustes en la estructura interna del 25º Ayuntamiento de Tijuana, al designar a Paola Noemí Leiva Izaguirre como nueva titular de la Secretaría Particular del Alcalde. De la misma forma, como Leiva Izaguirre dejó la Coordinación General de Gabinete, el cargo será ocupado por Alonso López Sepúlveda, quien anteriormente estaba como titular de la Dirección de Gobierno, cuando Arnulfo Guerrero, pues era el secretario de Gobierno. Mediante un comunicado, Burgueño Ruiz informó que realizó ayer lunes nuevos nombramientos en su equipo con el objetivo de fortalecer el trabajo de la administración municipal, dar continuidad a acciones prioritarias y seguir generando resultados en beneficio de los ciudadanos. De esta forma, el primer edil tomó protesta a Paola Leiva como secretaria particular de Presidencia, quien se desempeñó como directora del Sistema para el Desarrollo Integral de la Familia, o sea, el DIF, y posteriormente como coordinadora de gabinete, lo mismo que a López Sepúlveda en dicha coordinación. Estoy seguro que ambos harán un gran trabajo en sus nuevas encomiendas. Su experiencia y compromiso serán fundamentales para fortalecer la coordinación de nuestro equipo y continuar trabajando por una Tijuana con más resultados para la ciudadanía, aseguró el edil. 7:15 a.m. Pausa, volvemos.
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0: Gracias, gracias por continuar con nosotros. Buenos días.
9: Muy buen día, señor Esparza Carlo.
0: Adelante, químico.
9: Pues bien, llegó el otoño. Ya es normal el clima que nos ha favorecido. Y también el clima de inseguridad que prevalece en nuestro estado, este continúa muy caliente. Bien, gracias. Pues haría falta la comparecencia de el secretario de Seguridad Pública de Tijuana, Alejandro Avilés Amezcua. Pues qué bueno que salió a declarar que se detuvo a los montachoques, pero también sería bueno que explicara cuáles son las estrategias para disminuir la alta incidencia de asesinatos en nuestro municipio. Está muy calladito el regidor presidente de la Comisión de Seguridad Pública, Daniel Falcón. ¿Qué le cuesta hacer un exhorto para que se presente, que comparezca y dé una explicación sobre sus estrategias, el no tijuanense secretario de Seguridad Pública, Alejandro Avilés Amezcua? Es mi opinión. También, pues qué golpazo. Se considera el mayor golpe al huachicol a nivel mundial con la incautación de 59 millones de litros en San José Iturbide, Guanajuato, un estado que se ha caracterizado junto con el estado de Hidalgo de ser los más productivos en ese ilegal negocio, que lleva pues a que la presidenta Claudia Sheinbaum hizo un llamado a la Fiscalía General de la República y a la Secretaría de Seguridad Pública, Omar García Harfuch, que llegue hasta las últimas consecuencias, tope donde tope, y se esclarezca cómo es que había solo 59 millones de litros en una pequeña población sin que nadie los haya visto. Se calcula que eso equivale a 2,000 carros tanques, esa cantidad, instalaciones superiores a con las que cuenta Pemex en esas inmediaciones del país. Y nadie se dio cuenta. Es muy curioso. Y también parece ser que habrá cambios en la Fiscalía General de República. Ernestina Godoy está en la cuerda floja después de que se le salió de las manos que Amílcar Olán, un amigo muy cercano y socio en negocios empresariales de Andy López Beltrán y Gonzalo López Beltrán, ya está en Estados Unidos como testigo protegido. Ante la presión de las investigaciones por las autoridades federales en Estados Unidos, donde fue sorprendido como partícipe del gran negocio del huachicoleo, se detectaron que habían cruzado por 83 millones de litros por las aduanas hacia México, de Nuevo Laredo, Reynosa y Matamoros, y solo había reportado el 7%. Entonces la Secretaría de Hacienda exige el pago de esos desvíos, esa evasión de impuestos, y pues el señor, al verse ya acorralado y dejado sus negocios con los hermanitos López Beltrán, optó por entregarse a las autoridades federales, proteger sus grandes inversiones que tiene en Estados Unidos y actuar ya como testigo protegido.
0: Muy bien, gracias, gracias, químico, y saludos al poblado de La Gloria. Mire, gracias, bueno, don Ramiro, bueno, sí, mire, hay una persona que me está diciendo que le explique a la persona que acaba de hablar que ese decomiso de esos de huachicol que encontraron allá en Guanajuato, en qué, San José de Iturbide, que no fue así, que fue mentira. Lo que pasa es esto, que a raíz de precisamente cuando se dio a conocer ese decomiso, resulta ser que los propietarios de esa planta, en todos los periódicos de mayor circulación a nivel nacional, publicaron una página completa diciendo que todo eso era legal. Esa compañía tiene 59 años de fundada, tiene todos los permisos, y aparte, bueno, son bodegas que guardan, sí, les contratan tanques a ellos, por ejemplo, de Chevron, le contratan de Pemex, y tienen guardados allí combustible, pero es como bodegas, pero que tienen todos los permisos, que está todo perfectamente bien. Por eso ya se detuvo casi prácticamente todo por parte de la acusación que se les hacía. Eso es la aclaración que querían hacer, que la empresa ya dio la cara y dijo, no, momento, esto está legal, nuestra compañía tiene 59 años de fundada. Por ahí va. Buenos días.
9: Buenos días, joven.
0: Adelante, don Vicente Landín.
9: O sea, que tú te quieres poner los moñitos o las cerezas antes de investigar.
0: Exacto.
9: No, estamos jodidos.
0: Ok.
9: Oye, Jorge.
0: Hey.
9: ¿Qué harías tú si la ejecutiva del estado y el alcalde de Tecate de alguna manera no aceptan la propuesta ciudadana, no de Vicente Landín, sino anterior del ayuntamiento, y se empieza a producir carpeta para reencarpetar todo Tecate? Y sobre todo, pues yo en lo personal, de alguna forma los apoyo con material de los agregados que... No, pues es que no sabemos si vamos a seguir aquí.
0: Coopera, Landín.

0: No precisamente porque sea de agua dulce, sino porque tiene menos arcilla, ¿sabes? Cuando menos lavado el material.
1: Muy bien.
0: Oye, Jorge, pero...
2: Exacto.
0: Oye, ¿cuántos no desearíamos que llegaran a la función pública ese tipo de funcionarios?
2: Claro, claro. Gente honesta, pero, y gente preparada.
0: Sí, la cuestión, porque te vuelvo a repetir, ¿de qué te sirve embolsarte y siquiera disfrutar por el remordimiento?
2: Como tú comprenderás, ¿no?
0: Bueno, yo el remordimiento lo llevo porque los míos eran rateros.

0: iban a decir que estoy loco. Por favor, Jorge.
1: Ok.
0: Y todavía... los demás...

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1: Ya. Enrique, muy buenos días.
2: Señor Esparza, buenos días.
1: ¿Qué tal de...?
2: ¿Lunes?
1: Tráfico, lunes, calor, 21 frío. De septiembre.
2: Bien, tranquilo. Algo se celebraba el 21 de septiembre, ¿no? Y precisamente me venía acordando de ellos, de que ayer descansaron, por eso no había tantos.
1: Exacto. Hoy sí había bastantes.
2: Hoy carros, sí había más, ¿eh? Y muy acelerados.
1: Me tocó bastantes carros hoy.
2: Sí. Sí, sí, sí. A la medianoche un incendio en la central de Abastos. Okay. Acá por el Benítez.
1: Oye, ¿es la única que hay? Esa...
2: No sé tanto.
1: Sí.
2: ¿Sí?
1: Okay. Sí, porque es el mercado de Abastos.
2: Pero...
1: llega toda la mercancía así a darle.
2: Sí, pero...
1: y se surten tienditas y cosas de esas.
2: Pero una cosa que digan Mercado Abastos y otra que sí sea la única. Yo creo que debe haber otras.
1: Porque oye, entonces ahí hubo un...
2: un incendio en un local, okay. En una establecita, creo que le digo, de condimentos.
1: Ok.
2: Se
1: especias.
2: Quedaron, Se quedaron los bomberos ahí trabajando para ver...
1: claro.
2: ¿Qué provocó el incendio?
1: Volcaduras y cosas raras.
2: Ni empiece. Le digo que en la mañana había tres accidentes ahí en el tramo nada más de la... prolongación del Boulevard Industrial, o sea, del norte, bastante congestionamiento. Hace rato aquí abajo, frente a nuestros vecinos de la Centro Escolar Agua Caliente, estaban medios tensos los automovilistas porque hay congestionamiento. No sé si por alguna circunstancia en particular o son los que están tratando de hacer fila o conectarse a la Centri, desaparecer los automóviles, no sé.
1: Ok.
2: Pero sí,
1: está oye, cambios en el municipio. Llegó Burgueño y hizo cambios.
2: Sí, a su particular, porque cuando salió él, su particular era su suplente y quedó como alcalde.
1: Ah, su particular era el suplente, uh-huh. El que quedó Abdiel.
2: Regresó el doctor Burgueño Ruiz y puso a Alfonso
1: López.
2: López Sepúlveda.
1: Exacto. Alfonso López ya
2: había es sido viejo delgado, lobo, ¿no? Es viejo lobo de mar. Exacto. Saludos, por
1: sí,
2: cierto.
1: Sí. Había sido delegado, ¿no?
2: Y había estado como director en la Secretaría de Gobierno.
1: No sé, algo si
2: sí. No sé si tus canas.
1: Perfecto. Maestro, decíamos what's entonces.
2: What's up?
1: Adquirir maquinaria propia ha permitido ahorros de 30% para bacheo en Baja California. Bueno, tenemos que ahorros de alrededor de 30% en trabajos de conservación rutinaria de la red carretera federal se estiman con la incorporación. La dependencia cuenta actualmente con 19 equipos para realizar labores de mantenimiento y bacheo en las carreteras federales libres de peaje, como parte de las acciones contempladas en el Programa Nacional de Infraestructura Carretera 2025-2030. Carabeo Acosta explicó que la máquina entra un tren de pavimentación con maquinaria para fresado, pavimentación y compactación, además de una recuperadora de pavimentos, petrolizadora y barredora. También se dispone de un equipo para bacheo integrado por cortadoras de concreto. Trabajos con esta maquinaria están programados para comenzar en un tramo de la carretera transpeninsular en la zona del Rosario. Interesante, ¿no? Oye, pues buen equipo de lo que viene haciendo antes la Secretaría de Comunicaciones y Transportes.
2: La SCT.
1: Para carreteras federales.
2: Sí.
1: Tal es su mantenimiento, ¿no?
2: Entre comillas, mantenimiento.
1: Su manita de...
2: Pero como que lo hacen con Q-tip la reparación.
1: Si
2: va a viajar y tiene escala en el centro del universo, mejor conocido como Ciudad de México, aguas porque hay atrasos en los vuelos, hay demora.
1: Perfecto.
2: Para que lo tengan presente.

0: Muy bien. Oye, prohibirán uso de celulares durante clases en primaria y secundaria.
1: Lo que yo no sé es cuándo lo permitieron.
0: ¿Cuándo qué?
1: Lo permitieron. ¿Quién lo permitió para empezar?
0: Bueno, simplemente no había ninguna restricción. Y el que quería
1: Que
0: llevar
1: igual no
0: las
1: está
0: novias.
1: permitido que los utilicen en clase.
0: Exacto. Ahora, aquí, no es que no los vayan a dejar llevar, por ejemplo, en primaria y secundaria, sino que se los lleven en las mochilas y no los saquen.
1: Sí, que no los
0: No
1: utilicen.
0: los utilicen, vamos, ni en recreo, ni mucho menos cuando están en clase. Pero sí les van a permitir que los lleven, pero los tengan en su mochila.
1: Donde están los pocos profesores y me pongo a usarlo.
0: Exacto.
1: Ahí va a estar más complicado, nada más es lo que yo digo.
0: Pues ahí está
1: Pero pues
0: ese.
1: el tema de origen es la casa, el
0: Sí,
1: hogar,
0: claro.
1: que permitimos que vean en los dispositivos los chamacos.
0: Mira, el tema de origen voltea para allá.
1: No
0: Ahí
1: voy a voltear,
0: está.
1: no voy a voltear para allá.
0: Adelante, don Julio.
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0: Gracias, gracias. Maestro, algo de última hora que tengas por allí.
1: Tengo poquita hambre.
0: ¿Qué?
1: Tengo poquita hambre. Por ahí, por cierto. 664-686-3670. Teléfono en cabina.
0: Poquita hambre.
1: Oiga, ¿cuándo vamos a poder empezar a hablar de política? No es que hay que muy adelantados.
0: Podemos hablar nosotros.
1: ¿Sí? Ya hay que se están dando con todo allá.
0: A ver.
1: Mano,
0: ¿de qué sabes, maestro?
1: No, se tiran y se dicen entre este señor. ¿Cómo? Porque no sé por qué dicen Alito Moreno.
0: Alito, ah, tú dices el del PRI, el dirigente del
1: el
0: PRI.
1: Dirigente del PRI. ¿Por qué
0: Alito?
1: Alito?
0: No sé, la verdad.
1: ¿Cómo se llama?
0: Alejandro Moreno, que es el dirigente del PRI.
1: Sí. Bueno, de lo que queda.
0: Bueno, pero es el dirigente del PRI.
1: De
0: oye, acuérdate que es un partido. Fíjate que se fundó antes que el PAN. En cambio, el PAN en las boletas aparece en primer lugar el PAN.
1: Pero luego cambiaron de nombre o algo así, ¿no?
0: Ese es el problema.
1: Ajá.
0: De que, por ejemplo, el registro como el PAN, que fue fundado allá por Calles. Plutarco Elías Calles funda el PNR y después pasó ya
1: a ser PRI.
0: Al PRI.
1: Que por eso
0: entonces
1: está.
0: Ya como PRI ya quedó del 42 en adelante. En cambio el PAN quedó como 39.
1: Okay.
0: Y por eso aparece.

0: Había otros partidos, por supuesto. Final. No había otro, maestro.
1: Pues aguantó bastante el PAN hasta el 89, que fue cuando agarró fuerza.
0: Bueno, 89 aquí en Baja California.
1: Pero y de aquí para arriba.
0: Exacto, y de aquí para arriba.
1: Sí, sí, sí.
0: Y cuando realmente la primera vez que llega al poder es en el 2000.
1: Por eso le digo.
0: Con Fox. Uh-huh. Pero el primer estado que en ese 86 uh-huh. Barrio había ganado, pues lo principal, lo que era Chihuahua, la ciudad, lo que era Juárez, lo que era Cuauhtémoc, Parral, o sea, las grandes ciudades.
1: Ok.
0: Ya, es más, ya andaban los panistas festejando el triunfo.
1: Sí.
0: Pero baja el voto verde, maestro. El de la sierra, el del... Okay. Del campo. Llegaban con 5,000 votos.
1: Hasta los difuntos votaron, me imagino.
0: O sea...
1: Al estilo.
0: Pero te digo, pero el primer estado sí fue aquí, Baja California, 89.
1: Pues digo, aguantó bastante.
0: Aguantó bastante.
1: El PAN...
0: Y bueno, y tuvo dos sexenios que gobernó 12 años nada más. En cambio el PRI, pues fueron, ¿qué? Como 70 y tantos.
1: Sí. Ok.
0: Fue gobernador.
1: El problema no es llegar, el problema es bajarlos. Sí. Llegando ya no se bajan por nada. Recuerdo cuando eran los grandes líderes sindicales que se la llevaban allá también.
0: Exacto.
1: Bueno, entre una y otra. O eran senadores o eran diputados federales,
0: sí,
1: o senadores.
0: Bueno, sí, es que eran posesiones. Acuérdate que el PRI, y ahí ellos tenían, lógicamente, daban tantas diputaciones o tantas senadurías para los setemistas, para los cenecistas o de la CNOP,
1: okay,
0: que era el sector popular. Pero eran ya posesiones. Pero acuérdate que eran los pilares del PRI.
1: Es que si se mueven no salen la foto. Oye, o algo así,
0: ese,
1: ¿no?
0: Exacto. Ese cuate ponía y quitaba. Y siempre andábamos... Quien quería ser candidato a algo, por ejemplo, a nivel nacional, no se diga a la presidencia.
1: Tenía que pasar.
0: Exacto. Sí, buenos días.
2: Buenos días. Es para sacarle a Raúl Chacón. Buenos días, licenciado.
0: Adelante, Raúl.
1: Buenos días, don Raúl.
2: Además, con una... Votaron por el PAN. Por eso ganó Ernesto Rufo. El PAN no ganó. Los votos por el PAN no ganó. No hubiera ganado. Lo que pasa es que Salinas de Gortari tenía un sentimiento de coraje por Baja California y le dio el gane al PAN. Por órdenes presidenciales se votaron los sindicatos de federales, votaron por Ernesto Rufo Appel. Por eso se llevó carro completo y se llevó la gubernatura. Eso está en la historia.
0: Gracias. Sí, yo recuerdo... Que además, acuérdate que hubo esto, el rufismo.
1: Rufomanía.
0: La rufomanía.
2: De ahí la rufomanía. Y exacto. De ahí que cuando ya ganó Rufo en la presidencia de Carlos Salinas de Gortari, que todo lo que olía era el PRI.
0: Y que había entrado que un año antes, en el 88.
2: Sí, no, y lo que pasa es que fue por esto, porque el gallo aquí en Baja California era el secretario de Gobernación.
0: Sí.
2: Y hasta se tenían las papeletas, ya sí. Se tenía todo para el destape aquí en Baja California. Entonces eso fue lo que le
0: en Baja aquí California. Es que no tuvo el apoyo de Jicotenca Leiva.
2: No tuvo el apoyo del gobernador. El gallo
0: incluso lo sacaron un año antes, acuérdate.
2: Era Manuel Bartlett.
1: Y así es. Renunció.
0: Y le encontraron propaganda precisamente para...
2: Prueba de ello que cuando entra Rufo Appel, entra Salinas de Gortari... Y hay una persecución del presidente de la República, Carlos Salinas de Gortari. Esa es la realidad de las cosas.
0: Bien.
1: Como siempre ocurre.
0: Muy bien.
1: Como
0: siempre. Ándele, pues gracias, Raúl. ¿Algo de última hora, maestro?
1: No, pues ya quiere cambiar de tema.
0: A ver, ¿querías hablar de política? ¿Qué
1: no,
0: más?
1: No, ya no.
0: ¿O que nada más lo de Alito?
1: Me maltrata. No. Las que está platicando usted y don Raúl, ¿no se ocupaba, no se acostumbraba o no era tan común que toda la familia estaba ahí metida? ¿Fue a partir del 89?
0: ¿De qué, la familia? ¿De qué, de los políticos?
1: Sí, sí, sí, sí, sí.
0: No, yo siempre.
1: ¿En el PRI también? Es que no tengo tan buena memoria.
0: No, siempre ha habido.
1: Sí.
0: Siempre ha habido.
1: Por ejemplo, había...
0: Oye, cosas de esas, ¿no?
1: Pensé que el PAN había puesto esa moda.
0: ¿De qué? No, no.
1: De meter siempre a toda la familia.
0: Yo recuerdo desde antes, desde los 80.
1: Sí.
0: Yo estuve de jefe de prensa de un gobierno priista. Uh-huh. Y yo recuerdo toda su familia... que lo trajeron de otras partes para meterlos ahí precisamente.
1: Anticorrupción reporta ahorros por 83,000 millones de pesos en 2 años. Destaca sanción a más de 4,000 servidores públicos. Información de allá de Centro del Universo. No se ría, es información seria, información que cura.
0: A ver,
1: señora esta del que salía con Jacobo.
0: Información que cura.
1: Lolita Ayala.
0: ¿Cómo?
1: Lolita Ayala.
0: Ah, sí.
1: Tenía unos
0: oye,
1: segmentos.
0: Oye, de repente...
1: Pues el tiempo pasa.
0: Enfermo, ¿no?

0: enferma.
1: Pues es que el tiempo ya no es lo mismo.
0: Florita, o sea, sí me acuerdo que salí con su
1: flor. Con una rosa.
0: Una rosa. Uh-huh. Sería la...
1: Pero sacaba sus cápsulas de... Anunciaba no sé qué productos médicos.
0: Sí.
1: Información.
0: Y tiene una cura. Fundación, ¿no?
1: Me imagino.
0: Tiene una fundación más importante, Lolita Ayala.
1: Ok.
0: Perfecto. Maestro, nos despedimos.
1: Saludos a Don Mario, porque luego lo regaña que no llega temprano. A ver.
0: Ahí está Don Mario, mira.
1: Me diga que sí llegó.
0: Ya cambió de camiseta. Ahora sí. Ya no...
1: He andado en torneos de golf.
0: Interesante debe ser, pero tampoco jugar.
1: Calcularle y todo.
0: Sí, que llegue.
1: El aire. El
0: oye,
1: pasto.
0: Si en lugar del palo lo cerno con la mano, para mí sería igual casi, ¿no?
1: No tiene la misma fuerza ni el mismo...
0: Sí.
1: No agarra la misma...
0: Que agarrar así.
1: Dirección. No, pues no, imagínese.
0: Estoy muy atenta para que diariamente a partir de las 7 de la mañana nos sintonice. Por hoy es todo, pero... Continúe con nosotros, no le cambie, porque en unos minutos más con ustedes,
1: dun, dun, dun, dun.
0: Don Juan Manrique.
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muy parecida ayer, 38 por. Se libera un poco el congestionamiento y se vuelve a hacer tráfico para poder llegar a... al inicio del viaducto elevado o para poder bajar a la avenida internacional. Así es como se encuentran las vialidades de... este lado de la ciudad. Vía Rápida Oriente, la que viene del este de la ciudad. Hacia la zona del río. En una palabra, complicado el desplazamiento esta mañana en la vialidad desde el inicio hasta llegar a la garita de San Isidro. Boulevard Insurgentes, misma situación debido a obras que están realizando en esa zona del Cerro Colorado hacia La Mesa por Boulevard. Insurgentes, tráfico complicado. Bueno, del Cerro Colorado hacia el Parque Morelos, para no exagerarle tanto. Para circular por la carretera libre Tecate-Tijuana, tráfico lento en las inmediaciones del fraccionamiento El Refugio, allá donde están nuestros amigos de la UTT. Saludos a nuestros amigos de la UTT. Siguen tres accidentes automovilísticos en la prolongación del Boulevard Industrial, del Boulevard 2000, hacia la zona industrial. Hay algo de tráfico moderado en por lo menos la mitad de esa vialidad, pero siguen tres accidentes. Automovilísticos ahí en la zona. Maneje con mucha precaución, va a intentar cruzar hacia los Estados Unidos esta mañana.

acá por San Isidro, automóvil carril normales, 2:30, tiempo de espera. Centro 20 minutos, ready lane 2:30, para cruzar caminando por el lado derecho 15 minutos. El lado izquierdo, Petro Chaparral, también 15 minutos. Por Otay, automóvil carriles normales, 1:50. Sentry, 30 minutos. Redilén, 1:30. Para cruzar caminando por Otay, 15 minutos. Es martes y toca Mexicali. Si va a intentar cruzar hacia la Unión Americana por Mexicali, hacia Calexico, Calexico East o Nuevo Mexicali. Automóvil carriles normales, 1:20, Sentry 30 minutos, Ready Lane 1:20, para cruzar caminando 10 minutos. Mexicali Centro, 1:30,

0: para cruzar caminando una hora aproximadamente. Así es como más o menos se encuentran los cruces internacionales. Va a requerir billetes verdes, dólares, el tipo de cambio esta mañana, parecido a ayer, 16.70. A la venta, 16.45 a la compra. ¿Qué es esto? Tiene pesitos, quiere dólares, le van a pedir hasta 16 pesos con 75 centavos por cada billete verde. Tiene dolaritos y quiere pesitos, le van a dar por lo menos 16 pesos con 45 centavos por cada billete verde que deje en casa de cambio, alejado de los cursos internacionales y de las instituciones bancarias. Pues allá en la Casa Blanca ya tienen su propia televisora. Después de la pausa, le vamos a contar.
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2: 8 de la mañana con 17 minutos. 8 de la mañana con 17. Saludamos con gusto Enrique Buendía Sosa, buenos días. Adela López, muy buenos días también para usted. América El Castro, buenos días. Don Benji García, buenos días. Judith Alcalá, muy buenos días. Don Rafael Amaral, buenos días. Rosario Gutiérrez, muy buenos días. Gracias por los mensajes. Teléfono WhatsApp 664-686-3670. La plataforma de la Casa Blanca, Trump TV o Trump TV, comenzó ayer su emisión con un discurso antiguo del presidente estadounidense Donald Trump, mientras las principales cadenas de televisión de la Unión Americana mantienen suspendida la cobertura conjunta de sus actos en protesta por el veto impuesto a CNN, MS, Now y Político, tres medios a los que el mandatario acusa de ofrecer una cobertura desfavorable de su administración. La señal comenzó a emitir a las 7 de la tarde y abrió su programación con el discurso de Trump que pronunció el pasado 3 de julio en el Monte Rushmore durante los actos por el 250 aniversario de la independencia de Estados Unidos. El estreno se produjo el mismo día que ABC, CBS, Fox News y NBC, los otros integrantes del consorcio de cobertura conjunta, también conocido como Pool, de la Casa Blanca, suspendieron su participación después de que la institución impidiera a CNN, a quien correspondía el turno, cumplir con su cobertura. Ayer hubo un evento transmitido en televisión, pero en televisión antigua, era como cine mudo. Tenía la señal de video, pero no el audio, porque las empresas que se hacen cargo de ello, por algún convenio que existe con la Casa Blanca, pues retiraron su equipo y dijeron, no vamos a trabajar. Y a ver cómo le hacen. No está tan fácil para que se meten con los medios de comunicación. México, segundo lugar en crecimiento económico. La presidenta de México destacó aumento del 1.4% del PIB en el segundo semestre del 2026. Vamos a ver, escuchar qué fue lo que dijo la jefa del Ejecutivo Federal, Claudia Sheinbaum.
3: Dice, crecimiento del PIB en el segundo trimestre de 2026. Porcentaje de cambio con un ajuste estacional. Hasta abajo está Arabia Saudita, Sudáfrica, Francia, Italia, Alemania, Reino Unido, Estados Unidos, Australia. Estoy yendo de menos a más, ¿eh? Japón, Brasil, el promedio de los países de la Organización para la Cooperación y el Desarrollo Económico, 0.6%. Corea 0.6, el promedio del G20 0.7, Canadá 0.8, China 0.9, Turquía 1.1, Indonesia 1.3, México 1.4. Segundo lugar de crecimiento económico en el segundo trimestre del 2026. Y nos va a ir mejor en el tercer trimestre y en el cuarto trimestre.
2: Así la situación económica allá dada a conocer el día de ayer por la presidenta de México. Acá en Baja California, la entidad avanza con infraestructura hídrica. Vamos a ver y escuchar la siguiente información.
4: Baja California fue reconocido por el Instituto Mexicano para la Competitividad

0: al formar parte de los estados que mejoraron su desempeño competitivo en los últimos 20 años. En este foro, se destacó que la seguridad hídrica es la base para sostener el crecimiento de la región. Al participar en el diálogo institucional, la gobernadora Marina del Pilar señaló que la planta desaladora para la zona de Tijuana, Ensenada y Rosarito garantizará el suministro de agua por los próximos 30 años, reduciendo la dependencia de una sola fuente.
1: Con esto le vamos a garantizar el agua a Baja California por los próximos al menos 30 años. Cuando dependíamos únicamente del río Colorado. Y en las condiciones globales que estamos viviendo, no puede ser únicamente una fuente. De agua la que tengamos en una entidad como la de nuestro estado.
0: La mandataria estatal resaltó que Baja California está cambiando la visión de talento que requiere para su desarrollo, de una entidad reconocida por su mano de obra, a un estado que forma cada vez más talento calificado para atender las nuevas necesidades de las industrias estratégicas. Acompañado de inversiones en energía, logística y formación de talento, este proyecto consolida las condiciones de certidumbre e infraestructura que impulsan la competitividad del Estado y fortalecer así el bienestar compartido.
2: Lo anterior fue en el marco de la presentación del Índice de Competitividad Estatal 2026, el Instituto Mexicano de la Competitividad otorgó un reconocimiento a Baja California al formar parte de las entidades federativas que mejoraron de manera sostenida su desempeño en los últimos 20 años. Y regresamos a Tijuana. El alcalde de la ciudad de Tijuana, el doctor Ismael Burgueño Ruiz, realizó el día de ayer nuevos nombramientos en el gabinete del 25 Ayuntamiento de Tijuana. El primer edil tijuanense tomó protesta a Paola Leiva Izaguirre como secretaria particular de Presidencia, quien se ha desempeñado como directora del Sistema para el Desarrollo Integral de la Familia y posteriormente como coordinadora de gabinete. De igual forma, Alonso López Sepúlveda rindió protesta como coordinador de gabinete, responsabilidad que asumirá después de desempeñarse como director general de gobierno municipal. Así que nuevos nombramientos. Paola Leiva, secretaria particular, y Alfonso López Sepúlveda, coordinador de gabinete. Muchas felicidades y saludos a los dos. Saludos al buen Alonso López Sepúlveda. Y seguimos en Tijuana. En una semana, nuestros amigos de la Policía Municipal detuvieron a 181 personas. ¿Quieres saber por qué? Vamos a escuchar de qué.

0: se trató.
1: Del 14 al 20 de septiembre, la Policía Municipal reforzó su compromiso con la seguridad de Tijuana, logrando la detención de 181 personas por diversos delitos. Los resultados reflejan el trabajo coordinado y permanente de la Policía Municipal para fortalecer la seguridad en la ciudad mediante una mayor presencia calles, atención oportuna a los reportes ciudadanos y acciones dirigidas a la prevención y combate de los delitos que afectan a las familias tijuanenses. Bajo la estrategia impulsada por el presidente municipal y el secretario de Seguridad y Protección Ciudadana Municipal, entre las acciones más relevantes destacan la detención de una persona por homicidio, 7 por portación de arma de fuego, 3 por robo con violencia, 11 por robo de vehículo, 56 por narcomenudeo y 77 por otros delitos. Además, se cumplimentaron 26 órdenes de aprehensión y se recuperaron 21 vehículos que contaban con reporte de robo. En materia de aseguramientos, se decomisaron 9 armas cortas, un arma larga, 47 cartuchos útiles y un arma de utilería. Como parte de las acciones contra el narcomenudeo, se aseguraron 908 dosis de metanfetamina, 316 de marihuana, 25 dosis de heroína y poco más de 3 kilos de metanfetamina. Detrás de cada cifra, hay una acción que contribuye a proteger vidas, familias y comunidades. La Policía Municipal continuará trabajando con

0: firmeza y cercanía para fortalecer la seguridad y construir una Tijuana más segura para todas y todos.
1: Y también en temas policíacos, la fiscal general del estado, la doctora María Elena Andrade Ramírez, dio a conocer que fue cumplimentada una orden de aprehensión contra el probable responsable en el feminicidio de Marlem, ocurrido en Ensenada. Vamos a escuchar a la titular de la Fiscalía General del Estado.
2: Queremos informar a la comunidad de estos lamentables hechos que se dieron a conocer el 17 de septiembre de este año, donde primeramente se hizo el reporte de una persona desaparecida por parte del de nombre Jonathan. Paul, concubino de la hora fallecida, manifestando que un día antes había salido de su casa, al parecer por motivos de las actividades a las que se dedicaba, y no regresó. Al continuar con las investigaciones, inmediatamente se llevó a cabo la pesquisa correspondiente para buscar y tratar de dar con el paradero de la hora víctima. Sin embargo, en el transcurso de la investigación, fuimos encontrando evidencias donde se advertía la posible participación del propio denunciante. Es decir, no se trató de la intervención de un grupo criminal como originalmente se había mencionado. No fue un tema de delincuencia organizada. Lamentablemente, fue un desgarrador hecho de violencia contra la mujer que terminó en un feminicidio. Actualmente solicitamos y ejecutamos la orden de aprehensión contra esta persona que abusó de la confianza de la propia víctima con la cual cohabitaba, y posteriormente, después de una discusión, según las causas de la muerte, presentó asfixia mecánica por estrangulación. Consideramos que la víctima fue ahorcada por manos de su propio concubino y posteriormente escondió el cadáver, ocultó el cadáver dentro del mismo vehículo en el cual fue localizada al día siguiente por la tarde, ¿sí?, en un paraje solitario, en donde, siendo este un vehículo Mazda color gris, en donde estaba a escasos metros de la misma unidad vehicular. Contamos y consideramos que hay bastantes evidencias para hacer la formulación de imputación a esta persona.
1: Pues ahí está, lamentablemente eso fue lo que ocurrió. Aquí nada más mencionar, en las diferentes instancias que tratan

0: o apoyan a las mujeres tienen el violentómetro. Es para que usted, damita, mujer, jovencita, vaya viendo qué tan riesgoso es estar con la persona que está conviviendo, o con la persona que está saliendo, o con la persona que está quedando, como quiera llamarle. Que si la toca de una manera, que si le dice burlas o X cosa por su apariencia, por su ropa, etcétera, etcétera. Búsquelo para evitar que sigan ocurriendo este tipo de situaciones. El violentómetro. ¿Ok? Y nos quedamos en Ensenada, el gobierno de Ensenada. Nada, reitera el llamado a aprovechar los últimos días del 25% de descuento en la inscripción de sentencias de divorcio ante el registro civil, beneficio que concluye el próximo 30 de septiembre. La alcaldesa de Ensenada, Claudia Gatón, recordó que este beneficio representa un ahorro de 791 pesos con 84 centavos sobre el costo normal del trámite, que es de 3.167 pesos. Con 37 centavos. Las personas interesadas pueden acudir de lunes a viernes de 8 de la mañana a 2 de la tarde al primer piso de la Casa Municipal en Ensenada. Y en Tecate, el gobierno de la ciudad invita a las familias a participar en el próximo, en la próxima edición del Bazar de Segunda Mano, un espacio creado para fomentar la economía familiar en el Parque Los Encinos. La jornada se llevará a cabo este sábado 26 de septiembre de 8 de la mañana a 2 de la tarde. Hay un costo por espacio para poner un puesto, por lo que se invita a las personas interesadas a aprovechar esta oportunidad para ofrecer ropa, accesorios, artículos para el hogar, juguetes, libros u otros productos. En buenas condiciones. Parque Los Encinos, este sábado de 8 de la mañana a 2 de la tarde, Bazar de Segunda Mano en Tecate. Y el 10º Ayuntamiento de Playas de Rosarito, encabezado por la alcaldesa Rocío Adame, llevó a cabo la actividad Cine en tu Colonia, en la colonia Plan Libertador. Durante la jornada, 80 niños, jóvenes y personas adultas disfrutaron de una función de cine en un ambiente de sana convivencia, fortaleciendo los lazos comunitarios y propiciando espacios de recreación para las familias. Y precisamente, hablando de cine, después de la pausa, vamos a platicar de cine y archivo en el México del siglo XXI. Corte, regresamos.
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2: Los Padres al borde de la postemporada. San Diego 87 victorias, 69 derrotas, con racha de 13 victorias en sus últimos 14 partidos. Puede amarrar su clasificación a los playoffs con una victoria hoy martes ante

Arizona, ante Colorado. Michael King, 12 victorias. Victorias, 9 derrotas, 3.03 en carreras limpias admitidas. Iniciarán el montículo por San Diego. Por su parte, los Dodgers no han anunciado a un abridor oficial. El manager Dave Roberts planea utilizar una estrategia de juego de relevistas. Bullpen Game. Se contempla que el derecho Rocky Sasaki reaparezca lanzando de relevo de forma breve tras recuperarse de una lesión de ampochas. La selección mexicana está muy cerca de confirmar un partido para la fecha FIFA de noviembre en el Estadio Monterrey, el Gigante de Acero, donde jugaría un duelo de la Liga de Naciones de CONCACAF. De concretarse, sería la primera vez que el Tri Mayor varonil juegue en la casa de los Rayados y su regreso a Nuevo León tras 8 años de ausencia, siendo su último antecedente un amistoso contra Costa Rica en el Estadio Universitario en el 2018. Taylor

0: Swift celebró eufóricamente un touchdown de más de 100 yardas de Travis Kelce durante la victoria en prórroga de los jefes de Kansas City ante los Colts de Indianapolis, gritando "That's my husband", mientras señalaba su anillo. Con casi 73 mil aficionados, la asistencia a un solo clásico nacional entre América y Chivas superó el acumulado total de la apertura 2026 de equipos como Querétaro, Pumas, Juárez y Pachuca en sus partidos de locales. Sin embargo, el reporte señala que, omitiendo este duelo, la entrada general del América en el Estadio Banorte se mantiene en promedios bajos, unos 30 mil espectadores por partido. Durante el campeonato Mundial de Ciclismo 2026, el ensenadense Isaac del Toro se hizo viral tras quedar en sexta posición en el circuito de Montreal, luego de que rivales e importantes ciclistas de todo el mundo hicieran fila en la zona de enfriamiento para tomarse una fotografía con el torito. 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Rubén Davis Campa.
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4: 8:36 Bastante interesante la plática fuera del aire, pero ya vamos a platicar al aire. Quiero agradecer que haya aceptado la invitación aquí en cabina la historiadora Virginia Rico. Ella es especialista e impartirá la conferencia Cine y Archivo en el México del siglo XXI. Es una de las actividades que va a presentar acá en Tijuana. Bienvenida.
5: Hola, muy buenos días. Muchas gracias por el espacio y por la invitación para compartir sobre estas actividades que se vienen esta semana.
4: Primero, ¿de dónde viene Virginia Rico?
5: Soy de Morelia. Viajé.
4: ¿Se puede acercar un poquito más al micrófono?
5: Viajé hasta Morelia. Y estoy muy contenta porque la primera vez que vine a Tijuana fue en el 2015.

0: era justo lo que estábamos platicando ahorita, y es muy lindo volver después de... ...11 años de visitar esta ciudad, ahora...
1: Y una pandemia.
0: Ajá, ahora de forma distinta,
1: okay.
0: Impartiendo actividades, como conferencias, como talleres, y también con la oportunidad de compartir... ...lo aprendido en los últimos años de mi formación profesional... en la ciudad de Morelia y en la Ciudad de México. Entonces, vengo de Morelia con mucho entusiasmo. Mucha emoción para hablar de cine y archivo.
1: Pero aparte tiene un...

0: doctorado.
1: Así es, sí, tomé mis estudios doctorales en la UNAM, en el doctorado de Historia del Arte en la Ciudad de México, especializándome en el cine casero que se hizo en el siglo XX, pero pensándolo como esas imágenes que ahora tienen un dejo de nostalgia y de creatividad. Okay. En las redes sociales, en la creación cinematográfica, hay cineastas que acuden a imágenes familiares para hacer películas, incluso para hacer publicidad, para hacer propaganda, para hacer cortometrajes y otras obras.

que no son audiovisuales, como exposiciones de arte, como fotografía, etcétera. Entonces, me interesaba mucho aprender y reconocer y cuestionar un poco el uso indiscriminado de imágenes familiares que en un momento fueron hechas para ser vistas solo por las familias, sí, que hablan de procesos íntimos, de fiestas, de celebraciones, y cómo recontextualizadas ahora son cuestionadas, son puestas en discusión con otras imágenes, hablan de otras historias que no se muestran específicamente en las películas. Y creo que fue una etapa muy importante profesional.

0: los procesos de cuidado de nuestra información personal y colectiva sin esquema.
1: Utilizan artificial. No dicen eso, es otra historia, pero sí.
0: Justo la mente y temas sí nos puede ayudar a, tipo de imágenes, a cuestionar y no a generar únicamente porque es tendencia, que eso pasa mucho ahorita, nos subimos al del 80 y está muy bien que haces lógicas, ambientes políticos. Cada vez que aceptes que la inteligencia artificial genere una IT, les estás dando información. Y hay alguien que está lucrando con esa información, ¿no? Entonces, si bien hay una intención visual de imaginar deberías a la época, incluso crear una IT en otro momento que existe, porque también esa fue una es como de las que y muchas personas fías imaginan tomarse fotos con personas, pero muchas también tener fotos con sus familiares, con seres que habían perdido. Y la artificial también es lucrando con nuestras emociones, con nuestra nostalgia, con la tenida dista. Y aparece histórica que estamos hoy en día, ¿no? ¿Por qué tenemos el pasado de recordar desde las realidades tecnológicas de nuestros días lo que para imaginarlo de forma distinta? Entonces, creo que esto puede llevarnos a muchas discusiones y a muchas reflexiones que ojalá que así sea y que lo abordemos en las tres realidades que era esta semana.
1: La primera, no sé si la primera, pero es el jueves 24 de septiembre a las 6:30 de la tarde en el Archivo Histórico de la Ciudad de Tijuana, o antes conocido también como Antiguo Palacio Municipal, aquí en la zona centro. ¿Es correcto?
0: Así es. Esa es una conferencia uh-huh. llamada Cine y Archivo en el México del Siglo XXI, y la idea es hablar un poco de las iniciativas, sobre todo ciudadanas, que participan en la preservación de materiales filmográficos, fílmicos y o audiovisuales. Como ahora, en vez de que la responsabilidad radique en instituciones, hay un agenciamiento de las personas por recuperar, por trabajar, por resguardar imágenes que son colectivas, obras cinematográficas, registros sonoros, y creo que es un tema muy, muy importante porque eso es lo que está sucediendo en el mundo del archivo cinematográfico.
1: ¿Para quién va dirigida esta conferencia? ¿Quiénes sí pueden ir? ¿Quiénes no podemos ir?
0: Son abiertas. La invitación es que vayan pues a quienes les llame la intención. La atención, incluso personas que quizá no tienen nada que ver con el mundo del cine, okay, pero que pueden tener películas de 8 milímetros o VHS en su casa y no sabe qué hacer, puede asistir y puede escuchar y podemos conversar y podemos ver qué hacemos con ese material. Y

0: Obviamente se le extiende la invitación a personas interesadas en el cine, estudiantes, cineastas, investigadores, personas que estudien comunicación o que estén en el mundo de las ciencias sociales y las humanidades, que puedan como tener interés en estudiar el archivo cinematográfico, pero también como interés en saber cómo se mueven las imágenes en nuestro presente, ¿no? Entonces, la invitación es está completamente abierta a las tres actividades. Solamente una, que es un taller, tiene un registro previo que se encuentra disponible en las redes sociales. Pero todas las actividades son completamente abiertas.
1: La primera, repetimos, es este jueves 24 de septiembre a las 6:30 de la tarde en la instalaciones del Archivo Histórico de Tijuana, en el antiguo Palacio Municipal, ahí en la calle.

0: segunda en la zona centro, si a usted le interesa el tema del cine. Que por cierto, yo tengo mi duda, ¿se sigue haciendo cine o no se sigue haciendo cine? Y me refiero al formato, porque ahora es todo digital, después de la pausa, seguimos platicando. Regresamos.
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7: 8 de la mañana con 47 minutos. 8 de la mañana con 47 minutos. Seguimos platicando con nuestra nueva amiga, la historiadora Virginia Rico. ¿Quién nos está invitando a diferentes actividades? La pregunta antes de la pausa, rapidísimo, nada más, es, ¿se sigue haciendo cine o no se sigue haciendo cine? ¿Le llaman cine al arte o cambio por el formato en el que se utiliza para grabar las películas?
8: Uh-huh. Creo que definitivamente sí se sigue haciendo cine. La visión más, la película más conocida de nuestros días es la Odisea de Christopher Nolan, que se hizo en IMAX en 70 milímetros, cosa okay, extraordinaria, que me ya imagino, no pasa en nuestros días. Sin embargo, en México hay personas que están retomando la práctica fílmica, como okay, bien lo llamas, de hacer filmaciones para sus obras en 16 milímetros o en formatos como el 8 y el Super 8, que son formatos que permiten explorar mucho desde la práctica experimental. Okay. En México hay cineastas experimentales como Elena Pardo, Azucena Lozana, Ezequiel Reyes, que trabajan mucho con formatos fílmicos. Y aunado a eso, hay personas que quizá hacen cine en formato digital, pero que trabajan con material digitalizado, es decir, como con películas caseras, con obras reconocidas del siglo pasado, pero que han sido digitalizadas y ellos ya la incorporan a sus obras.
7: Okay.
8: Es distinto, pero sí se sigue usando el formato fílmico, quizá transformado, digitalizado, reeditado, pero es una práctica común y okay, todo apunta a que se va a ir aumentando debido a la estética que tiene en el filme. Es muy importante decir.
7: Su visita acá en Tijuana.
8: Sí, yo decía que estando tan, o sea, teniendo esta oportunidad de viaje, tenía que hacer más cosas y afortunadamente las instituciones como el COLEF, la Secretaría de Cultura de Tijuana y la Cineteca Secut abrieron sus puertas y se movilizaron muy rápidamente. mensualmente para poder tener tres actividades. La primera es el miércoles, el día de mañana.
7: Mañana y el miércoles.
8: Sí, mañana a las 6:00 p.m. vamos a tener una conferencia que se llama La Exhibición Alternativa de Cine en México y sus redes de colaboración. Esta es en colaboración con la Cineteca Secut y va a ser ahí mismo a las 6:00 p.m. en el Centro Cultural Tijuana.
7: Okay.
8: Y ya, además de la conferencia que ya mencionamos, que es Cine y Archivo en el México del Siglo XXI, que se va a llevar a cabo el jueves 24 de septiembre a las 6:30 en el Archivo Histórico de Tijuana, va a haber un taller sobre cine y archivo que estamos organizando en conjunto con el COLEF, con el COLEF. De la Frontera, y que es abierto, es gratuito, van a ser 2 días muy intensos, de 9:30 a.m. a 4:00 p.m. Se incluye la comida para no dispersarnos durante esta jornada, y vamos a tocar material, a aprender a inventariarlo, a reconocerlo, vamos a cuestionar el auge del archivo en el mundo contemporáneo, porque ya es una palabra que se usa muy frecuentemente, pero tiene implicaciones políticas, no solamente materiales muy fuertes, y nos vamos a divertir un montón. Espero que así sea.
7: Este es un taller, este me imagino que sí es un poquito más. Más para un grupo.
8: Pues también es abierto.
7: Sí, sí, pero alguien que vaya a aprovechar, porque, o sea, no es nada que voy, sí me gusta, pero siempre no. Ajá. Que lo disfrute y que lo aprovechen.
8: Claro, la idea es de que si lo empiezas, lo terminas. Son solo 2 días, son intensivos, pero sí, la idea es, mira, pongo énfasis en que es abierto a todo público,
7: claro.
8: Porque lo que pasa hoy en día es que hay muchas personas que tienen películas en sus casas. VHS, películas que son rollitos chiquitos de 8 milímetros y de Super 8, que hace más de 30 años que no los ven, no saben qué tienen ahí, o incluso, por ejemplo, álbumes de fotografías familiares. Uh-huh. Y todo eso es documentación histórica de origen familiar o de origen cultural que no sabemos que hay ahí, pero que puede ayudarnos a darnos luz sobre nuestro pasado, sobre los procesos de producción fílmicos de hace no poco tiempo, porque hasta los años 2000 se seguían exhibiendo películas en formato fílmico.
7: Sí.
8: ¿No? Entonces, toda la tecnología de hoy ha pasado muy rápidamente por nuestras manos, o no, pero lo ideal es que vayan personas que tengan curiosidad y que tengan quizá también materiales.
7: Okay.
8: ¿No?
7: Uh-huh. Hablando de proyecciones de películas, recuerdo no sé si está bien dicho el proyector, cuando el ruidito que hacía tic, tic, tic, tic, tic, tic, cuando iba a empezar la película.
8: Sí.
7: O lo que se trababa la cinta, era una cinta.
8: Sí, se podía romper, se podía quemar incluso.
7: Y ahí se quedaba una media sin terminar de ver la película.
8: Ajá, y ahí es cuando todo el mundo le gritaba el cácaro, ¿no?
7: Cácaro. Sí.
8: Esa, por ejemplo, es una labor súper loable, súper necesaria del siglo pasado. El papel de la persona que era la persona proyeccionista.
7: El proyeccionista, sí.
8: Porque tenía que hacer unos movimientos de cambio de bobinas, de películas, pegarlas, tener dos proyectores de 35 milímetros sincronizados funcionando al mismo tiempo, y ahora lo que se utiliza es un formato en la exhibición comercial que se llama DCP, que son máquinas que funcionan con una tecnología de alta gama, pero que todos son como botones y
7: con
8: códigos.
7: Display,
8: ajá, y la película solamente la tienes a disponible por horas. Uh-huh. No es como antes que tenías los materiales en la cabina de proyección, con el peligro de que se pudiera incendiar la propia cabina, y ahora todo es sumamente distinto, y es una labor en el ámbito de la exhibición. Es muy importante el papel de la o el exhibicionista proyeccionista,
7: mejor.
8: Porque, ajá, porque tiene como un conocimiento que no solamente es técnico, sino que se vincula con los públicos. ¿No? O sea, cómo poner la película, qué película poner.
7: Cómo tratar la película.
8: Exactamente.
7: Tener su cuidado.
8: Uh-huh. Y eso también se vincula mucho con la exhibición alternativa de nuestros tiempos. Quizá ahora ya no trabajamos con los formatos fílmicos, uh-huh, con la película en su soporte material, pero sí tenemos este vínculo y esta preocupación por lo que exhibimos, por lo que programamos, por los públicos, por las personas, por las películas y los entornos sociales y culturales. Entonces, creo que se relacionan muy bien una y otra actividad, apuntalando a que el cine mexicano tiene un lugar muy especial en nuestra cotidianidad, pero que luego resulta difícil verlo y acceder a él. Sin embargo, hay proyectos muy interesantes que están haciendo cosas. Aquí, por ejemplo, está la Cineteca Secut, obviamente, pero también hay un proyecto que se llama Duocinema, que también tiene proyecciones de cine mexicano, o la propia UABC, que tiene un ciclo permanente de películas que es dirigido por Rosa Beltrán, a quien admiro y reconozco mucho su trabajo como profesora y como gestora cultural de dedicada al cine y que desde sus respectivos entornos, desde sus trincheras, promueven el cine mexicano y la reflexión que puede surgir desde las películas, desde los temas, desde todo lo que hacen las y los cineastas de nuestro país.
7: Podría darse el caso que a mí me gusta el cine, la edición, etcétera, etcétera, vaya a las tres conferencias o no tiene una cosa que ver con la otra.
8: Pues ojalá sí, si sí, tienes se el podría. Tiempo, claro. Okay. Sí, okay. Claro, ajá, o sea.
7: Será lo ideal.
8: Sí, claro, sí, ahí como. No, para la otra me gustaría tener regalos para las personas que pudieran asistir a las tres actividades. Pero sí, o sea, si las personas tienen el tiempo y el interés, con gusto les recibimos y entablamos como comunicación y conversamos para poder darle seguimiento también más allá de estas tres actividades. Que ojalá sea la primera de varias cosas que podamos generar juntos. Creo que esto mueve mucho, hay mucho de qué hablar. La cultura audiovisual en nuestro país es y en el mundo, en nuestro tiempo, más bien, es muchísimo más fuerte de lo que imaginamos y políticamente eso también tiene implicaciones. Todo el día estamos viendo nuestras pantallas, sí. Sean celulares, sean televisiones, sean computadoras, tablet, formulario para registrarse. Es el único requisito.
7: ¿En la página del COLEF?
8: Lo encuentran en la página del COLEF.
7: Con los amigos del Colegio de la Frontera Norte. Historiadora Virginia Rico, muchas gracias. Por venir.
8: Muchas gracias por el espacio y ojalá nos volvamos a ver.
7: Cuando vengan por acá, con mucho gusto lo recibimos. Es bastante interesante el tema del buen cine, del arte.
8: Así es.
7: Gracias, así que ya saben, la conferencia Cine y Archivo en el México del siglo XXI, el jueves 24 de septiembre a las 6:30. En el Archivo Histórico de Tijuana, en el antiguo Palacio Municipal. Gracias. Gracias, Julio Rodríguez, por el apoyo de los controles técnicos. Gracias a nuestros amigos en Mexicali y en Ensenada por el apoyo en enlace entre estaciones. Pero sobre todo, gracias a usted, ya lo sabe, maneje con mucha precaución. Buen día, buen provecho. Adiós.
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2: La presidenta de México, Claudia Sheinbaum Pardo, informó sobre la construcción de 18 nuevos puentes vehiculares para el oriente del Estado de México, los cuales contarán con una inversión conjunta de 3.800 millones de pesos, obras que forman parte del Plan Oriente.
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2: El presidente municipal, Ismael Burgueño Ruiz, realizó nuevos nombramientos en el gabinete del 25º Ayuntamiento de Tijuana, con el objetivo de fortalecer el trabajo de la administración municipal, dar continuidad a las acciones prioritarias y seguir generando resultados en beneficio de las y los tijuanenses.
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2: El equipo Junior AR Monex concluyó su temporada 2026 en Europa luego de 7 meses de competencia internacional con una actuación destacada en el trofeo Top Automación y prueba UCI 1.1 disputada sobre 130 kilómetros y con la participación de 175 corredores.
1: Para RCE Noticias, Luis Daniel Rodríguez. 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
1: 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En Radio Ranchito me gusta más. 27 y la 10 de la mañana avanzamos. Salvador García García en San Luis Río Colorado, oriundo de Irapuato, Guanajuato, dice: aquí estoy escuchándolo. Quiero otro saludo. Por supuesto, doble, don Salvador García. Y gracias por escucharnos y gracias por marcar el 6 86 36 70. San Luis Río Colorado, Sonora, está presente. Gracias, don Salvador. Y tenemos otro WhatsApp, déjeme checar por acá. Dice: muy buenos días, señor Julio Rodríguez, saludos y bendiciones para usted y todo su equipo de trabajo. Saludos, saludos de parte de José Manuel Vázquez, haciendo historia desde hace 30 años en playas de Rosarito. Saludos a toda la gente de Oaxaca, Oaxaca, en la colonia Lomas de Coronado. Ahí está el saludo para todos los que nos escuchan en Oaxaca, Oaxaca, en la colonia Lomas del Coronado. Si me puede complacer con la canción de Bertín y Lalo, ay, de mis tiempos pasados. Lo estamos programando ya, don José Manuel, y para toda la gente de Oaxaca. Deme oportunidad unas 3-4 canciones y le vamos a complacer para usted y a toda su apreciable familia. Vámonos, porque ya Juan Gabriel, desde la mañana estoy pendiente precisamente. ¿Sabía usted que Juan Gabriel Adán Luna fue su primer nombre artístico, de Alberto Aguilera Valadez, y después conocido como Juan Gabriel? Así inició la historia musical del mejor compositor en nuestra República Mexicana. ¿Lo sabía usted? Así es que él nació un 7 de enero de 1950 en Parácuaro, Michoacán, y falleció el 28 de agosto del año 2016 a la edad de 66 años. Fue un cantante, compositor y arreglista, productor musical y actor mexicano. Es considerado como uno de los artistas de mayor éxito en América Latina y uno de los mejores compositores en nuestra República Mexicana. Sus ventas millonarias de discos son más de 100 millones de copias en todo el mundo, y lo que sigue vendiendo su música, se grabó en inglés, portugués y japonés. Además, también participó en el cine mexicano. El Divo de Juárez, mejor lo escuchamos, ¿no? Una biografía tan amplia de su propia inspiración, uno de sus grandes éxitos con mariachi. Esto se llama Se Me Olvidó Otra Vez, Amorcito. Ay, ay, ay. Una verdadera leyenda musical aquí en Añoranza Doble X y Fierro por la 300.
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2: En Radio Ranchito me gusta más. 20 y las 10 de la mañana, el tiempo corre, vuela, hay que aprovecharlo a lo máximo. Oscar Sainz en familia en San Diego, California. A toda la gente de Culiacán, Sinaloa, la Perla del Umayo está presente. Don Oscar, buenos días. Y para toda la gente de Oaxaca, Veracruz y toda nuestra República Mexicana, aquí están mis tiempos pasados. Don Gustavo, buenos días. A todos los taxistas, traileros, taqueros, llanteros, buenos días. A

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10: Muy buenos días. Señor Julio Rodríguez, le deseamos muchas bendiciones, escuchándolos acá por el Valle de Guadalupe perfectamente, y un agradecimiento por todas las complacencias que nos han atendido a la radio escucha. Gracias, bendiciones.
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11: En Radio Ranchito, 12 y la 10 de la mañana avanzamos. Leopoldo Vázquez, ¿cómo se la está pasando? Puro Zacateca, don Leopoldo. También el cordial saludo para toda la familia Peña. Mascota Jalisco está presente. Guadalupe Peña, buenos días, que Dios me lo bendiga. Gregorio Ruiz en Emperadores, 100% de Tijuana desde 1967, haciendo historia en Tijuana. Para Pedro Franco, el nene Franco, escuchando Añoranza doble X, que no le gusta, le encanta, le fascina. Don Rogelio García, el zacatecano, en Otay desde 1973, en Tijuana, Baja California, México. Señora Magdalena, puro Culiacán, Sinaloa, desde 1977, haciendo historia. Para su hijo Tomás, al señor Félix Flores, ahí está el cordial saludo. Vámonos porque el tiempo ya se nos está pasando. Amada Valenzuela, desde 1961 en Tijuana, dice, aquí lo escuchamos diariamente en la vivienda popular. Ahí está para todos los Valenzuelas de Nayarit, de Tepic y de Acaponeta, Nayarit, de parte de la señora Amada Valenzuela, que por cierto, quieren escuchar a Mario Quintero, un éxito de 1976. A ver si la recuerdan. Esto se llama Pero nomás, nomás, nomás contigo. Ay. Para todos los románticos, a todos los enamorados, especialmente a los adoloridos.

Mañana Olegario Cruz en la Sánchez Aguada, el de Jalisco presente. También ya estamos programando a Javier Solís para todos los que nos escuchan en Spring Valley y los que me están solicitando, los invasores de Nuevo León también. Ahí está el saludo también para toda la familia Moreno, Pedro Moreno en Rosarito, el quinto municipio en la colonia Playa de Santander, escuchando Añoranza Doble X, Félix Rodríguez. En la Pancho Villa, Tecuala Nayarit, está presente 35 años haciendo historia a todos los coras. Ahí está Tecuala Nayarit de parte de Félix Rodríguez, escuchando la mejor música de ayer, de hoy y de siempre. Ah, y también el saludo que le hacemos llegar para Manuel Valdés, Norotillos, Guasave, Sinaloa, está presente desde 1983 haciendo historia aquí en Tijuana. Manuel Valdés, ahí está el saludo para usted y a toda su apreciable familia y que siga la fiesta. Desde ayer está de fiesta cumpliendo años Manuel Valdés. Damas y caballeros, tengo el gusto de presentar un grupo 100% de Sinaloa, del Carrizo Sinaloa para ser más exacto, de un tema de Pepe Cabrera que grabara este grupo precisamente en la voz de Ronulfo Agúndez. En la voz de Rodolfo, el vocalista del grupo Toca Toca del Carrizo. Esto se llama Pilares, Pilares de Cristal. 1, 2, 3, ¡fuego!

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1: En Radio Ranchito solamente nos faltan 3 y la 10 de la mañana tenemos otro WhatsApp. Dice señor Julio Rodríguez, muy buenos días, saludos y bendiciones. Una canción por favor con los invasores de Nuevo León para María Uribe Vadillo, para toda la familia Uribe Vadillo, especialmente para Mariana y Techa Vadillo, de parte de Sebastián Uribe, escuchando en Ajacuba, estado de Hidalgo, tierra tolteca. Gracias a todos los radioescuchas, a todo el público, y Ajacuba, Hidalgo, está presente. Gracias, y hasta allá van los invasores de Nuevo León. Esto se llama playa, pero la playa está solita. Estaremos solitos tú y yo, amorcito. Es otro chico.

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1: Julio, buenos días. Lo escuchamos acá en Mexicali. Por favor, quiero un saludo para los grupos de los 70 de Mexicali. Los Chavos, los Muecas, los Zorros, el jefe y su grupo, los Jokers, los Búhos, los Happies, la Imagen, Tiranos del Norte y muchos más. Con la canción que usted elija. Atentamente, Román Rodríguez. Y no me gusta, me encanta. Que Dios lo bendiga, Julio.
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3: En Radio Ranchito me gusta más las 10:05. Avanzamos con más Añoranza Doble X en este martes 22 de septiembre, año 2026. Para todos los cumpleaños, a todos los que están de manteles largos y cortos, felicitaciones de parte de la gran familia, de la gran D de Mexicali, de Radio Ranchito, para toda la familia Herrera en la colonia, en la Gloria, para todo el personal de Carpintería Sandre, ahí escuchando a Radio Ranchito, Armando Castañeda y Robert, ahí está el cordial saludo y gracias por escucharnos. Ramiro Zamora en Lomas Taurinas, aquí soy de Tijuana, aquí nací, dice Ramiro Zamora. Saludos para todos los radioescucha. Para Gaby Espinosa en Morelia, Michoacán, dice, lo están escuchando por internet de parte de Leticia Solís. Ah, y el cordial saludo para Ensenada, la Cenicienta, Ismael Platero Mesa y para toda la gente de Santa Rosalía y Guerrero Negro. Ahí está el saludo. Gracias. Vámonos con más música. Ay, para todas las coras, a toda la gente de Nayarit, con muchísimo gusto. Don Bernabé, que no le gusta, dice, le encanta, le fascina. Don Juan Ibarra en la colonia Independencia. Saludo, don Juan Ibarra. Precisamente vamos a escuchar a los reyes de la tecnobanda. Esta agrupación, esta banda que se formó en el año de 1980, es una agrupación originaria de Chapalilla, Nayarit, México. A todos los coras, ahí te va Cora. Y precisamente nos van a interpretar un tema de Manuel Mesa, éxito de 1998. Hablando claro, amorcito, nos vamos entendiendo. Y ahí te va Cora.

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1: 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En Radio Ranchito me gusta más las 10:09, don Joaquín Lucatero en la colonia Roma, en la capital, escuchando la grande de Mexicali para toda la gente de Nayarit y Michoacán, de aparte del caballero Joaquín Lucatero, que no le gusta Añoranza doble X, le encanta, para su esposa Lucila también. Ahí está el cordial saludo, doña Enedina, Enedina Aguilar en la colonia Roma en Mexicali, doña Ofelia en la colonia Constitución, trabajando y escuchando la mejor música de ayer, de hoy y de siempre. Gracias, gracias por escucharnos. Don César Portugal, en el kilómetro 43, en el Valle de Mexicali, puro Sinaloa de Leyva, don César. Y para la doctora Olivia y su esposo Raúl, puro Estación Bamboa, Guasave, Sinaloa. Alberto Rubio, puro Chicali, escuchándonos en Cholavista, California. Don Francisco Sandoval, en el Cajón, California. Y su esposa María Sandoval, Tuxpan, Nayarit, está presente. A todos los coras, ahí está el cordial saludo. Vámonos, porque el tiempo corre, vuela. Ah, tenemos, ay, desde ayer tengo pendiente esta canción. Déjeme checar muy bien. Dice, ¿podría ponerme la canción? Desde ayer estoy pendiente con el grupo Los Muecas, Maldita Costumbre. Para Vicente, ¿qué pasó, don Vicente y Rogelio? Vicente y Rogelio, que andan trabajando, echándole ganas pura a toda la gente de Sinaloa, especialmente de Rosario, Sinaloa. Ahí está, Rosario, Sinaloa, está presente Vicente y Rogelio, que andan trabajando duro y macizo y escuchando Añoranza doble X. Quieren escuchar el grupo de las multitudes, de Los Muecas de Mexicali y la voz de Artemio, éxito de 1987, Maldita Costumbre. Y ahí está el corazón terco, ahí va, y lo vuelven a traicionar, y ahí va terco otra vez. Qué dolor de los supergrupos de Añoranza doble X.

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6: Hola Julio, muy buenos días, muy buenos días, te hablo de Mexicali, te habla Bulma de aquí de Mexicali. Nada más para saludarte y decirte que eres una super gran persona, que tienes mucho amor, tienes mucho carisma, tienes, o sea que, tú, la verdad, yo he hablado con personas, he platicado con personas, pero nunca he tenido una persona como tú, que tienes ese amor, no sé, hacia todos, ese carisma, esa paciencia. Eres una super gran persona, de veras, Julio. Por eso te hablo aquí desde Mexicali. Y pues, eres alguien muy especial. Te aprecio, la verdad. Y la verdad, ahí en la radiofusora donde estás, híjole, tú eres el que ganas mucha gente por tu forma de ser. Tienes mucha paciencia y eso se aprecia mucho. Bueno, nada más para saludarte y pues desearte que siempre estés ahí. Siempre estás escuchando, porque tú al escucharte, tú nos tranquilizas, nos calmas y todo eso. Simplemente tu sola voz es muy importante para todos nosotros. Cuídate, Julio, y pues me saludas mucho a este Amparito y a Jesús Rodríguez de Tijuana, a Mauricio Molina, también de Tijuana, a Ricardo Ruiz de San Luis, a Nacho Marín, taxista de Mexicali, a Meche, a Lorena, de aquí de Mexicali. Y pues un cordial saludo para ti.
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7: 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En Radio Ranchito me gusta más. A las 10:19. Bulma Rodríguez hasta Mexicali va el saludo. Gracias por reportarte vía WhatsApp. Y tenemos, déjeme checar el WhatsApp. Tenemos otro mensaje de voz. Aló, buenos días.
8: Buenos días. Don Julio, aquí escuchándolo desde San Juan de los Lagos, Jalisco, México.
7: Bienvenido,
8: un caballero. Saludo para todos los que nos escuchan en Radio Ranchito.
7: Gracias.
8: No, me gusta, me encanta. Si me puede complacer con una canción de Juan Pardo, no me hables. Gracias, Don Julio, aquí escuchándolo desde San Juan de los Lagos, Jalisco. Juan ¡ánimo, Pardo! ¡Ánimo, raza!
7: Gracias, Juan Pardo. A ver, déjeme anotarlo, si no se me olvida. Juan Pardo, no, que no le hablen. Pardo, Juan Pardo. No me hablen. Otra leyenda musical. Los que me están escuchando en Spring Valley, ahí viene Javier Solís también. En Mexicali, estoy en deuda con 5 canciones. Doña Mercedes, Don Juan Partida, puro Guasabo, Jalisco, sí señor, que no le gusta Añoranza Doble y que le encanta, dice, desde 1957 haciendo historia. Doña Meche, va, ya le vamos a complacer, ahí vienen los humildes de los hermanos Ayala. Don Salvador García García, otro saludo, dice, aunque no me ponga la canción, pero saludos. Irapuato, Guanajuato, está presente Don Salvador. Don Víctor Morales, ahí en la zona centro, en Tijuana, escuchando la grande de Mexicali. Vámonos porque aquí están los humildes de los hermanos Ayala. 1, 2, 3.

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1: Vamos a continuar con más Añoranzas doble X. Spree Valley está presente para todo nuestro público en San Diego, en Chula Vista, Los Ángeles y lugares circunvecinos. Don Roberto Núñez, Villamar, Michoacán, también está presente. Gracias. Les saludamos desde Tijuana, Baja California, México. Saúl Castañeda en la Pancho Villa, Tamazula, Jalisco, está presente. 54 años, don Saúl, haciendo historia aquí en Tijuana. Y que no le gusta Añoranza doble X, le encanta, le fascina. El charro, a ver, déjeme ver quién le toca. Javier Solís con las mañanitas, tapatías. Para todos los cumpleaños, don Alejandro. Feliz.

Felicidades a todos los cumpleaños, don Alejandro, doña Irma, escuchándonos en San Diego, California. Que se pasen un día inolvidable en compañía de toda su apreciable familia y a todos los cumpleaños. Un cordial saludo y saludamos para don Olegario Cruz en la Sánchez Taguada, el de Jalisco. Don Olegario, tarde pero sin sueño, aquí está Ponciano el Herrero, y porque usted me la está solicitando y le vamos a complacer a toda la gente de Jalisco, de la Sánchez Taguada, de parte de Olegario Cruz, que no le gusta la añoranza doble X, le encanta los auténticos de michoacanos. Esto se llama Ponciano el Herrero. Puro Michoacán, tierra caliente está presente. Y fierro por la 300. Ay, ay, ay. Don Saúl Castañeda, en la Pancho Villa, Tamazula, Jalisco. Arriba.

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5: Julieta Ramírez anuncia transmisiones en vivo y gira a los 7 municipios con reuniones de unidad. Ya tuvo su primer encuentro con Jesús Alejandro Ruiz Uribe y su equipo, así como con Samaniego.
4: RCE informa.
5: Con el propósito de promover una movilidad más segura, incluyente y sustentable, así como generar conciencia sobre las alternativas al uso del automóvil, el gobierno de Ensenada, que encabeza la alcaldesa Claudia Agatón Muñiz, participó en la primera Feria de la Movilidad y la Inclusión, organizada por la Universidad Autónoma de Baja California.
4: RCE informa.
5: El estado de Jalisco recibe del 20 de septiembre al 10 de octubre la Paralimpiada Nacional CONADE 2026, que reúne alrededor de 2.900 deportistas provenientes de todo el país, quienes competirán en 11 disciplinas en la justa que organiza la Comisión Nacional de Cultura Física y Deporte desde el 2004.
4: Para RCE Noticias, Luis Daniel Rodríguez. 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
3: Buenos días, buenos días, buenos días, don Julio. Aquí escuchándolo desde San Juan de los Lagos, Jalisco, México. Un saludo para todos los que nos escuchan en Radio Ranchito. No me gusta, me encanta. Si me puede complacer con una canción de Juan Pardo, no me hables, no me hables. Gracias, don Julio, aquí escuchándolo desde San Juan de los Lagos, Jalisco. ¡Ánimo, ánimo, raza!

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1: En Radio Ranchito me gusta más. 23 y las 11. Déjeme checar. Tenemos otro WhatsApp por acá, por este lado también. Otro grupo que le canten a mi hermano, dice. Ok. A ver, tenemos otro WhatsApp, mensaje de voz. Mientras tanto, contesto la línea telefónica. Se activa el 686-3670. Aló, buenos días. Buenos días. ¿Me permite un minutito? Ahorita lo atiendo. Gracias, gracias. Muy gracias. Adelante. Bueno, ¿quién nos habla? Bueno.
2: Buen día, hermano.
1: Buen día, caballero. Bienvenido.
2: Les pido, por favor, que le manden a dedicar esta canción.
1: ¿Qué canción?
2: A mi viejita Estela, que cumplió años. Esa canción la escuchábamos cuando estábamos escuincles, plebes, buquis, morros, aquí en nuestra madre Tijuana. Amorcito de mi vida, estoy muy triste con los hermanos Silva, los cuatro, o que la canten otros, no importa, pero el chiste es que le dediquen la canción.
1: Perfecto, caballero. Bueno, ahí está el saludo y ahorita buscamos su canción y le vamos a complacer. Don Erasmo, por fin llegó la banda macho para complacerle. Don Erasmo, desesperado, dijo, ¿qué pasó? ¿Ya va a llegar a las 11? Don Erasmo, tarde pero sin sueño. Este tema musical de Tomás Méndez que grabó la banda machos en el año de 1992, leña, es de la leña de Pirul. Para toda la gente de Tequila, Jalisco, de parte de Erasmo y Fierro por la 300. Es otro cañonazo musical de año

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1: En Radio Ranchito, permítame, ahorita lo atiendo, sí. Ah, ahorita me marca. Claro que sí, don Félix Rodríguez, Pancho Villa, aquí lo escuchamos, me dice Félix Rodríguez, el de Tecuala, Nayarit, Quiniche, Nayarit, ahí está presente, 35 años en Tijuana, don Félix Rodríguez, escuchando Añoranza Doble X, don Juan Carlos, don Antonio Aguilar, tarde pero sin sueño, aquí está el de Tayagua, Zacatecas, este es el Triste Recuerdos, oh, oh, ay. Sin biografía, ahí les va este cañonazo musical. Es otra leyenda musical.

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14: Hola, hola. Buenos días a todos. Estamos sintonizándolos aquí en la Colonia Libertad. Saludos para todos los llanteros y también para todos los que escuchan el programa. Nos gusta mucho cuando hace. Saludos.
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15: En Radio Ranchito me gusta más. 8 y las 11 y me quedan 11 canciones todavía pendientes. Saludos, saludos para Angélica Gutiérrez en Ensenada, La Cenicienta. Soy de Durango, dice. Lo escuchamos en la colonia Emiliano Zapata, aquí en Ensenada. Saludos para Felipe Gómez y Alejandra Bedoya de parte de Angélica Gutiérrez. Gracias, Ensenada. Y también el cordial saludo para María Elena Jiménez en la postal aquí en Tijuana. Jorge Luján en la zona centro para toda la gente del estado de Toluca, 15 años en Tijuana. Para Enrique Borboa en Rosarito, el quinto municipio, que le mande un cordial saludo para toda la gente de Ciudad de Obregón, Sonora, todos los yaquis de parte de Enrique Borboa. Pues gracias, me tengo que despedir para ligar tres temas musicales. Mi nombre es Julio Rodríguez del Maquipo, Sinaloa, y miembro activo del Sindicato de Trabajadores de la Industria de la Radiodifusión, Televisión, Telecomunicaciones Similares y Conexos de la República Mexicana, STIR, sección Tijuana, con la autorización, con la matrícula 15,958. Si Dios me presta vida, mañana, a partir de las 6 de la mañana, mañana miércoles 23 de septiembre, aquí estaremos con más Añoranzas Doble X, con más música del recuerdo. Recordar es volver a vivir. Gracias por su atención a todo el equipo de Radio Cadena Enciso, gracias por su apoyo, y al público, gracias por escucharnos y gracias por hacerme el favor de marcar el 686-3670. Me despido con Capaz de la Sierra y la voz.

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3: Hola amigos, muy buenos días. Nos encontramos una vez más en esta emisión de Radio Ranchito 1420 AM Tijuana. Una vez más de regreso aquí en cabina. Amigos, les recuerdo el número en cabina para cualquier queja, denuncia ciudadana o algún abuso de autoridad. Estamos para darles el uso de la voz. 664-686-3670. 664-686-3670. Amigos, pues con la novedad del proceso interno de Morena para elegir a su coordinador de la defensa de la Cuarta Transformación aquí en Baja California, pues ya hubo resultado, ¿no? Muchos quedaron fuera de esta contienda interna del partido Morena. La afortunada ganadora pues es Julieta Ramírez Padilla, la senadora con licencia oriunda de Mexicali, la capital de este estado. Cabe mencionar que una vez más se interpuso pues Mexicali, ¿no? La capital del estado contra Tijuana, pues ya ve que aquí por Tijuana pues estaba el presidente municipal Ismael Burgueño. En la elección pasada, pues, también se ganó Mexicali con Marina del Pilar. O sea, la capital sigue mostrando el músculo del poder de por qué es la capital del estado de Baja California. Pero bueno, a partir de que se nombró la coordinadora de la defensa de la Cuarta Transformación, pues empezaron a circular ya boletines y notas del distanciamiento y el pleito que era evidente que iba a pasar al interior de Morena, ¿no? La ruptura dentro de los grupos de poder al interior de Morena. En este caso, pues la que más hizo berrinche en el cielo, hay que decirlo, que inclusive se habla de una posible salida de Morena, es la diputada con licencia Evangelina Moreno Guerra. Pues el día que los juntaron, que los notificaron que iban a dar los resultados y todo, ella estuvo a punto de no subirse al templete donde estaban todos los aspirantes a coordinar a llevar a cabo la coordinación de Morena en Baja California. Pues ella se menciona, nos ha llegado información de que se subió al templete casi a regañadientes, ¿no? O sea, obligada. No quiso, o sea, aceptar la derrota en la encuesta interna que hizo Morena. Y digo obligada porque pues resulta que la amagaron, hay que decirlo como tal, como son las cosas, la amagaron, refiriéndose a que si ella no se subía al templete para aceptar los resultados de Morena, pues no iba a ser considerada en la encuesta para presidencia municipal de Tijuana. E inmediatamente pues se subió al templete de donde dieron el nombre de Julieta Ramírez. Aparte de eso, pues enseguida ella publicó un video casi ya candidateándose como aspirante a la alcaldía de Tijuana, ¿no? Inmediatamente, a través de sus redes sociales, pues publicó una serie de videos pero sí, a regañadientes se subió. El distanciamiento empieza también con el PT, pues una vez más, al parecer no va a haber alianza entre Morena y PT aquí en Baja California. Hay que recordar que con Jaime Bonilla al frente del PT en la elección pasada tampoco hubo alianza y pues esta vez no se consideró a Monserrat Caballero en la encuesta. El Verde sí va en la alianza, pues estuvo Jorge Ramos el día de que destaparon a esta Julieta Ramírez. Así que el PT posiblemente va solo. Igual, Monserrat Caballero lo publicó a través de sus redes sociales, que ella ya estaba en la boleta, que ella pues iba a competir por el PT. Querido Radio Escucha, si fuera Monserrat Caballero por el PT sola, sin la alianza, que es lo más seguro, porque pues ya no fue considerada ella en este momento para la alcaldía. para la alcaldía, para la gubernatura de Baja California, ¿usted le daría el voto a ella? Hay que recordar que ella pagó la deuda más grande que tuvo Baja California, bueno, Tijuana, perdón. Ella la pagó. Se habla de la capacidad que tuvo para administrar esta ciudad, que es la ciudad con más recursos al nivel nacional, la que recibe más recursos federales, la más transitada del mundo y también la más habitada de México. Esos datos son nuevos que acabo de ver yo el día de ayer. Tijuana es la ciudad con más gente, seguido de Iztapalapa, Ciudad de México. Así que ya estamos en primer lugar como la ciudad más habitada de México. Pero bueno, les preguntaba, ¿votarán ustedes por Monserrat Caballero? Ella ya está comprobada la capacidad de ella para gobernar una ciudad, ¿no? Y qué mejor que la ciudad más grande de Tijuana, la ciudad más grande del estado, que es Tijuana. Pues pagó una deuda y hizo muchas obras insignias en su administración, en el paso por la alcaldía de Tijuana, que se quiso reelegir, hay que recordarlo, y no tuvo la oportunidad de la reelección. Quienes rápidamente tuvieron comunicación con la dirigencia nacional de Morena, hay que decirlo fuerte y claro, el senador Armando Ayala Robles tuvo una madurez política pues impresionante, aceptando los resultados y sumando a la unidad dentro del partido. Así que, pues enhorabuena por el senador Armando Ayala, quien aceptó los resultados. Hay que mencionarlo, él comentó en una entrevista que le hicieron allá en Ciudad de México, en el World Trade Center, que quedó en tercer lugar en la encuesta. Al final, los últimos que llegaron a la encuesta fue Armando Ayala Robles, Fernando Jorge Castro Trenti, Julieta Ramírez y no recuerdo quién más, pero ya no estuvieron en la competencia Jesús Alejandro Ruiz Uribe y el resto de los demás contendientes por esta coordinación de la defensa de la Cuarta Transformación aquí en Baja California. Entonces, el senador Armando Ayala quedó en tercer lugar. Es la segunda vez consecutiva que se registra él para este puesto en busca de la gubernatura. La primera vez le ganó Marina del Pilar, en esta ocasión fue Julieta Ramírez. Pero siempre hay una tercera, ¿no? Y la tercera la vencida. Está joven el senador todavía. Yo creo que tiene oportunidad de volver a intentar llegar a la gubernatura de Baja California. Está joven, ya Fernando Jorge Castro Trenti, el diablo, va a cumplir 71 años y pues habló que él ya se despide de la administración pública, de la función pública. También pues un político con mucha madurez, perdón, con mucha madurez, pues aceptó también los resultados y pues publicó un video a través de sus redes sociales donde habla de que se despide de la función pública. Estamos hablando que él no buscará la alcaldía de Tijuana, según, aunque todo puede pasar, ¿no? Posiblemente lo veamos en la boleta de en busca de la alcaldía de Tijuana, en el ayuntamiento de Tijuana, quién sabe, puede ser, pero la que sí lo va a buscar es Evangelina Moreno, eso es un hecho, y pues se subió a regañadientes al templete de Morena el día que entregaron los resultados que favoreció a Julieta Ramírez Padilla. Querido radioescucha, si tienen algo que opinar al respecto, ustedes cómo ven la designación de Julieta Ramírez, la senadora con licencia, márquenos al 664-686-3670, 664-686-3670, díganos si la designación de Morena aquí para coordinar los trabajos aquí en Baja California fue el resultado que usted esperaba, si no, ¿por qué? Y díganos qué piensa de esta decisión que tomó el partido a nivel nacional aquí en Baja California. ¿Quién hubiera sido su favorito para usted en este resultado que dio y designó Morena para Baja California? Yo creo que si los resultados están así, evidentemente a Tijuana le debe tocar pues hombre ya, otra vez la alcaldía de Tijuana, porque allá en Mexicali ha habido reelección con la alcaldía de Tijuana de Mexicali, perdón, con Norma Bustamante. Entonces aquí en Tijuana posiblemente sea hombre nuevamente quien lleve los trabajos de la coordinación del Ayuntamiento de Tijuana. Así que pues hay que esperar los resultados de esta próxima encuesta, que hay que recordar que el más fuerte hasta el día de hoy para mí, desde mi punto de vista, es Jesús García Castro, el ex director de la CEPS y también del SAT Baja California. También se habla de Jorge Salazar Miramonte, el ex secretario del Ayuntamiento de Tijuana en la administración que encabezó Montserrat Caballero. Pero usted, ¿qué es lo que piensa? ¿Irá también a competir él? Hay que recordar que su mamá actualmente es diputada y apoyó rotundamente con todo a Julieta Ramírez, este personaje que les menciono, Jorge Salazar Miramontes. Compañeros, vamos a ir a una pausa comercial y volvemos ahorita en unos minutos.
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3: Regresamos a cabina, querido Radio Escucha. Les seguía comentando lo de los resultados que dio Morena aquí en Baja California. También entre esos estuvo Zacatecas, que ganó una excuñada de Ricardo Monreal. También allá en Yucatán, si no estoy equivocado, ganó gente del Niño Verde. Bueno, hubo varios destapes, pero en el que, por cierto, hubo jaloneo, fue aquí en Baja California, o sea, muchos por el tema que estuvieron cabildeando último momento, pues este jaloneo, ¿no? En este caso, pues Evangelina Moreno, que no quería aceptar los resultados. Pero también comentarles... me llegó un mensaje, me filtraron información, quedarían las cosas aquí en Tijuana, sería hombre, Tecate sería mujer, Mexicali mujer, Rosarito, mujer. Ensenada, hombre. San Quintín y San Felipe, mujer. Estos podrían quedar así para las alcaldías locales aquí en Baja California. Hay que recordar, en San Felipe, San Quintín, pues sería, se los llevaría, bueno, van a ser considerados participaron en este proceso interno de Morena, ¿no? Pero cabe mencionar que, pues, en el caso de la senadora Julieta Ramírez, si ella no hubiera quedado, pues hubiera sido un poco, yo creo, bajarla de nivel de senadora a la alcaldía, a la alcaldía de Mexicali, no, porque se habló de eso, de esa posibilidad también, de que ella, si no ganaba la interna de Morena a la coordinación estatal de Baja California, pues posiblemente buscaría la alcaldía de Mexicali, pero pues es obvio que pues ser senador de la República pues es mucho más de más rango que ser alcalde de una ciudad. Tenemos una llamada al aire. Hola, buenos días.
10: Sí, buenos días, habla el señor Zamora, ¿cómo estamos?
3: Señor Zamora, un gusto saludarlo, muy bien.
10: Sí.
3: Esperemos pues que se encuentre muy bien también.
10: Ah, gracias a Dios, sí. Sí, estamos escuchando aquí lo de la política. Entonces quedaron 3 personas para postularse para gobernador, para la gobernatura.
3: No, se designó solamente a una, a una persona. Ajá, y fue, ¿qué? En este caso, pues fue Julieta Ramírez, la ganadora de la supuesta, ajá, encuesta que dio Morena, que al parecer pues no entregaron los resultados como tal, ¿no? Pero pues fue pudo haber sido dedazo o en fin, como se manejan los partidos políticos a lo interior. Pero pues fue mujer y fue Julieta Ramírez, la senadora con licencia.
10: Ah, caray. ¿Quién es el que hace, quién quita y quién pone ahí para que quede seleccionado para la gubernatura? ¿Quiénes son? ¿El INE o quiénes son?
3: No, esto es un proceso interno del partido Morena. O sea,
10: por medio del partido.
3: Sí, los consejeros del partido y todo eso. Ya el INE no tiene nada que ver, es un proceso interno del partido.
10: ¿Y que ya nadie más de los de Morena va nada más que únicamente Julieta Ramírez?
3: Va para gubernatura, sí. O sea, va encaminada ahorita, porque todavía falta que se registre oficialmente ante el INE. Y pues no sé, ¿no? Pudieran salir algún detalle con esto que se ha circulado de que está en investigación, sí, y demás, ¿no? Ahorita pues sí lleva mano, ¿no? Pero pues puede pasar todo de último momento y pues,
10: sí.
3: Pues obviamente yo creo que el partido no se arriesgaría también a perder una elección aquí en Baja California, la ciudad más importante en la República.
10: En sí, yo soy imparcial de partido, ¿verdad? Porque yo ya anduve con el PRI, con el, cuando Fox, tenía el voto a Fox, y ya ven lo que nos hizo, nos pagó mal y todas, nos ofendió tantas cosas. Y entonces, ahora por Baja California, pues queremos una persona de cualquier partido que realmente quiera Baja California, que quiera la ciudad, que quiera al Estado, que quiera a la gente, y es lo que queremos aquí en Baja California, ¿verdad? Alguien que se preocupe por la ciudad, por el pueblo, por las colonias, por las calles, por todo. Ese es el tipo de personas que queremos para que ganen para la gobernatura.
3: Sí, claro. ¿Usted cómo ve el perfil de esta joven? De hecho, sí, históricamente sería la gobernadora más joven en México.
10: Sí, 32 años.
3: 32 años, es correcto.
10: Está chavalona todavía.
3: Así es, sí. Pero dentro de su trayectoria política ya fue diputada federal, local, me parece, y pues ahora senadora.
10: Sí. Pues Dios quiera que pues si ella queda o quien quede, ¿verdad? Pero pues que digo que cualquiera que es muy bueno, pero que venga y haga cosas por Baja California, ¿verdad? Pues es mi forma de opinar, ¿verdad? Y
3: Montserrat Caballero, ¿cómo ve la posibilidad? Bueno, no, ella ya es candidata prácticamente por el PT. El PT posiblemente no vaya en alianza con Morena. Así que, bueno, por lo menos en la gubernatura no. Puede ser que en la alcaldía sí y en diputaciones federales y locales también, pero para la gubernatura no. Ahí no hay alianza.
10: Estaban
3: si va Montserrat Caballero, ¿usted cómo ve a esta mujer que ya ha sido probada dentro de la función pública como lo fue aquí en Tijuana, ¿no? O sea, pagó sí. La deuda más cara que ha tenido Tijuana y la pagó. Y pagó obras insignia como este tema de Playa de Tijuana, cosa. Pero pues sí. Ahí por temas de igual, sindicatura.
10: Igual Playa de Tijuana. Sí, igual Playa de Tijuana. Digo, no se ve que le estén haciendo arreglos
3: sí,
10: a la...
3: No, sí, pero ella pagó la obra, la pagó. Simplemente por temas ahí de que cosa. Clausuró el gobierno del estado, el gobierno federal, porque no se sacaron no, algún pues, permiso, pero ella sí pagó la obra.
10: Pues Dios quiera que le echen ganas a Playa de Tijuana, porque sí se ve muy feo ¿cómo se llama? El malecón se ve muy feo.
3: Sí,
10: y
3: ya sé.
10: Y mucha basura. Y pues hace falta que le pongan mantenimiento ahí, den servicio y arreglen realmente lo que es el camino ahí para toda la orilla de Playa de Tijuana. Que se vea bonito, así como estilo Mazatlán.
3: Sí, claro, pues no nada sí. Que ver, ¿no? Baja California sí. Con Mazatlán, pero pues bueno, yo creo que sí necesitan muchas obras que resalten sí. Ahí las playas de Tijuana, aunque son sí. Muy muy muy pequeñas estas playas de que tenemos aquí, pero sí, yo creo que las pueden hacer ver bonitas.
10: Sí, así como está ahuyentan el turismo, para lo de la Secretaría de Turismo, ahuyentan el turismo, pero tener Secretaría de Turismo debería poner ahí manos a la obra para que ahí se arreglen las cosas, ¿verdad? Pero esperemos que Dios, que quien entre o quien gane, pues que realmente quiera Baja California y que quiera a Tijuana y a todos los municipios, ¿verdad? Porque pues se requiere, se necesita, hay mucha necesidad aquí en Baja California.
3: Totalmente, mejor, totalmente de acuerdo.
10: Y lo mejor, pues si llega a ganar Julieta, pues que, ¿verdad? Pues que piche muchas ganas, ¿verdad?
3: Pues ojalá, tiene la oportunidad sí. de dejar escrito con letra de oro su nombre por sí, ser porque... la gobernadora, la segunda gobernadora mujer y aparte, pues la más joven en la historia, ¿no?
10: Sí, sí, aparte dicen que lo que siembren cosechan, si ella llegase a hacer cosas buenas por Baja California, puede lanzarse hasta para presidente de la República.
3: Sí, ¿verdad? Hay pero una posibilidad, digo, claro.
10: Porque lo que siembre cosecha, si siembra cosas malas, pues no nadie lo va a querer. Pues si se haces cosas por el estado, pues la gente va a empezar a apoyarla.
3: Es correcto.
10: ¿Verdad? Y lo mejor para quien, cualquier ganador, ¿verdad? Le deseo lo mejor a cualquiera.
3: Es correcto, pues muchísimas gracias por su participación. Ándale. Estamos a la orden, ya saben.
10: Gracias, que tenga bonito día.
3: Igualmente, un saludo. Saludos.
10: Ándale, pues.
3: Bueno, querido Radio Escucha, les recuerdo el número en cabina para cualquier queja, denuncia ciudadana o algún abuso de autoridad. Estamos para darles el uso de la voz. Ya saben que aquí es sin pelos en la lengua, no hay censura. Así que si hay una queja sobre algún funcionario o algo, pues estamos para darles el uso de la voz. 664-686-3670. 664-686-3670. Les decía, antes de que entrara la llamada, me llegó la información de que sin duda para Tijuana va a ser hombre, para Tecate va a ser mujer. Para Mexicali va a ser mujer, Rosarito mujer, Ensenada hombre, San Quintín y San Felipe mujer. Cabe mencionar que esto pues puede cambiar, ¿no? Allá en Rosarito pues busca la alcaldía el diputado local Fidel Mogollón, que y en Rosarito pues ya van dos ocasiones que ha sido mujer también la alcaldesa Araceli, ex alcaldesa Araceli Brown y ahora está Rocío Adame. Tenemos una llamada al aire. Bueno.
11: Muy buenas tardes.
3: Muy buenas tardes. ¿Con quién tengo el gusto?
11: Gregorio Ruiz, señor.
3: Gregorio, un gusto saludarlo.
11: Sí. Igualmente, me da gusto saludarlo. Mire, pues estoy seguro que si se ponen al señor Jesús García a la candidatura a la presidencia municipal, se la va a llevar.
3: Jesús Alejandro Ruiz Uribe.
11: No. Jesús García.
3: Ah, Jesús García, Chuy García, claro que sí.
11: Es,
3: bueno,
11: señor.
3: Para mí es el mejor perfil aquí para Tijuana, ¿no? El más preparado. Y aparte para sin mí, escándalo, sí. Y aparte sin escándalos públicos de temas de corrupción y demás, ¿no?
11: Exactamente. Para mí también es el mejor gallo para mi persona es el mejor gallo, ¿por qué? Porque a él sí le gusta trabajar para la comunidad y para el pueblo en general.
3: Totalmente de acuerdo.
11: No le hace deseo a nadie, lo atiende también personalmente.
3: La verdad sí ha sido muy atento en los cargos públicos que ha estado, desde que fue secretario de gobierno aquí en Tijuana y todos los puestos que por los que ha pasado, pues sin duda ha sido un buen funcionario.
11: Yo la verdad, cuando estuve en los otros puestos no me tocó tratarlo ni conocerlo, ¿eh? Pero ahora que estuvo aquí en ACES, la verdad que fue un trato muy digno para los ciudadanos, a cualquier ciudadano que iba a una gestión o algo. Yo personalmente fui a gestión y yo soy una persona invidente, señor. Soy una persona invidente, pero ando activo, haciendo gestiones para la comunidad y todo, apoyando a la comunidad.
3: Me da mucho gusto que a pesar de que tiene una discapacidad diferente, sale como luchador social a gestionar cosas para su comunidad.
11: Sí, me gusta mucho andar activo, eso es lo que me alimenta mucho a mí para ir echando ganas y pues perdí la vista, pero no perdí la sentido ni tampoco perdí el ánimo para andar activo, bueno. Pero sí, el señor Jesús García, la verdad que sí, yo lo apoyaría mucho.
3: Pues ahora va a depender mucho de la próxima pues candidata a la gubernatura de Baja California, ¿no? Porque sin duda estoy seguro que va a influir en las designaciones de cada municipio. Entonces, en este caso, no sé si Chuy sea muy cercano a ella o no. Algo sí es muy importante mencionarlo. Él es del grupo de la gobernadora. Claro está, ha pasado por 4 puestos dentro del gobierno del estado. Y la senadora también es del grupo de la gobernadora. Entonces, posiblemente si está él bien con la gobernadora, posiblemente pues termine palomeado, ¿no?
11: Lo van a cobijar, ¿no?
3: Pues por eso, pero también Jorge Salazar Miramontes estuvo de lleno trabajando para esta candidatura para esta coordinación de Morena aquí en Baja California para apoyar y apoyó en todo momento a Julieta Ramírez. O sea, hay otros perfiles. Ismael Burgueño igual puede buscar la reelección, tiene la oportunidad, pero que se la dé el partido, quién sabe, ¿no?
11: O que le pase lo que le pasó a Juan Manuel Castellón.
3: Exactamente, y la perdió. Jesús Alejandro Ruiz Uribe seguramente también la va a buscar. O sea, ahí el que habló ya que se despide de la función pública fue Fernando Castro Trenti, pero igual puede dar la sorpresa, ¿no?
11: Exactamente, sí, pues es ánimo de que el que trabaje más y que le tienda más bien al pueblo y que le tienda la mano a los ciudadanos, ese es el que va a ganar.
3: Porque así es.
11: Porque muchos llegan.
3: Al final del día el que gane es el ciudadano y ojalá gane para bien.
11: Exactamente, porque muchos llegan y olvidan al ciudadano, ya no lo van a buscar, que anda en campo, aunque estén ahí en oficina, dicen que anda en campo y no lo atienden a los ciudadanos. La verdad que eso es una tristeza para los ciudadanos y más para nosotros que andamos haciendo las gestiones para ayudar a la comunidad.
3: Así es, pues ¿verdad? a ver qué, de nada, gracias por marcar, por su participación. Un gusto saludarlo nuevamente. Igualmente, saludos. Igual. Bueno, este es el sentir de los ciudadanos. Vamos a ir a pausas comerciales y volvemos ahorita en unos minutos.
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15: Llega el segundo Festival de Arte Urbano Rosarito es tu casa, un espacio para disfrutar del skate, música, arte, cultura y gastronomía, con la participación de patinadores, artistas e invitados especiales, informó la presidenta municipal de Playas de Rosarito, Rocío Adame, quien dijo que el sábado 26 de septiembre las filas abren a las 12 p.m. y el evento será de 1 a 5 p.m.
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15: Con el propósito de promover la protección del río Tecate, fortalecer la educación ambiental e impulsar la participación comunitaria, se llevaron a cabo las ferias del río Tecate. Tecate 2026, actividad encabezada por la Asociación Mujeres Lluvia del Sur y la Universidad Autónoma de Baja California. La jornada tuvo como sede el Huerto Comunitario Mujeres Lluvia del Sur en la colonia Luis Donaldo Colosio.
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15: La participación de México en el Campeonato Mundial de Ciclismo de Ruta Montreal 2026 de la Unión Ciclista Internacional comenzó este pasado domingo con la actuación de Isaac del Toro, quien finalizó en el sexto lugar de la contrarreloj individual varonil en Canadá.
2: Para RCE Noticias, Luis Daniel Rodríguez. 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
2: Regresamos a cabina, queridos a Radio Escuchas. Les recuerdo el número para cualquier queja, denuncia ciudadana, o si gusta opinar al respecto de la designación que hizo Morena para la Coordinación Estatal de la Defensa de la Cuarta Transformación. Pues márquenos al 6646-863670, 6646-863670. Pues hablando de la designación esta de Morena, donde designó a Julieta Ramírez, pues otros de los que dieron el grito en el cielo pues fue el Partido Acción Nacional, PAN. Vamos a leer un artículo que publicaron ellos en su página oficial de Facebook aquí en Baja California. Dice: Julieta Ramírez llega a la coordinación de Morena como la aspirante que más ha violentado la ley electoral. Después de meses de propaganda, posicionamiento y denuncias por presuntos actos anticipados de campaña, Morena decidió que Julieta Ramírez sea su coordinadora en Baja California. Desde Acción Nacional cuestionamos abiertamente esta decisión porque mientras la ciudadanía espera que los partidos respeten las reglas, Morena parece decir que vale la pena adelantarse, promocionarse y construir una candidatura antes de tiempo. Y ahora quien durante meses estuvo en el centro de estos señalamientos es precisamente quien recibe la responsabilidad de encabezar su proyecto. Bueno, este es el sentir del Partido Acción Nacional PAN aquí en Baja California. Cabe mencionar también, amigos, que quienes ya levantaron la mano y quieren apoyar de alguna manera o motivar al ingeniero Jorge Han Rom, pues es su equipo de colaboradores más cercanos. Pues empezaron a publicar a través de sus redes sociales fotografías de él y Julieta Ramírez, y que a quién apoyarías tú si fueran las elecciones en este momento, y pedían un comentario. De alguna manera lo quieren alentar a que sea él el próximo candidato a la gubernatura por el partido Encuentro Solidario, PES. Cabe mencionar que, o sea, las cosas como son, el ingeniero Jorge Han sabemos que tiene muchísima gente, muchos seguidores, y en la publicación de un exdiputado y del equipo de Jorge Han Rom, pues hubo más de 4,000 votos con likes a favor del ingeniero Jorge Han y apenas 150 a favor de Julieta Ramírez. Créanme que fue arrasador los votos que hicieron a través de los likes y las reacciones a favor del ingeniero Jorge Han Rom. Entonces, yo creo que no va a ser ni uno de sus hijos, sino que va a dar el último estirón el ingeniero Jorge Han Rom también, rumbo y en busca de la candidatura a la gubernatura de Baja California. Si es el candidato a gobernador del PES, pues tiene una amplia posibilidad sobre Julieta Ramírez, hay que reconocerlo. Es un político colmilludo, ya vivido y que ha hecho camino al andar en la política. Tiene muchos amigos dentro de todos los partidos aquí en la localidad de Baja California, que inclusive el PES se puede aliar con otros partidos, entre esos puede coquetear con Movimiento Ciudadano, que hay que recordar que uno de sus hijos pues ha tenido acercamiento a Movimiento Ciudadano, y otro con el Partido Verde. Ya ve que él se ha aliado con el PAN en otras ocasiones, no solamente de palabra, o sea, no como tales unas alianzas entre los partidos, sino él con ciertos actores políticos de diferentes partidos. Entonces puede haber la posibilidad de que el ingeniero Jorge Han aparezca una vez más en la boleta, y esta yo creo que sería su tercera y última aparición dentro de la política aquí en Baja California, porque pues también ya tiene una edad pues avanzada, que no creo que él quiera andar en estos trotes ya pues con más edad. Ahorita yo creo que está en el último estirón el ingeniero Jorge Han Rom, al igual que lo estaba Fernando Jorge Castro Trenti, quien es su compadre, por cierto. como les mencionaba hace rato, pues el licenciado Fernando Castro Trenti pues hizo público que él ya se despide de la función pública al terminar pues su puesto como diputado en esta legislatura, ¿no? Así que, pero eso lo dijo él a través de sus redes sociales. Cabe mencionar que puede la posibilidad de que llegue a la alcaldía de Tijuana. Puede negociarlo, seguramente pueda pasar. Y pues bueno, amigos, cambiando un poco de tema, hay cambios. El alcalde Ismael Burgueño Ruiz llegó a Tijuana de nuevo el día viernes, y pues con cambios de último momento y que se me hicieron raro, ¿no? Digo raros porque en este caso, pues su particular era el exalcalde Agdiel Gutiérrez, quien al regresar Ismael Burgueño, pues se quedó, yo creo, desempleado. Habrán tenido alguna diferencia o algo, pues quién sabe, pudiera ser, pero ya no lo designó como su secretario particular como se venía desempeñando. Bueno, ahí van los cambios que Ismael Burgueño hizo a su regreso, con los cambios que hubo. Refuerza Ismael Burgueño Ruiz, gabinete municipal con nuevos nombramientos. El presidente municipal Ismael Burgueño Ruiz realizó este lunes nuevos nombramientos en el gabinete del 25 Ayuntamiento de Tijuana con el objetivo de fortalecer el trabajo de la administración municipal, dar continuidad a las acciones prioritarias y seguir generando resultados en beneficio de las y los tijuanenses. En ese sentido, el primer edil tomó protesta a Paola Leiva Izaguirre como secretaria particular de presidencia, quien se ha desempeñado como directora del Sistema para el Desarrollo Integral de la Familia, DIF, y posteriormente como coordinadora de gabinete. Esto es lo que les estaba comentando. O sea, el exalcalde Agdiel Gutiérrez fue secretario particular del alcalde Ismael Burgueño Ruiz, y en este caso a su regreso pues puso a Paola Leiva. De igual forma, Alonso López Sepúlveda rindió protesta como coordinador de gabinete, de responsabilidad que asumirá después de desempeñarse como director general de gobierno municipal. Al respecto, el primer edil refirió: estoy seguro de que ambos harán un trabajo en sus nuevas encomiendas. Sus experiencias y compromisos serán fundamentales para fortalecer la coordinación de nuestro equipo y continuar trabajando por una Tijuana con más resultados para la ciudadanía. Pues estos son los primeros dos movimientos que ha hecho el alcalde ahorita, que acaba de regresar el día viernes. Vamos a leer un artículo que habla del senador Armando Ayala Robles. Reafirma Armando Ayala Robles compromiso con la unidad. El senador con licencia Armando Ayala Robles sostuvo una reunión de trabajo con Citlali Hernández Mora, presidenta de la Comisión Nacional de Elecciones de Morena, con quien abordó la importancia de continuar fortaleciendo la unidad y el trabajo territorial del movimiento en Baja California. Durante el encuentro, Ayala Robles reafirmó su compromiso de seguir trabajando en territorio para defender la transformación y la soberanía nacional, así como para acompañar los esfuerzos de organización y unidad que encabeza Morena en la entidad. El legislador destacó que después de la definición de Julieta Ramírez Padilla como coordinadora estatal de la defensa de la transformación y la soberanía nacional en Baja California, es momento de cerrar filas y trabajar de manera conjunta, privilegiando siempre el interés del movimiento y el bienestar de las y los baja californianos. Tenemos claro que la unidad es fundamental para seguir avanzando. Vamos a continuar recorriendo el territorio, escuchando a la gente y acompañando a nuestra coordinadora estatal, Julieta Ramírez, en esta nueva etapa de organización y trabajo, expresó. Ayala Robles mencionó que uno de los principales objetivos será continuar llevando a las comunidades de Baja California los resultados y avances de la administración de la presidenta Claudia Sheinbaum Pardo. Asimismo, reiteró que tendrá un trabajo cercano con la militancia y simpatizantes de Morena, promoviendo la construcción de acuerdos, alianzas y una agenda común que permita fortalecer la organización territorial en todo el estado. Vamos a seguir armando territorio, sumando voluntades y construyendo unidad. Baja California tiene mucho por aportar a la transformación de México y la vamos a hacer de la mano de nuestra coordinadora estatal, Julieta Ramírez, afirmó el senador con licencia Armando Ayala Robles. Bueno, de esto es de lo que le hablaba hace unos momentos, de la madurez política del senador Armando Ayala Robles, pues inmediatamente se puso por la camisa de la con la coordinadora, o sea, y aparte habló con la comisionada de elecciones, con esta Citlali Hernández, y pues habla de unidad y habla de trabajar en conjunto y de la mano con la senadora con licencia Julieta Ramírez. Querido Radio Escucha, vamos a ir a pausas comerciales y volvemos en unos momentos.
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5: Regresamos a cabina, querido Radio Escucha. Vamos a leer ahora el artículo donde le mencionaba hace ratito que Fernando Caso Trenti menciona que se despide de la función pública. Vamos a leerlo. A ver, concluye Fernando Caso Trenti su etapa en el servicio público y llama a abrir paso a nuevas generaciones. El líder político bajacaliforniano reconoció los resultados de la continuidad de la contienda, perdón, con madurez, democracia, democrática, y felicitó a Julieta Ramírez Padilla. Reafirma su compromiso y cariño por el Estado tras una trayectoria dedicada al trabajo institucional y social. Tras concluir el proceso de participación política en el Estado, Fernando Caso Trenti anunció oficialmente el cierre de su etapa en el servicio público, expresando su gratitud, tranquilidad y satisfacción por los esfuerzos dedicados a lo largo de su trayectoria a favor de Baja California. A través de un mensaje dirigido a la ciudadanía, Caso Trenti destacó la importancia de actuar con congruencia y madurez política ante los resultados democráticos. En este contexto, reiteró su felicitación a Julieta Ramírez Padilla por el logro alcanzado y le deseó el mayor de los éxitos en su encomienda. Hay momentos para luchar por una responsabilidad y también hay momentos para saber cerrar una etapa con gratitud y serenidad. Cuando se participa con reglas, también hay que saber reconocer con madurez el resultado, expresó el político bajacaliforniano. Perdón. Durante su mensaje, Caso Trenti agradeció profundamente a las familias que le abrieron las puertas de sus hogares, así como a todas las personas que se sumaron a su recorrido por la entidad. Subrayó que en este tiempo reafirmó las razones por las que se siente orgulloso de su tierra y de su gente. Asimismo, enfatizó la

0: trascendencia de la renovación generacional en el ámbito público. He procurado ser congruente durante toda mi vida pública y hoy quiero serlo también. Hay un tiempo para cada cosa y también llega el tiempo de abrir paso a nuevas generaciones. Castro Trenti manifestó su reconocimiento del trabajo político realizado por el resto de los aspirantes a la coordinación estatal y los felicitó por su aportación al movimiento transformador. Expresó también sus mejores deseos para el futuro de Baja California, haciendo un llamado a los nuevos liderazgos a cuidar, profundizar y el proyecto de transformación que encabeza la presidenta Claudia Sheinbaum Pardo. Con este anuncio, Fernando Castro Trenti concluye una prolífica vida de entrega al servicio público, reafirmando que se retira en paz, agradecido y con un compromiso inquebrantable hacia el bienestar del Estado. Bueno, de esta manera se despidió el diputado federal con licencia, Fernando Jorge Castro Trenti, mejor conocido popularmente como el Diablo. Pues habla de que se despide la función pública, ¿no? Pero, pues le digo, todo puede pasar. Posiblemente, pues lo veamos como candidato o aspirante a la alcaldía de Tijuana, que, digo, sería un gran, yo creo para él, dentro de su vida pública, política, sería retirarse, creo, con más que nada, con esos méritos. Yo creo que se la merece. Bueno, tenemos una llamada. Bueno.
1: Señor Quevedo.
0: Sí, ¿con quién tengo el gusto?
1: Soy su servidor, Olegario Cruz.
0: Olegario Cruz, un gusto saludarte. Ajá. A la orden.
1: Ya dan por hecho que va a ganar la Panterita Rosa, ¿no? O sea, ¿no?
0: ¿Por qué menciona que ya damos por hecho que va a ganar
1: la Panterita? No, pues es que están hablando mucho de ello. O sea, otra como esta narcogobernadora no queremos. O sea, yo digo, yo no sé. Usted dijo sin pelos en la lengua.
0: Sí, sí, claro, sin pelos en la lengua, sin problema.
1: Entonces, pues no le dé mucho así como, no sé, ya me perdí. Iba a decir una cosa, pero ya me perdí. No, no, señor, quedó, está bien.
0: No, o sea, estamos hablando de este tema porque, pues, ya empiezan las divisiones dentro del interior del partido.
1: Es que es del modo.
0: Sí, ya el proceso, pues no se entregaron resultados como tal o no los hicieron públicos.
1: No, yo creo la puso la señora aquella que ni la nombro, ¿verdad?
0: No, yo creo que no estaba a su alcance de ella, de la gobernadora de Baja California. Más que nada, pues se habla de Adán Augusto López, porque ella es del grupo político de él.
1: Ándale.
0: Entonces, pues las cosas se deciden allá en México. Por ejemplo, el alcalde Ismael Burgueño Ruiz es del grupo de Marcelo Ebrard,
1: del Torres.
0: Sí, también, pero hablando a nivel federal, quienes tienen control allá en Ciudad de México, pues Marcelo Ebrard, Ricardo Monreal, Adán Augusto López, el mismo López Obrador. Uh-huh. Esos son los que tienen el poder allá en Morena, en Ciudad de México.
1: Uh-huh. Dije, ¿a quién van a poner? Dije, ni a cuál irle. ¿La Rata Ramos, el Diablo Trenti o cuál?
0: No, pues todos tienen sus pros y contras, ¿no? Cada uno tiene a su estilo, pero pues sin duda, te digo, no hubo un resultado como tal, no lo mostraron como en la ocasión pasada. Sí, esta vez fue más así como que pum, el resultado fue este y ya. Públicamente no, posiblemente al interior a ellos, cuando los reunieron a ellos, pues sí se los hicieron saber a ellos, ¿no? Pero...
1: ¿Y jefe, quién decidió ahí? O sea, ¿el Adán Augusto o la señora esta?
0: No, Citlali Hernández, que es la que preside la comisión esta. Pero obviamente pues tienen el poder y el control, o sea, ellos, Adán Augusto, Marcelo Ebrard, Ricardo Monreal... Más de, López Obrador.
1: Más de lo peor, no, yo diría más de lo peor, no, o sea.
0: Pues ahora sí que así están designando las candidaturas dentro del interior de Morena. Vamos a ver ahora el PAN, el PRI cómo lo hace, el PT cómo lo hace, bueno, el resto de los partidos.
1: Yo creo me regreso al PAN y si pusieran al ¿cómo se llama? Osuna Jaime se llama el respecto.
0: Pues se habla de que puede ser el próximo candidato, sí. Se habla.
1: Sí. Yo digo,

con esta designación al interior de Morena, hay que decirlo, ¿no? No está de acuerdo con la designación de Julieta Ramírez y posiblemente, como lo escucharon ustedes, regrese al PAN. Quiere decir que ahorita está en Morena, pero posiblemente por esta designación él regrese al PAN, al Partido de Acción Nacional. Para cerrar el programa el día de hoy, querido Radio Escucha, pues hubo un cambio ahí en el CID, baja aquí en Tijuana, pues regresa el CID, pero se va a ir a IMOS, o sea, así junto como todo el transporte público, pues al gobierno del estado, ¿no? Pero en esta decisión se habla de que en el Cabildo pues se va a beneficiar un regidor llamado Arturo Aguirre, alias el Napo, mejor conocido como el Napo, quien no lo conoce. Pues se habla de que se va a beneficiar con cientos de millones porque él es parte de la empresa CID. Y pues, o sea, el Ayuntamiento de Tijuana pues va a pagar mucho dinero a esta empresa, entonces de alguna manera se va a beneficiar. Pero bueno, es lo que circula en redes sociales, pero el día de ayer nos llegó esta información. Reconoce Arturo Aguirre voluntad del Cabildo de Tijuana para resolver la problemática del CID. El regidor señaló que el acuerdo busca eliminar obstáculos legales de transferir la infraestructura de la ruta troncal al gobierno del estado y avanzar hacia un transporte digno para los tijuanenses. En entrevista telefónica, el regidor Arturo Aguirre González reconoció la voluntad del Cabildo de Tijuana y del expresidente municipal Adiel Gutiérrez para buscar una solución definitiva a la problemática jurídica, financiera y operativa del Sistema Integral de Transporte de Tijuana, CIT. El edil consideró que la ruta troncal pudo haber contribuido a resolver parte de los problemas de movilidad que actualmente enfrenta la ciudadanía. Sin embargo, la mala planeación, la falta de continuidad y la ausencia de voluntad de gobiernos anteriores impidieron que el proyecto se consolidara. El CIT tenía la posibilidad de mejorar significativamente la movilidad de Tijuana, pero las decisiones equivocadas y el abandono de administraciones anteriores provocaron su fracaso, comentó. Aguirre González explicó que la posibilidad de alcanzar un convenio permite resolver los litigios y retirar los obstáculos que actualmente impiden transferir la infraestructura de la ruta troncal al gobierno del estado. El objetivo, agregó, debe ser recuperar la infraestructura existente y utilizarla para desarrollar el sistema de transporte público moderno, eficiente y digno que merecen los tijuanenses, particularmente las familias de la zona este. Respecto a las publicaciones que pretenden vincularlo con las decisiones actuales del CID de Tijuana S.A.D.C.B., aclaró que dejó de formar parte de su consejo de administración desde 2021, cuando realizó el cambio de consejo, y que desde entonces no participa en las decisiones ni en la toma de decisiones de la empresa. Asimismo, reconoció que Calfia mantiene una participación minoritaria del 7% en ZigZap. Precisó que esta situación siempre ha sido pública y que todavía existen adeudos con las instituciones financieras derivados de créditos y recursos destinados a las operaciones del sistema. Arturo Aguirre puntualizó que no parte personal del convenio, no participó con su negociación y tampoco lo firmará. Como integrante del Cabildo presentó formalmente su excusa y no intervino en la decisión ni en la votación del asunto. También explicó que la aprobación del Cabildo no representa la entrega inmediata del recurso, sino la autorización para establecer una solución jurídica y financiera. En caso de formalizarse algún pago, este deberá sujetarse a las disposiciones legales, a la disponibilidad presupuestal y a los mecanismos de vigilancia correspondientes. Lo verdaderamente importante es cerrar un problema heredado, liberar la infraestructura y avanzar hacia un transporte que responda a las necesidades de la población. Bueno, de alguna manera le explico brevemente, querido Reescucha. Calfia, del cual él es pues dueño prácticamente, los camiones rojos con crema, pues tiene un 7% de participación. Quiere decir que al final del día, si llega un pago al CID, pues el 7% de su participación de Calfia, pues sí le va a llegar a sus manos a él, ¿no? Aunque él no haya tenido nada que ver en las negociaciones, aunque él no firme el convenio, pues de alguna manera, pues sí va a llegarle algún recurso, ¿no? Se va a beneficiar económicamente de alguna manera con estos pagos del Ayuntamiento de Tijuana que le hará al CID, pues él como propietario de esta empresa Calfia, pues tendrá su 7% que le corresponda. Bueno, amigos, esto fue todo el día de hoy.
Nos vemos el día viernes, nos despedimos, si todo sale bien, nos vemos.

0: vemos pronto.
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Hey, dale. Qué buena onda, amigas, amigos, escucharlos. Bueno, más bien estar con ustedes aquí. El día de hoy es martes, ni te cases y ni te embarques. Pero bueno, vamos a casarnos, embarcarnos y disfrutar del día también hoy. ¿Por qué no, verdad? Claro que sí. No importa, pues, que sea martes. Los dichos, ¿no? ¿Por qué los dichos, oiga? Hay dichos que todavía no comprendo por qué se inventaron, o sea, por qué se han dicho, ¿verdad? No entiendo, pero el del martes me imagino que es porque, pues, lunes ni las gallinas ponen, ¿verdad? Así dice el dicho, por ser lunes, ya ves que viene un fin de semana, te la pasas fin de semana a uso, todo el rollo, dominguito, ya no quieres que sea lunes, y el lunes pues nadie quiere hacer nada, me imagino que es por eso, ¿no? El martes, pues, como es consecutivo de lunes, dice, pues, martes, ¿qué? Ni te cases ni te embarques, pues, pero ya es martes, oye, si te enamoraste y te dice el sacerdote, nomás el martes te puedo casar, pues te casas, ¿no? Y te casas. O si te vas a embarcar, si hay especial que te digan, oye, te sale mejor el boleto en martes en la embarcación, pues vámonos en martes. Yo quisiera saber cuándo fue que se embarcó Lupita. Ya ves que Lupita se embarcó en un buque de vapor. En un buque de vapor, ¿verdad? Pues bueno, pero nunca dicen cuándo fue esa onda, ¿no? De que se embarcó. Vamos a escuchar a ver cuándo se embarcó Lupita, ¿no? Dice la canción, ¿verdad? A ver, arrancamos con esta, ¿qué les parece? Ahí les va, pues, oigan, ¡no más! ¡El chubasco! Así arrancamos el día de hoy, amigos. Gracias a Adrián Radio Ranchito, mi buen amigo Jesús López. A toda la gente que nos escucha en Tijuana y California también, a través de Radio Ranchito 1420 y a través de la Rancherita 891 acá en Ensenada. Vientos, su amigo Maniboy. Iniciamos.

Ahí quedó la del Chubasco, Carlos y José, amigas, amigos. Y nos vamos con esta otra del señorón Vicente Fernández. La voz del señor Vicente Fernández, quiero decir, ¿eh? Tuvo buenos compositores, ¿verdad? Martín Orieta. También su último disco, si no me equivoco, se lo produjo Joan Sebastián, ¿verdad? Vamos a escuchar esta bonita canción que se llama El Último Beso. Sí.

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1: La verdad, qué bonita canción esta, ¿verdad? La que acabamos de escuchar en este momento aquí con el señorón Vicente Fernández. Bonita canción. El último beso se llama. Oiga, el día de hoy, pues agradeciendo el amable patrocinio también de nuestros amigos de El Mesón de Ensenada. 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Agradeciendo el patrocinio, vamos a regalarle a usted, ¿qué les parece? Un vale por 350 pesos a ti. Bueno, ¿cómo? ¿De qué manera? Vamos a hacerlo a través del WhatsApp, ¿qué les parece? Bueno, usted dígame, ¿podemos hacerlo a través del WhatsApp o llamada telefónica? Pero les voy a poner adivinanzas o juegos al aire, ¿eh? Usted como quiera. Entonces como quiera, ¿eh? ¿Qué les parece más? ¿Qué prefiere? A ver, dígame, ¿qué prefiere? Ahí por WhatsApp al 646-178-3979. Sí, los ponemos a jugar. Bien, claro que sí, con mucho gusto. Saludos por acá de los que llegan, dice mi amigazo Danny Boys. Viento, saludos para Braulio, allá en el Zorrillo escuchando. Dice, quiere escuchar la canción Los Caminos de la Vida con la Tropa Vallenata. Los Caminos de la Vida, qué rolón, qué rolón. Ok, le buscamos espacio con mucho gusto, mi estimado Ríos, compa Ríos. Por acá, otro mensaje dice... Me están pidiendo hace ratito la canción de Orgullo RS, por aquí la de Me Queda Claro, ya la tengo lista, ya tenemos lista la canción de Me Queda Claro con Orgullo RS, claro que sí, vamos con esa, ¿qué les parece? Otro mensaje que nos está llegando dice, Dani, buenos días, me pones una canción, un cumbión con los Tigrillos, dice el buen Gaby Delgado, qué buena onda Gaby Delgado, saludos enormes, ándale pues, hasta Tijuana también, con mucho gusto, el saludito enorme para toda la gente bonita que está comunicándose por allá. A ver, tengo por acá mensaje del buen Mike. Mike, ¿qué onda, Mike? ¿Cómo andas?
2: Vientos.
1: Échale,
2: Mike. ¿Me podrás poner la rolita? A ver. El peor de mis fracasos con el grupo Lluvia.
1: Tómalo.
2: Un exitazo de los Bukis.
1: ¿Cómo no? ¿Cómo no? Claro. Vientos, mi Mike. Ahorita también ya la anotamos también, por supuesto, ya anotadita. Tenemos otro mensaje por acá. A ver, adelante.
3: Hola, buenas tardes, mi Dani Boy.
1: Hola,
3: ¿me podrías complacer, por favor, con la canción Nomás por Orgullo con Elías Medina?
1: Ándele, pues.
3: Con saludos para todos.
1: Claro que sí, mi Rachel. Con mucho gusto, con mucho cariño, claro que sí. Vamos a tratar de complacerles a todos. Por acá otro mensajito dice, hola, mi amigo Dani Boy. Hola, Mari Carmen. Dice, buenas tardes, ¿cómo está? Bien, gracias a Dios. Espero que tú también, ¿eh? Seguramente por acá falta que una cancioncita, con mucho gusto le vamos a poner, claro que sí. Pero bueno, ahorita regreso con los mensajes para que no se nos venga el tiempo encima. Vamos rápidamente con esta petición, señores, amigas, amigos, aquí a través de La Rancherita y Radio Ranchito para ambas Californias. Grupo Orgullo RS, Me Queda Claro.

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1: Bien, tus amigas, amigos, acá de vuelta en la rancherita 89.1, también Radio Ranchito, qué buena onda. Nos agarra la plática, pues acá en el phone. Fíjate que le quiero mandar un saludito a la maestra de canto que me habló el día de ayer. Al día de ayer tuve esta llamada bonita de esta persona, ¿verdad? Que de pronto, justo cuando colgamos, yo anoté sus datos, me pidió que anotara sus datos. Ella es maestra de canto de allá de Sinaloa, ¿verdad? Ella está viviendo por acá, canta muy bonito ella también. Pero justo cuando colgamos, no sé si usted se acuerda o notó que se salió del aire la estación un ratito, se fue la luz, oye. Ayer se fue la luz en ese momento y se me borraron los datos. Amiga, si me puede llamar de nuevo, por favor, porque anoté sus datos aquí en la pantalla, ¿verdad? Para mandarle su saludito. Me dice ella, pues, que como viene recién llegando de Sinaloa, y quiere conectarse por acá también, ¿verdad? Y dar sus clases y todo el rollo, nos da mucho gusto. Sé que es Marina Holguín. Saludos para la señora Marina Holguín, ¿eh? ¿Qué? Ahí está, el saludito enorme. Y nos vamos con más acá de la gente que nos está llamando. Dice, ¿me puede poner una canción de liberación? Mi pequeño amor, claro que sí, con gusto, amiga. Otro mensajito, dice, buenas tardes. La canción de Dos Gotas de Agua, vientos. Para todas las señoras de aquí de la termoeléctrica de parte de Elba. Qué bonito, qué buena onda, que Dios los bendiga. Dice, igualmente, que Dios los bendiga, igualmente, amiga, ¿eh? Igualmente, que Dios la bendiga también. Oye, pues vamos con esa. Pero también tenemos el vale por 350 pesos para que vayas a comer al mesón. Vamos con la canción, ¿qué les parece? Y regresando vamos con el vale, ¿ok? Vaya preparando el teléfono en cabina y WhatsApp 646-178-3979, vientos. Ahí va, pues, complaciendo en la rancherita. Voy con más. Saludos a toda la gente ahorita también allá en Radio Ranchito, Tijuana, Rosarito, Tecate, ambas Californias unidas a través de Radio Ranchito y La Rancherita 89.1 FM en Ensenada. Viento.

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1: Complaciendo, señores, rápidamente con esta otra petición, con mucho gusto, esta canción que nos piden con Liberación, que se llama Mi Pequeño Amor. Ahí está, saludando con mucho gusto Mari Carmen, por supuesto, complaciéndole con muchísimo gusto a toda la gente bonita que se comunica de ambas Californias a través de La Rancherita y Radio Ranchito, Ensenada y Tijuana Unidas. Viento.

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4: 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El director de la Comisión Estatal de Servicios Públicos de Ensenada, Alonso Centeno Hernández, informó que el personal técnico especializado se encuentra realizando los trabajos de instalación y alineación del conjunto motor bomba en el sistema de bombeo de la planta número 87 de la misión. Lo anterior derivado de que dicha planta registrara fallas en uno de los equipos de bombeo, lo que ocasionó una disminución en el volumen de agua enviado a Ensenada.
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4: Jonathan Paul N., pareja de Marlene Vázquez Saavedra, fue detenido mediante una orden de aprehensión por su probable responsabilidad en el feminicidio de la mujer de 37 años localizada sin vida en Ensenada, informó la fiscal general de Baja California, María Elena Andrade Ramírez.
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4: Dak Prescott celebró haber roto el récord de la franquicia de Tony Romo en pases de touchdown en un vestuario victorioso para los Dallas Cowboys. Decir que el ambiente tras el partido en torno al otro quarterback titular era sombrío sería quedarse corto.
6: Para RCE Noticias, Luis Daniel Rodríguez.
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Esta canción complaciendo con gusto, compa Ríos, y para allá, para buen Braulio, escuchándonos en el Cerrillo. Por acá, en el sur de Ensenada, qué buena onda, gracias muchachos. Con mucho gusto complacemos con esta canción, Tropa Vallenata, Los Caminos de la Vida.

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2: Vientos, ¿me puedo poner la rolita? El peor de mis fracasos con el grupo Lluvia. Un exitazo de los Bukis. Y vientos.

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1: Vámonos, acá estamos, amigas, amigos, ya de Volón Pimpón, acá de vuelta contigo en la rancherita 89.1. Qué buena onda. Oye, ¿te acuerdas del Basta? Del juego del Basta que lleva el nombre, apellido, ¿qué más lleva? Ciudad o país, un animal, ¿verdad? Luego fruta y así, ¿verdad? Pues le vamos a poner aquí también canción de la rancherita. Así nada más canción. Luego le vamos a poner artista, ¿verdad? También, ¿qué les parece? Vamos a hacer algo. Vamos a hacer algo en este momento. Tengo un vale por 350 pesos. Para la primera persona que me llame a cabina, 350 pesos para comer sabroso en el Mesón de Ensenada. Se come riquísimo ahí en el Mesón de Ensenada, ¿eh? El teléfono en cabina, puedes llamar de donde quiera que te encuentres. El teléfono es el 646-178-3979. 646-178-3979. Sí tenemos línea, ¿verdad? ¿Producción? ¿Sí? A ver, por favor, verifícale ahí. No. Ahí está línea, gracias, mi estimada producción. Qué buena onda, ya está lista. Es que ahorita me llaman y me dicen: Dani, te marco, pero no suena o no me contestas. Como que se traba la línea de las llamadas, ¿eh? Como que en las llamadas se traba un poquito la línea, pero ahí está ya lista. Para la primera persona, la persona que quiera su vale en este momento para ir a comer al Mesón de Ensenada, solo tienes que llamar a cabina en este instante al 646-178-3979. ¿Qué les parece? En lo que voy con otra rolita, en lo que voy con otra canción. ¿De una vez? Me dice producción que de una vez. Ah, pues de una vez. Va, tenemos llamada. Órale, pues va rápidamente, tomamos la llamada aquí en cabina de la rancherita. Buenas tardes, ¿quién habla?
2: Buenas tardes.

0: etcétera, ciudades, etcétera, ¿sale? Pero vamos a ponerle tiempo, mi estimadísimo Manuel. Entonces, ¿estás listo?
1: Listo.
0: Listo, viene Manuel, va a jugar en este momento por el Basta por 300 varos para irse a comer allá al mesón de Ensenada. Venga, entonces corre tiempo. Mi estimado Manuel, comienzo. A.
1: Basta.
0: F, venga, nombre.
1: Fernando.
0: Apellido.
1: Fernández.
0: Ciudad.
1: ¿Perdón?
0: Ciudad. Venga, ciudad. 10, 9, 8, 7, 6. Ciudad, estado, país, lo que tú quieras. 6, 5, 4, con F. 4, 3, 2, 1, con F. Estimado Manuel, con F. Ciudad o país con F. 5 segundos más de regalo. 5, 4, 3, con Francia, mi hermano. Francia. Pero bueno, gracias por participar, Manuel. Hasta luego, que estés bien, ahí está. Era Francia, oiga, usted era Francia, estaba la F de hasta yo. Hasta ya la tenía yo aquí también con ganas de gritarle Francia, pero bueno. Vamos con otra llamada, ¿qué les parece? Ya nos picamos, ya estamos bien entrados aquí. Así es que si quieres otra llamada, otra llamadita más. Vamos a ver, la rancherita, buenas tardes. ¿Quién nos llama? ¿Quién anda por ahí? Buenas tardes. Bueno, hola.
2: Buenas.
0: Hola, buenas tardes, ¿quién habla?
2: Es a mí, yo soy el heredero Cruz de acá de Tijuana.
0: Heredero, ¿cómo te llamas? Disculpa.
2: ¿Eh?
0: ¿Cómo te llamas? ¿Tu nombre, disculpa, cuál es?
2: Olegario Cruz de
0: Olegario,
2: Tijuana.
0: Mi buen amigo Olegario. Gracias.
2: Yo nomás quería una rolita.
0: Ah, nomás quieres una canción, Olegario. Va, te ponemos tu canción, claro que sí, con gusto.
2: ¿Y cuál era la pregunta o qué?
0: La pregunta es, lo que pasa es que mira, vamos a regalar ahorita un vale por 350 pesos para comer en el sensacional lugar de Ensenada que se llama El Mesón, un lugar riquísimo donde desayunas, comes y cenas sabroso en Primera y Alvarado, acá en Ensenada, ¿sí? Entonces, ¿quieres jugar por el vale o solo tu canción? Como tú quieras.
2: No, nomás dame la rolita, ¿no? Órale. La del intro.
0: Claro que sí, mi Olegario. ¿Cuál es la canción que te gusta, amigo?
2: La del intro, viejo, la que pusiste. Ayer me dijeron que de vez en cuando.
0: Ah, sí, como no. Ok, la anoto por aquí. No sé si alcance ahorita a ponerla, pero si no alcanza ahorita, mañana primero Dios te la ponemos, Olegario, ¿te parece?
2: Creo que sí. Ah. Yo nomás quería llamarte, viejo, porque eres un Chaka Zulu, loco.
0: Qué bueno. Chaka Zulu, esa no me la sabía, pero la voy a grabar. No,
2: un Chaka Zulu es un jefe de allá de...
0: Es todo. Ah, qué buena onda. Qué buena onda, Olegario, me da gusto eso. Oye, si puedes, háblame mañana, Olegario. Vamos con la rolita, ¿qué te parece?
2: Porque ¿a qué hora te hablo, viejo? ¿Me vas a contestar o no?
0: Primero Dios, por supuesto que sí, contestamos todas las llamadas. Al menos que se trabe por acá la máquina, pues el teléfono, que ya me han dicho que se trabe, pero no te preocupes, aquí tratamos de contestar todas las llamadas con mucho gusto, mi estimado Olegario. De 12 a 1 aquí, ajá, de 12 a 1 aquí te
2: encuentro. En la Pacífica Sánchez Tahuada, aquí no pasa nada, ¿ok?
0: Eso, no, y si llego allá voy a decir, vengo con Olegario. Yo vengo con Olegario.
2: No, está bien, viejo, no, está bien.
0: Ok, amigo, claro que sí, pues gracias por llamar, Olegario. Que estés bien.
2: Cuídate, viejo, Dios te bendiga.
0: Igualmente, mi amigo, vientos. Ok, vamos con otra llamada, ¿qué les parece? ¿Si alcanzamos o ya no? Lo dejamos para mañana, producción. ¿Otra llamada? A ver, pues venga, otra llamada. Venga, la rancherita, buenas tardes, ¿quién habla?
3: Muy buenas tardes.
0: Hola.
3: Mari.
0: Hola, Mari, ¿cómo estás? ¿De dónde nos llamas?
3: De acá del kilómetro 13.
0: Eso, qué buena onda.
3: Carretero
0: José, perfecto, Mari. Entonces, ¿quieres jugar por el vale? Para
3: claro.
0: El mesón, perfectísimamente bien. Entonces, vamos rápidamente, ya sabes, te voy a preguntar nombre, apellido, ciudad, fruta, canción y artista. ¿Ok?
3: Ok.
0: Venga, entonces comienzo. A.
3: Basta.
0: J, venga, nombre. 10 segundos por cada uno. Ok, apellido. 10. Ok, ciudad, 10, 9. Ok, fruta, 10, 9, 8. ¿Eh?
3: No, perdón.
0: Ya le cambiaste la cuenta por 10.
3: Tomate.
0: Ok. Canción, 10, 9, 8, 7. Canción, 6. Con J, canción con J, o canción con J, 7, 6. Sin...
3: Calia, no te rajes.
0: Eso, de panzazo. Muy bien, artista por último. 10, 9.
3: Julián Álvarez.
0: Bien. Se lleva, mi amiga. Se lleva el vale por 350 pesos para comer el mesón de Ensenada. Gracias, amiga, qué buena onda. No me cuelgues para tomar tus datos, ¿sale?
3: Sí, claro.
0: Ándale, ándale pues, gracias. Amigos, igualmente. A ti gracias. Vamos con esto, me despido, amigos. Gracias, pásale bonito. Nos escuchamos mañana en punto de las 12 del día. Gracias al Mesón de Ensenada. Gracias también a Inue Universidad. Gracias allá en Tijuana, a toda la gente bonita a través de Radio Ranchito y en los controles técnicos, mi amigo Jesús López. Gracias, Jesús. Por acá en la rancherita en Ensenada, su amigo Dani Rodríguez, Dani Boy. Gracias y hasta mañana.
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2: Mis amigos, buenas tardes a todos y cada uno de ustedes. Estamos ya aquí en el rancho, en Radio Ranchito, con Expresión Ciudadana. Gracias por estarnos escuchando, gracias por estar con nosotros y les recuerdo, como siempre, que tenemos una línea telefónica para que nos llamen, para que participen. Es el 664, me dijeron que lo dijera despacito, 664-686-3670. Es el teléfono que tenemos aquí en cabina para platicar con ustedes, para que participe, bueno, para que pues esté en contacto con nosotros. En Expresión Ciudadana, aquí en Radio Ranchito, yo soy Ramón Quiñones Núñez, allá en producción nos acompaña don Chuy López y, claro, contestando sus llamadas. Así es que ojalá que nos llamen, ojalá que participen y tenemos mucho de qué platicar. Me preguntaban por mis amigos, el licenciado Peñaflor lo tendremos por aquí ya a mediados de octubre. El licenciado Peñaflor estará con nosotros por allá a mediados de octubre o quizá a finales de octubre, pero me asegura que en cuanto termine lo que haga o lo que está haciendo se vendrá con nosotros como siempre. El caso del profesor Mario Ortiz Villacorta, pues no podía hacer contacto con él. También me han preguntado si va a estar con nosotros aquí en Expresión Ciudadana y no he podido hacer contacto con él. Y a Meli anda ocupada en territorio, Meli anda muy ocupada haciendo territorio, así dicen los políticos, no sé qué es eso, pero en fin. Ellos andan en eso y también se van a incorporar a este programa Expresión Ciudadana dentro de poco. Bueno, pues, mire usted, hay mucho de qué hablar aquí en Expresión Ciudadana. Le diré que a partir de noviembre, a partir de la primera semana de noviembre, se va a prohibir que haya clases, que se den las clases en los salones con celular. O sea, para nadie va a ser posible tener un celular, ni los maestros, ni menos los alumnos, ni en el recreo. O sea, una buena medida, me parece una buena medida esta que tomó la Presidencia de la República al no permitir que se usen celulares en las escuelas. La inteligencia artificial está dañando, dicen, y dentro de unos años veremos cosas peores. Por lo pronto voy a recibir la primera llamada. Buenas tardes.
3: Buenas tardes, mi amigo Ramón.
2: ¿Qué pasó, señor don Guadalupe Aguayo?
3: Aquí saludándote.
2: Ah, gracias, señor, muy amable.
3: Quiero completar las 5 estrellitas de la semana.
2: Ándele, perfecto.
3: Ya van 2.
2: Así es. Así es. ¿Qué pasó, don Guadalupe? ¿Ya se hizo la machaca o todavía no?
3: No, ya, pues ya es la 1 de la tarde.
2: Ya es la 1, ¿verdad?
3: Ya, la machaca se termina a las 11.
2: Fíjese.
3: 11:30. Es que ahorita ya estamos tirando barra.
2: Ándele, qué chulada. Qué bueno, don Guadalupe. ¿Y qué hay por ahí, por esa colonia? ¿Qué problemas tiene por ahí,
3: no,
2: por esa colonia?
3: Pura, lo de siempre. Ramón. Ya sabes, pues la policía nomás anda cazando, como cazadores de asesinos.
2: Ajá.
3: Cazando carros ahí. Y que de repente salen tan escondidos. O si no, pasan en la noche con las luces apagadas.
2: Fíjese nada más, extorsionando a gente.
3: Ah, pues sí, pues está sacando la feria porque les está exigiendo burgueño porque viene pobre.
2: Ahora nada menos que venía por ahí por la calle Constitución, por la Constitución, sí, y la octava. Ahí me di cuenta que una patrulla en pick-up detuvo a dos chavacos, a dos morros, a dos jóvenes, ¿verdad? Y ahí los paró y yo venía rumbo aquí a la estación y pues no me pude parar porque pues no había ni dónde pararse, ¿no? Y sabe que si se para en doble fila, aparte de extorsionar a los muchachos, lo multan a usted. Pero sí, eso está sucediendo con la policía también aquí en Tijuana. La extorsión no, que siempre ha habido, ¿no?
3: Aquí también así se la pasa, lo van parando a carros o a muchachos que van caminando, como la manera que pasan caminando a trabajar, que les gusta irse caminando, no agarrar taxi ni calafia, van con tiempo, pues los para la patrulla y les quita sus 50 pesos. Uh-huh. Porque luego dicen que traes completito para la conecta.
2: Sí.
3: Pues van a agarrar su camión. ¿Cómo van a hacer la conecta con 50 pesos?
2: Uh-huh.
3: Ni que estuviera tan en especial a la cochinada esa, Ramón.
2: Claro, claro.
3: Ah, pues, uh-huh, de pasarte mi recado a la señorita Meli.
2: Sí.
3: Okay.
2: Ella va a estar aquí, no sé cuándo, pero va a venir y se lo damos otra vez. ¿Qué le parece?
3: Sí, anda muy trabajosa ahorita.
2: ¿Verdad? Anda muy trabajadora, Meli.
3: No, no,
2: por aquí
3: pues,
2: la vamos a tener.
3: Que tendré muchos saludos para ella, que estamos apoyándola.
2: Perfecto.
3: Donde ande. ¿Verdad?
2: Así es, don Guadalupe.
3: Igual que a ti, Ramón, te apoyamos donde vayas.
2: Muy amable, Guadalupe, muy amable.
3: Ya se va a empezar a dar cuenta la gente y te va a empezar a hablar más y más.
2: Ojalá, para eso estamos, para platicar con la gente y para que nos cuenten los problemas que tienen por ahí.
3: Y más si tienes 5 líneas, Ramón, más gente vas a tener.
2: Muy bien.
3: Ya con 2, ¿ya?
2: Ya con 2, entra lo más posible.
3: Así es, Ramón. Pues me dio gusto saludarte y vamos a darle chance a otra llamada más por ahí.
2: Gracias, don Guadalupe Aguayo. Sí, porque en cuanto termina la llamada, puede entrar otra, porque tenemos una sola línea. Así es que está hablando, por ejemplo, don Guadalupe ahorita, ya colgó, ya debe estar libre la línea para que usted llame y marque y esté con nosotros. Le decía, pues qué buena medida la de la Presidenta de la República, Claudia Sheinbaum, al anunciar que a partir de la primera semana de noviembre los niños en la escuela no podrán utilizar el celular ni adentro del salón de clases ni en el recreo. Así es que ya después que salgan de clases, sus papás le dirán si le dan permiso también, pero por lo pronto en la escuela ya no se va a poder. Mire, esta tarde traemos de invitados, musicalmente hablando, en las pausas musicales, traemos de invitados a los Moonlights. Así que yo tengo aquí seleccionado ya unas canciones que vamos a estar poniendo en cada corte para recordar aquellos momentos bonitos de los Moonlights. Adelante, buenas tardes, ¿con quién tengo el gusto?
4: ¿Qué pasó, Ramón?
2: ¿Qué pasó? ¿Qué onda, Juan?
4: Ya lo vas a soñar, Ramón.
2: Ya estamos aquí listos, ¿dónde andas?
4: No, aquí estoy, ahora sí ya puedo entrar, y ahora sí por fin puedo entrar aquí en tu casa, ya sabes.
2: Así es. ¿Qué pasó? Sí. ¿Qué hay?
4: No,
2: ¿Te fuiste muy pensativo ayer con las preguntas que te hice?
4: Es que esos cañonazos que pudieran llegar, si llegase a ser presidente municipal, Ramón, tanto pensarse.
2: Fíjate nada más.
4: Pero Sí, Ramón, me dio gusto haber compartido ahí, que me hayas permitido compartir contigo ahí la cabina de Radio Ranchito y como te dije, mañana, cuando empiece el programa, voy a tratar de hacer la primera llamada y a ver lo que ahorita se te va a colapsar, Ramón, créelo.
2: Así es.
4: Esperemos que te hablen todos los dos, David Sarabia, Raúl Chacón, todos los que ya sabemos.
2: Así es, ojalá que estén con nosotros y que nos llamen, ¿verdad?
4: Así es, Ramón. Entonces mañana, miércoles, vas a tener la visita del abogado del pueblo, ¿verdad?
2: No, fíjate que no, el abogado Peñaflor está delicado, está bueno, tiene un problema de salud y se está recuperando. Sí. Se está recuperando mal. Y Meli anda en territorio y el único que va a estar aquí la semana que entra pues será el diputado Gilberto Herrera.
4: Ah, el viernes va a estar Gilberto.
2: El viernes, así es.
4: Ah, pues a ver si me doy una vuelta, Ramón. Sí, ve que ya lo veo en persona, Gilberto, y ya me da la oportunidad de lo que quedó pendiente, ¿eh? Platicar ahí con él.
2: Bueno, ándale, Juan.
4: ¿Verdad?
2: Así es.
4: Ok, Ramón, pues ya sabes. Te deseo toda la suerte del mundo, Ramón. Que Dios te me bendiga. Y ahí estamos y nos vemos el viernes.
2: Así es. Gracias. Okay, Ramón, gracias. Gracias, Juan Limón. Muy amable por llamarnos. Bueno, les decía que traía de invitados especiales, musicalmente hablando, a los Moonlights. ¿Se acuerdan de los Moonlights? ¿Quién no se acuerda de los Moonlights? Y a ver si ya tenemos listo ahí la primera rola con la cual vamos a recordar a los Moonlights y a recordar aquella Tijuana bonita. Vamos con esta canción que se llama Rosa María, la cumbia que ganó en Colombia.

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9: Bueno, sí, como no tenemos una llamada, buenas tardes. Buenas tardes. Bueno, a ver, por ahí está la persona que nos llama. Buenas tardes. Buenas tardes. A ver, parece que está cortada la llamada. Vamos a ver. Bueno, vamos a continuar. Ustedes, el 664-686-3670 es el teléfono que tenemos en el estudio. Miren, lo dijo Vicente Guerrero en aquella guerra de independencia: la patria es primero. Y lo dijo hace unos días también la presidenta de la República: la patria es primero, es el principio y pertenece a todos y a todas. Vamos con la llamada, adelante, buenas tardes. ¿Con quién tengo el gusto?
10: ¿Qué tal, señor Quiñones, cómo está?
9: Muy bien, ¿qué pasó, don?
10: Aquí Felipe Rodríguez.
9: Felipe Rodríguez, ¿qué pasó? Sí, ¿Cómo le va, pues, Felipe?
10: Pues ya ve que ayer le marqué y lo saludé junto con el diputado, y ahí les dije que no sé qué me hicieron, que no los puedo ver.
9: Sí, así es, así es.
10: Pues ahí le mando un saludo también a Jesús, ahí en cabina, y a todos que lo escuchan. Y escuché por ahí a Juan Limón también.
9: Así es, y más que y se van a ir acumulando.
10: Y más los que se van a ir acumulando, y sí, es señor Quiñones, de que ahorita que estaba comentando de los invitados, no se le olvide invitar ahí a Meli.
9: Sí, Meli la tenemos aquí. Ella ya sabe, nada más que anda muy apurada también. Trae mucho, mucho trabajo.
10: Sí, y ahorita que anda, y ahorita que está así en como en los años anteriores de complacencias, uh-huh. Ahí el día de mañana, ahí de favor le pido que si puede poner a Los Solitarios o a Riviera 76.
9: Ah, Los Riviera. Oiga, es un grupo tijuanese, ¿verdad?
10: Sí,
9: Los Riviera, ¿verdad?
10: Sí, fíjese, claro.
9: Vamos a ver qué canciones dejaron, a ver si los encontramos por aquí. Sí, qué buen recuerdo, sí. Los Riviera 76.
10: Sí, ellos, o Los Solitarios, y si no tiene de Los Riviera 76, o también de California Brass también.
9: Sí, eso sí, lo seguro, California Brass. Bueno, sí. Pues vamos a combinar el gusto por la música de antes y la información de hoy. Así es que así aquí es. Estamos.
10: Y pues ahí le mando también un saludo al señor que siempre me escucha, y al señor Zamora, y a don Luis Mijares y a su esposa allá en Rosarito.
9: Muy bien, don Felipe. Muy bien.
10: Aquí lo sigo escuchando, señor Quiñones, y adelante.
9: Gracias, muy amable. Aquí estamos en la Expresión Ciudadana, 664. Repito el teléfono porque me dicen que no se les puede grabar. 664-686-3670. Es el teléfono, el único teléfono que tenemos aquí en cabina para que nos llamen y de acuerdo a cómo crezcan pues las llamadas, se verá la posibilidad de una segunda línea, pero por lo pronto aquí estamos. La patria es primero, así es. Vicente Guerrero le dijo a su padre, padre, tu voz para mí es primero, pero la patria me llama. Así fue como le contestó Vicente Guerrero a su padre cuando pues le pedía pues que ya dejara la lucha. Pero no, la patria es primero, y así lo dijo la presidenta de la República, que la patria pertenece a todas y a todos los mexicanos. Y hemos entendido que hay momentos en los que el interés de la nación debe estar por encima de cualquier interés particular. El interés de la nación debe estar encima, por encima de cualquier interés particular. Así es. Esto al celebrar el 50 aniversario del heroico colegio militar, Vamos a otra llamada, buenas tardes.
11: Buenas tardes, señor Ramón Quiñones. Me quedé con el pendiente ahorita que me dijo el señor López, te voy a enlazar. Dije, no, pues ya no voy a poder comunicar porque me va a estar enlazado.
9: Ah.
11: Del pescuezo. Sí.
9: ¿Con quién tengo el gusto?
11: Con el señor Zamora de aquí de Tijuana.
9: ¿El Benjamín?
11: Así, servidor de usted.
9: Benjamín Zamora, sí. A sus órdenes, sí. Señor.
11: Pues estuve recordando a los live también. Me tocó ir allá a un salón ahí en el, no digo nombre porque para no meter gol, ahí en la zona de, o sea, el parque Morelos, pegadito, ahí hay un salón por ahí cerca. Ahí se presentaban los live, y inclusive estuve platicando con uno del, creo que era el requintista, uno de un señor ya muy mayor, de los live, cuando fue lo de los solitarios, cuando fue lo del aniversario. Me tocó estar con ellos, y el de Don Mulay, uno de ellos, y el señor mayor, se sentó con nosotros ahí en la mesa. Sí, y recuerdo Manolo Cristerna, o Manolo Huerta.
9: Manolo Huerta, sí, que en paz descanse.
11: Ah, no, sabía que él había fallecido.
9: Sí, Manolo. ¿Sí, me está hablando, sí, de Manolo, recuerdo, integrante de los Mulays, ¿ah?
11: Sí, en el, sí. Ándele, en el 85, sí, trabajaba en la comisión estatal.
9: Sí,
11: y él andaba de inspector, y él trabajaba de inspector en los municipales.
9: Así es.
11: Y
9: así
11: recuerdo es. También cuando a él, mi hermana trabajaba con sus hermanas de él, que parece que por la calle Segunda iban siguiendo a una persona y tiraron un balazo, y el balazo le pegó a Manolo. No sé si se acuerde de eso. En una pierna, o sea, le rebotó una bala a Manolo. Y la hermana de Manolo, mi hermana trabajaba con ella. Trabajaba con ella. Sí, dicen que recordar es volver a vivir, y pues ayer le pedí la canción de Don Mula, y gracias, porque estaba indeciso que quién había pedido, el señor Zamora. Sí,
9: ¿cómo se llama la canción?
11: Era la del Mr. Moonlight, pero ya me la pusimos
9: ayer. Sí, la pusimos ayer, así es, efectivamente.
11: Que andaba teniendo el señor López ahí.
9: Sí, así es.
11: Sale en inglés también. Sale en inglés, y yo creo que por eso batalló un poquito.
9: Claro.
11: Pero sí, ahí sí le sale la de Leticia Isabel, porque creo que la esposa de Ricardo Sánchez se llama Leticia, o se llamaba, no sé, era, si ella todavía vive, y se llama Leticia, y mi esposa también se llama igual.
9: Perfecto. Aquí la tenemos programada, ojalá que nos alcance el tiempo.
11: Todas las Leticias, que esa canción va para todas las Leticias. Que tengan muy bonito día y que Dios le bendiga.
9: Gracias, don Benjamín.
11: Ándele, pues, cuídate.
9: Gracias.
11: Y saludos ahí al señor Chepeor Rodríguez también. Saludos para él y para todos.
9: Muy amable por llamarnos, don Benjamín. Gracias.
11: Igual. Ándele, pásale bonito.
9: Bueno, pues así está. Entonces les decía que la... Mire, la presidenta de la República, Claudia Sheinbaum, ha hecho todo... Se ha rebelado contra el mismo presidente de los Estados Unidos, que ya ve que casi todo le tiene mucho miedo. Ella se ha rebelado y ha defendido a la patria, ha defendido a la nación, y siempre ha dicho que en México México se respeta, y habla de los héroes, Claudio Sheinbaum, para recordarnos que hubo gentes antes de nosotros que también defendieron la patria y también tuvieron problemas en el extranjero, en este caso con Estados Unidos, que siempre ha querido estar por encima de todos y sobre todo por encima de México, que lo tiene aquí de vecino. Bueno, pues hay más. Mire, esta cumbia, me preguntaban por ella, esta cumbia de que pusimos ahorita de Leticia Isabel, no, de Rosa María. Rosa María, lo he platicado muchas veces porque pues yo me enteré de ese asunto hace muchos años. Hubo un concurso de cumbia en Colombia y fueron invitados varios grupos internacionales a cantar alguna cumbia, y los Moonlights se fueron desde Tijuana, Colombia, y allá ganaron el trofeo a la mejor cumbia con Rosa María. Esa es una anécdota que tienen los Moonlights. ¿Tenemos llamada? Adelante, buenas tardes.
12: ¿Qué tal, señor Quiñones? Buenas tardes.
9: ¿Qué pasó, señor? ¿Con quién tengo el gusto?
12: Pues nada menos que con el señor Ascensión Cruz.
9: ¿Qué pasó, don Ascensión, hombre? ¿Cómo está usted?
12: No, pues me lo encontré de pura casualidad, señor Quiñones.
9: ¿Aquí andamos rancheando, como dicen en mi tierra?
12: Sí, pues prendí el radio para... bueno, la Alexa la prendí para pedirle música y lo había dejado en Radio Ranchito. Y en ese momento dijeron, Expresión Ciudadana con Ramón Quiñones de 1 a 3 de la tarde. Y dije, mira, sin querer me lo encontré.
9: Ya el destino nos trae unidos.
12: Así es que págueme lo que me debe.
9: Así es, don Ascensión. ¿Y cómo está, don Ascensión? ¿Cómo ha estado?
12: Bien, pues más o menos, de salud más o menos bien. Pero ya ve que tuve un problema ahí serio.
9: Sí, hombre, pero qué bueno que ya está fuera de peligro todo. Ya está bien.
12: Bendito sea Dios, aquí estamos en la casa y...
9: Qué bueno.
12: Y pues escuchándolo, esperando que llegue la 1. Y pues ahí le mando un saludo muy especial a todas esas adultos mayores que han cumplido 80 años o más, como don Luis García, que el otro día le escuché que dijo que tenía 95 años, señor. Entonces imagínese usted todos los presidentes que pasaron ahí por su historia.
9: Así es.
12: Para esa gente, pues les mando un abrazo enorme y duradero para que se acuerden de mí, aunque lo quieran.
9: Muy bien.
12: Y un saludo para las tres, para Juana, Chana y Claudia. Son mis primas, yo no voy a pensar mal.
9: Muy bien, don Ascensión Cruz. ¿Y cómo le va todo? Entonces ya está todo dar, ya está bien.
12: Mire, no, muy bien, señor. ¿Sí le puede bajar tantito al radio para que no se oiga al aire?
9: A ver, no podemos. Pero ahí me lo dice en secreto después.
12: No, y una vez se lo digo.
9: A ver, ¿qué es?
12: Se me complicó la diabetes, señor, y me amputaron un pie.
9: Ahí está la cosa. Sí, esa diabetes es tremenda.
12: Oh, sí.
9: Y la mayoría de los mexicanos... Y la mayoría de los mexicanos tenemos diabetes, dicen por ahí, oiga.
12: Sí, ¿verdad? Pero pues es culpa de los doctores que dejan que se compliquen las enfermedades para actuar, ¿ve? Oiga, y tengo una mala idea, señor. ¿No le darán una bonificación por dejar morir a cualquier paciente? Porque estaba una señora con cáncer, agonizando casi la señora, y llegó el doctor y le puso un regañadón. Y todavía le digo, si la próxima vez que venga no me trae esos papeles, pues no la voy a atender. Oye, qué cruel.
9: Sí, de veras.
13: Muy cruel, muy cruel.
9: De veras, de veras. Muy bien, don Ascensión, pues sígase cuidando y aquí estamos a platicar todos los días con nosotros aquí en Expresión Ciudadana. Y si tiene algo político por ahí, suéltelo de una vez, porque usted es político.
13: ¿Mande?
9: Porque usted es político, si tiene algo político, suéltelo de una vez.
13: Ah, pues él, un comentario cortito.
9: Adelante, a ver.
13: El gobierno de Tijuana, la presidencia es de todos. Entonces ahí le voy a mandar los mensajes. Burgueño, hazte un lado, me toca a mí. Vete de vacaciones, ahí me toca gobernar.
9: ¿Qué cree, que se quiere reelegir?
13: No, pues yo también me quiero reelegir.
9: Pues sí, ¿quién no, no? Muy bien, don Ascensión, sígase cuidando.
13: Ahí está la papa, señor Quiñones.
9: Claro.
13: Andan en campaña, traen la varita mágica.
9: Y desde antes de tomar...
13: ganan... se sientan en la silla, pierden la varita mágica y se topan con unos sobres bueno. con su regalo.
9: Muy bien, don Ascensión. Le agradezco su llamada y aquí estamos todos los días de 1 a 3 de la tarde en Expresión Ciudadana, ¿sí?
13: Pues sí, pues ya pongo más líneas, no nomás una.
9: No, sí. No, sí, voy a poner aquí otras cancioncitas bonitas, ¿eh? Ándele pues, don Ascensión.
13: Otras dos líneas telefónicas.
9: Ah, otras. Ándele pues, vamos a verlo por ahí.
13: No se acodo.
9: No, ¿cómo queréis? Menos para ustedes. Aquí no hay codera.
13: Si hay que comprar un cuente conmigo, yo le regalo un celular.
9: Ándele, ya dijo. Ya dijo, nomás que no se le olvide una Ascensión. Gracias, muy amable. Podemos cambiar la que tenemos ahorita, la segunda, por la de Leticia Isabel. Mi buen, bueno, entonces vámonos a otra rolita bonita con los Moonlights. Y esta se llama Sin Ti, está buenona.

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5: La codiciada tarjeta. ¿Qué muestra? A Hello Kitty y sus amigos leyendo juntos. Fue lanzada como parte de la más reciente colaboración de la Biblioteca del Condado de Los Ángeles con Sanrio, lo que ha causado furor entre los fanáticos y decenas de personas que hicieron fila en sucursales locales para obtener una tarjeta de biblioteca el día de su lanzamiento y obtener esta edición limitada. Según informaron las autoridades de salud pública, el condado de Los Ángeles está registrando el mayor número de infecciones por el virus del Nilo Occidental en casi una década, ya que esta semana reportó 100 casos y prevén un aumento de las infecciones. Después de que el promedio nacional aumentara otros 3 centavos, los precios de la gasolina en Estados Unidos se acercaron a su nivel más alto del año. El precio promedio a nivel nacional se sitúa en $4.46 por galón. Mientras combatían un incendio forestal en el norte de California, 2 personas fallecieron en un incidente de helicóptero, informó la Administración Federal de Aviación. El percance ocurrió en una aeronave que participaba en las labores de extinción del incendio Dome en Yosemite, en el condado de Mariposa. Esta es la voz de Marcia Enciso desde San Diego.
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2: Y el teléfono es el 664-686-3670. Tenemos otra llamada, buenas tardes.
3: Sí, buenas tardes, señor Ramón Quiñones, un placer y un gusto saludarlo.
2: Igual, Víctor Hernández. ¿Con quién tengo el gusto?
3: Víctor Hernández.
2: Ah, don Víctor, a sus órdenes, señor.
3: ¿Qué tal,
2: don
3: Ramón? Hombre, me da, como dice el médico asesino, una hemorragia de placer escucharlo y desearle el mejor de los éxitos. Pero no, hombre, ¿para qué desearle el éxito si usted el éxito ya lo tiene cosechado de muchos años atrás?
2: Muy amable, don Víctor.
3: Sí, nomás le pido a la gerencia, por conducto suyo, que por favor se ocupa dos líneas más o una multilínea, señor Quiñones. Uh-huh. Como le dije a don Pedro López Solís, que le manda a saludar de allá de la bahía, uh-huh. ¿Sí? Sí. Porque le dije, porque ya esa tiene un gallo, pero bien gallo, y ese gallo ocupa el gallinero más grande. Así es, don Ramón Quiñones.
2: Muy bien, don Víctor.
3: Un placer de gusto saludarlo, y muchísimo gusto. Mi madre, que ya la tengo en el cielo, le manda saludos, y está de plácemes allá en el cielo de que usted está en su nuevo proyecto, señor Quiñones.
2: Hasta allá le mandamos el saludo a su señora madre.
3: Muchísimas gracias, señor Quiñones.
2: Gracias.
3: Éxito y adelante, señor Quiñones.
2: Gracias, don Víctor. Muy amable por llamarnos. Bueno, vamos a continuar, pues. Tenemos el 664-686-3670. Ya ahorita colgó don Víctor, ya está libre. Y así lo estamos manejando con esa dinámica, porque tenemos, pues, nada más una línea. Ya veremos en un futuro muy corto que, pues, cuando menos, otra línea, ¿no? Pero aquí estamos para atenderles con muchísimo gusto. Miren, la diputada local, vamos con otra llamada. Buenas tardes, a sus órdenes.
4: Ramón, qué gusto escucharte y saludarte, mijo.
2: ¿Qué pasó, Blanca? ¿Cómo te ha ido?
4: Estoy delicadita de salud, Ramón. De mis piernas, ya tengo mucha dificultad para caminar. Ajá. Pero mis oídos aquí están para escuchar el radio, escucharlos a todos tienen su lugar, todos tienen su manera, ¿verdad? Y todos son importantes ustedes. Le mando un saludo a Perito López Solís, ¿verdad? Y ahorita que buscando la estación, que me salve Ramón Quiñones.
2: Pues aquí andamos.
4: Sí, quiero que me permitas nomás agradecer a mis patrocinadores. Fíjate que me di a la tarea de buscar apoyo de útiles escolares para darles a los niños de Camino Verde, Ramón.
2: Ándale.
4: Y sí, y me fue bien, apoyé a 40 niños.
2: Fíjate.
4: Con paquetes grandecitos, no crees que nomás un cuaderno y un lápiz, de todo, les puse en sus paquetitos y se los di a los niños para ayudar un poco a los padres, porque uh-huh. Ramón, no nomás tienen un niño en la escuela, tienen dos o tres, ¿verdad? O hasta cuatro, entonces se la ven dura, se la ven difícil para comprar el uniforme, para comprar los útiles. Entonces, si nosotros ponemos un granito de arena, apoyándolos a los padres con útiles para sus niños, pues yo creo que es una gran labor, ¿verdad, Ramón?
2: Claro, claro.
4: Sí. Y me da mucho, pero mucho gusto escucharte, mijo.
2: Gracias, Blanca.
4: Te mando un abrazo muy fuerte, muy fuerte. Y un saludo a mi Pedrito López Solís también.
2: Ahí está, ¿verdad? Don Pedro López Solís también. Aquí sí. Lo tenemos enseguida.
4: Sí, que tengas buen día, Ramón.
2: Gracias, Blanca.
4: Me dio mucho gusto. Aquí te sigo escuchando, ¿eh?
2: Cuídate mucho, Blanca, ¿eh?
4: Sí.
2: Muy amable.
4: Gracias, Ramón.
2: Gracias,
4: bye.
2: Hasta luego. Bueno, pues vamos a continuar. Mire, usted ahorita está libre la línea, así es que pueden marcar 664, les voy a repetir mucho la línea, el número telefónico, para que lo vean, 664-686-3670, 664-686-3670, el teléfono que tenemos en el estudio. Adelante, buenas tardes, ¿con quién tenemos el gusto?
5: Hola, señor Ramón Guillones Núñez, el viejo gordo Carlos Panzón, pero joven de corazón.
2: Así es, ¿con quién tengo el gusto?
5: Gregorio Ruiz, señor Ramón.
2: ¿Arturo? Gregorio Ruiz.
5: Gregorio Ruiz.
2: Ah, don Gregorio, sí. Adelante, Gregorio, don Gregorio.
5: Pues aquí lo estamos escuchando con gusto y para mandarle un saludo también al gran amigo Jorge Campero Ensenada también. Por allá anda cambiando también. Estamos escuchando con mucho gusto, me da gusto que esté ahí trabajando. Como le dije aquella vez que estaba con Pedro López Solís, ¿De qué asterisco no la quieres ver? Ya sabe que Tijuana lo recibió con los baches abiertos.
2: Así es.
5: Lo recibiendo con los brazos abiertos, ¿no?
2: Así es. Entonces, señor.
5: Me da gusto tener a una persona como usted aquí en Tijuana, Baja California, de allá de Sinaloa, de los que sí vienen a sembrar y a cosechar, ¿no?
2: Uh-huh. Ya mi tierra, Baja California, concretamente Tijuana, con 60 años aquí viviendo.
5: Y he escuchado su historia, que llegó al parque y durmió ahí en las bancas.
2: Ahí era en mi bendito parque Teniente Guerrero. Ahí estuvimos echándonos un sueñito de vez en cuando.
5: Un coyotito, ¿no?
2: Uh-huh, así es, un coyotito, así perfecto. Es,
5: vamos, pues, la verdad que sí, me da mucho gusto que esté ahí. Y como dijo el señor que me empecé ahorita, que le pide a la gerencia que le otorga otra línea más. Yo también le pido a la gerencia que a través de su programa, pues también que seamos un poquito más cortos con el tiempo, porque se da el tiempo y son 2 horas, y en 2 horas pueden entrar muchas llamadas y muchas canciones, ¿no? A veces sabemos que hay gente que nos alargamos, ¿verdad? Y pues, a todo, señor Ramón, y pues muchas gracias.
2: Ándele, don Gregorio, aquí estamos para servirle todos los días de 1 a 3 de la tarde. Aquí en Expresión Ciudadana y en toda la programación de Radio Ranchito están bienvenidos.
5: A ver si me pone una canción por ahí de los All Friends, por favor.
2: ¿De los qué?
5: All Friends.
2: Ah, del Tito Pantoja, que en paz descanse, que en paz descanse Tito Pantoja.
5: Ok.
2: Ándele pues, don Gregorio, gracias. ¿Cómo no? Vamos a buscarla.
5: Gracias.
2: Muy amable. Bueno, así estamos en Expresión Ciudadana, mis amigos. Está libre la línea, pueden marcarla, está línea. Tenemos ya, bueno, tenemos otra llamada. Buenas tardes. Buenas tardes. Bueno. Ah, vamos a corte. Yo creía que era llamada. Vamos a corte, entonces, pero antes, ¿verdad? Para la persona que pidió esta canción, Leticia Isabel con los Moonlights. Invitados ahora.

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7: Un saludo para todos ustedes, mis amigos. ¿Tenemos llamada, compañero? Bueno, adelante, buenas tardes.
8: Buenas tardes, Ramón Quiñones.
7: Sí, ¿con quién tengo el gusto?
8: Te habla un amigo tuyo, el último de los amigos de Ramón, pero bueno, me llamo Jaime Favela.
7: Don Jaime Favela. Dígame, sí, don Jaime.
8: Yo casi no participo en radio, pero te escucho.

0: señor.
1: Era toda mi participación, Ramón.
0: Gracias, muy amable por hasta sus luego, palabras. Gracias, muy amable.
1: Hasta luego.
0: Así es. Bueno, pues estamos aquí en Expresión Ciudadana. Despacito el teléfono para que se les grabe. 664-686-3670 aquí en Radio Ranchito con su programa Expresión Ciudadana. El teléfono está libre ahorita. En el Congreso del Estado, con los diputados del Estado, tenemos un grave problema, porque los diputados del Estado no están legislando o no están trabajando, diría mejor, para los ciudadanos. Están trabajando nada más para el gobierno estatal. Son diputados que se supone representan al pueblo de Baja California, pero no, ahí se hace lo que diga la mandamás aquí en el Estado. Son unos corderitos, pero hay sus excepciones. Por ejemplo, Joana Saraí Hinojosa Gil Baja. Fíjese que esta muchachita, le digo yo porque es una jovencita, está haciendo muy buen papel como diputada local. Bien daría un papel también como diputada federal, pero por lo pronto tiene que terminar su encargo en el Congreso del Estado. Joana Saraí Hinojosa Gil Baja presentó un exhorto, fíjese, dirigido al gobierno de Baja California para implementar acciones inmediatas que permitan mejorar las condiciones de seguridad vial aquí en esta importante arteria de Tijuana. Joana Saraí Hinojosa Gil Baja presenta este acuerdo. El punto de acuerdo fue aprobado por mayoría luego de que la legisladora señaló que la problemática del Boulevard 2000 ya no puede ser atendida únicamente después de que ocurren las tragedias. Bueno, pues ha habido muchos accidentes ahí en el Boulevard 2000. Están haciendo están privatizando alguna área del Boulevard 2000, pero hay muchas partes del Boulevard 2000 que están desastrosas. Ha habido muchos accidentes a causa de esto y Joana Saraí Hinojosa Gil Baja, la diputada local, pues presentó este punto de acuerdo y fue aprobado. Este punto de acuerdo fue aprobado por la mayoría, luego de que la legisladora señaló que la problemática del Boulevard 2000 ya no puede ser atendida únicamente después de que ocurren las tragedias. En Baja California estamos contando muertos por la violencia, pero también estamos contando muertos por la negligencia. Así les dijo Gil Baja en su intervención, y al advertir que cuando una vialidad presenta condiciones peligrosas, falta de iluminación y una incidencia recurrente de accidentes, mantenerla en esas condiciones también representa una responsabilidad para el gobierno. Vamos a otra llamada. Buenas tardes.
2: Sí, buenas tardes. Soy señorita Florister de Cañiz Johnson. Le quiero decir que yo sí participo en Radio Ranchito, en programa musical. Ahora que entiendo el radio, está usted, señor Quiñones.
0: Aquí estamos para atenderla con mucho gusto.
2: Y ahora con su nueva etapa de Expresión Ciudadana allí, que siga, que sea, es decir, que marque la diferencia entre canciones y entre desahogos terapéuticos del público, lo que pasa en lo político. Me gustaría que pudiera, si puedes, la canción La Ciudad Donde Vivo con All Memories.
0: La Ciudad Donde Vivo con All Memories.
2: Sí puede. Yo lo estoy escuchando de años atrás en otra estación.
0: Ajá.
2: Pero yo no participo ahí en las en lo político, ¿no?
0: Sí.
2: Pero ahora que está usted allí, se me figura que nuestras vidas se nos van a ser más felices.
0: Ah, qué bien, Gloria Esther.
2: Muchas gracias.
0: Entonces vamos a buscar La Ciudad en Donde Vivo con All Memories. Vamos a tratar de encontrarla, ¿sí? Gracias, Gloria Esther, muy amable. Bueno, sí, esto, mire, ayer es el primer día de Expresión Ciudadana aquí en Radio Ranchito. Y estamos, yo estoy haciendo algunas adecuaciones para ver de qué manera complazco a los que les gusta tener alguna información política.

0: alguna información general y también a los que les gusta alguna canción. Y a raíz de que manejé un programa durante 15 años de complacencias en una estación hermana, en Radio Enciso concretamente, pues muchos amigos de esa época, ahorita ya pues mayores de edad, nos están escuchando y quisieran escuchar canciones del recuerdo. Y estoy haciendo una prueba aquí, dando la información y además tratando de alegrarlos con alguna música o hacerlos recordar. Si funciona, qué bueno, y si no, seguimos probando. El chiste es no quedarnos atrás. Vamos con otra llamada. Buenas tardes. Buenas tardes. Bueno, vamos a comer. Me confundo con ese vamos a comercial. Y vamos a la canción primero, ¿verdad? Comerciales, vamos a comerciales.
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2: Bueno, vamos a continuar y tenemos llamada. Vamos a una llamada, buenas tardes.
3: Muy buenas tardes, Ramón Quiñones.
2: ¿Quién habla, señor?
3: Jorge Campero de Ensenada.
2: ¿Qué pasó, don Jorge Campero? ¿Qué dice Ensenada, pues?
3: Aquí le voy a dar un chistorete. Usted ya parece chapulín, oiga. Es un chistorete de buen gusto.
2: Ya parezco, como los políticos, ¿no? Soy de la chapuliniza.
3: Yo no dije eso, yo dije que era el chapulín colorado. Brinque y brinque de un programa a otro.
2: Sí, ya ve, pues, aquí andamos.
3: ¿Sabe qué, Ramón? Me da mucho gusto escucharte ahí. Le voy a decir una cosa. Uh-huh. Radio Ranchito y Radio Bahía están enlazados aquí en Ensenada.
2: Sí.
3: Aquí yo lo voy a poder escuchar todos los días. Y cuando estaba usted en la otra estación, no voy a decir nombre, no tenía la oportunidad de escucharlo, no había señal casi. Mm-hmm. Ya ve que yo le daba la queja ahí de que nada, que no se oye, que hay problemas, que los cerros. Y aquí, mire, me conecto a Alexa y ahí está Ramón.
2: Me conecto
3: a Tunil Radio, ahí está Ramón.
2: Ah, mire, qué bueno.
3: Ahí está Pedro López Solís, sí. Ahí está Jorge Esparza.
2: Aquí están los campeones, Pedro López Solís y Jorge Esparza Carlo. Y todo el demás personal, ¿no?
3: Toda la flotilla, ahí va a quedar.
2: Qué bien. Ramón,
3: pues ahí le mandamos también saludos a Gregorio Ruiz, ya lo escuché.
2: Sí, ahorita me llamó don Gregorio. ¿Y qué dice Ensenada, oiga? ¿Qué dice Ensenada? Tengo ganas de echarme un cóctel ahí de almejitas bien sabrosas. Y oiga, no se me ha hecho.
3: Oiga, Ramón, ya tenemos como 10 años, o sea, yo queriendo planear una cocteliza y nunca llega, oiga.
2: Se van a terminar las almejas y no vamos a poder.
3: Nunca va a quedar.
2: Pero
3: en veda.
2: Cualquier momento que vaya por ahí, le echo un grito.
3: Cuando guste, Ramón, mire, aquí nos reunimos. Hay muchas carretitas. Le voy a recomendar las carretitas y más la del Güero, ¿eh? Y ya le eché gol. Pero está muy bueno el
2: marisco. Yo voy allí con el Coyote.
3: ¿El Coyote? Uh-huh. Ajá.
2: Está por ahí del Riviera para allá.
3: Sí, lo conozco. Sí, es que hay varias que ya tienen tradición. Por ejemplo, está la Guerrerense, sí lo he escuchado, ¿no?
2: Sí, lo he escuchado. Así es.
3: Ah, también, está bueno ahí. Esa señora se hizo famosa aquí en Ensenada, ¿eh?
2: Sí, y cuando quiere un pescado bien frito, bien sabroso, ahí en el Mercado Negro, le llaman, ¿no?
3: Sí, también. Y también le voy a recomendar, Ramón, ahí para el lado de viñedos está, yo ya fui a probar, es borrego tatemado.
2: Ay, ay, ay.
3: No, hombre, Ramón, otro mundo, ¿eh? Y ya, bien económico, bien rico.
2: Qué bueno, muy bien.
3: Sí, muy rico.
2: Muy bien, don Jorge.
3: Gracias, Ramón.
2: Gracias por llamarnos y por ahí nos vemos en Ensenada. Gracias.
3: Muy bien,
2: gracias. Buenas tardes. Bueno, entonces, hay que ponerse a trabajar en el Boulevard 2000, muchos accidentes. Dice, contamos los muertos por violencia, pero también contamos muertos por negligencia. Así dijo Gil Baja, la diputada local, y afortunadamente fue aprobado el punto de acuerdo. Así es que hay que ponerse a trabajar con el Boulevard 2000. La diputada les puso el ejemplo del accidente ocurrido el 17 de agosto en el Boulevard 2000 frente a las instalaciones del Instituto de Movilidad Sustentable, IMOS, donde 5 personas perdieron la vida, fíjense nada más, 5 personas perdieron la vida y decenas resultaron lesionadas. Posteriormente también falleció Saúl Rivera, un joven de 15 años, quien se encontraba entre las personas afectadas por este hecho. Entonces, hay que ponerse a trabajar sobre el Boulevard 2000. Ya dejen de que, pues, hay que privatizar alguna parte del Boulevard 2000 para cobrar la pasada por ahí. No, todo eso quieren hacer, pero pues vamos a ver qué hacen con esta orden que ya se, con este punto de acuerdo que ya se aprobó y se pongan a trabajar sobre el Boulevard 2000. Continuamos, mijo, continuamos con más. Tenemos una canción que nos pidieron. A ver si don Jesús la encuentra. Se llama... ¿Sí la tenemos? ¿La ciudad donde vivo? A ver, ¿la ponemos de una vez? ¿Vamos? Ahí está, señor. La ciudad...

Qué bonita canción. ¿Es en inglés? Ojalá haya sido la que nos pidió el Señor. Ojalá haya sido la que nos pidió el Señor. Aquí tenemos un grupo, el miembro, le decía yo a don Jesús López aquí, que es un grupo tijuanense de acá, de los años 80, 70, que tuvo varios éxitos aquí en Tijuana, en Baja California, y que tenía buena aceptación con la juventud de aquellos tiempos, el grupo All Memories. Por cierto, que su vocalista principal, Víctor, falleció hace muchos años, pero pues no sé si anda por ahí todavía All Memories, junto con California Brass, grupos ya muy, muy arraigados aquí en Tijuana. En fin, miren lo que nos dice la diputada Gil Baja con esto del Boulevard 2000, datos contundentes. Dicen que apenas el 22% del Boulevard 2000 cuenta con alumbrado público. Pese de tratarse de una vialidad de alta circulación y con antecedentes de accidentes graves, el 22% de alumbrado público tiene el Boulevard 2000. Oiga usted, esto sí, teníamos que saberlo porque, pues, sobre todo para todos los que viven por allá, cerca del Boulevard 2000, pues no cuentan con ese servicio. El exhorto aprobado contempla solicitar a la gobernadora Marina del Pilar Ávila Olmeda y al titular de la Secretaría de Infraestructura, Desarrollo Urbano y Ordenamiento Territorial, Arturo Espinosa Jaramillo, que se instrumente un programa especial de movilidad y seguridad en el Boulevard 2000 y en las demás vialidades del Estado que registren una alta incidencia de hechos de tránsito. Esto en coordinación con los municipios. Pues ojalá se pongan a trabajar sobre el Boulevard 2000. Bueno, tengo aquí, oiga, ayer leí por ahí en alguna revista que Ismael Burgueño está buscando la reelección. O sea, ya no la hizo en el estudio o en lo que hicieron aquí para escoger al candidato a gobernador, y no la hizo porque pues dicen que quedó en segundo lugar, yo lo dudo, pero Ismael Burgueño parece que ya anda buscando ahora ser reelegido a la presidencia municipal. Y si usted le pregunta a alguien que sepa de esto, van a decir que si Burgueño se postula para la reelección, gana, porque va por Morena. Y por Morena, pues ahorita todos quieren votar por Morena. Vamos a pausa y regresamos. Ah, la canción, sí es cierto, otra canción que nos han pedido. A ver, bailemos. Bailemos, adelante pues.

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8: Gracias, muchas gracias. Aquí estamos, mis amigos. Mire, el teléfono, se lo repito, despacio. 664-686-3670. Es el teléfono que tenemos en cabina y ahorita está libre. Mire, vuelve a ser de las suyas Donald Trump, con una amenaza velada de una posible invasión de Estados Unidos a México. Vamos a llamada y continúo con la nota. Adelante, buenas tardes.
9: Muy buenas tardes, señor.
8: Muy buenas tardes, ¿con quién tengo el gusto?
9: Rosalino Álvarez.
8: ¿Qué pasó, Rosalino, a tus órdenes?
9: Ahora sí, saludando al peloncito más guapo de la tele, no, de la tele, no, de la 1420.
8: Salí ganando, ¿no?
9: No, sí, ¿no?
8: Así es.
9: El peloncito de la 1420 ahora.
8: El peloncito del Radio Ranchito.
9: Así, el peloncito del Radio Ranchito.
8: Así es. ¿Tienes
9: gordo, panzón y blanco? ¿Cómo era?
8: Es viejo, gordo, calvo y panzón. Y se me cumplió, ni modo, ¿qué íbamos a hacer?
9: No, yo sabía que no tenías ni un pelo tonto.
8: ¿Qué pasó, Rosalino? ¿Qué hay ahí con la ayuda?
9: Pues aquí te hablo porque el señor Ramón López anda buscando como cosa para comer. ¿Dónde está? ¿Ya lo corrieron? ¿Ya lo siguieron? No, ya se despidió solo, digo. Ese salió, se cambió de otra estación de donde pega más aire fresco. Y te manda muchos saludos, señor, de la Corte de Libertad. Pues de una vez le paso lo siguiente, a darle las gracias a Dios, porque me dio unas andaderas para que la persona que lo ocupe, que me hable, que al teléfono 634-534-5906. Y también agradecer a la señora Silvia Pérez y Carmen Morales, David Hernández Briseño, y también la señora Gabriela Rodríguez y algunas otras personas, todos los anónimos que te escuchan. No, pues, oye, yo creo que aquí en mi casa suena más rápido el teléfono que hay contigo.
8: ¿Te suenan qué?
9: El teléfono.
8: Ah, sí.
9: Me preguntan aquí, oye, ¿no sabes dónde está Ramón? Oye, pásame el teléfono a Ramón. Oye, Ramón. Sí, digo, está en la 1420, a un ladito de ahí donde estaba. Y hablen de ahí porque él quiere platicar con ustedes.
8: Ahí pásales el teléfono también.
9: Sí, yo le doy el teléfono aquí me hablan seguido, me dice, oye, pues después le hablo, no va a decir que salga a trabajar y yo le hablo, porque trabaja en la noche. Y ellos van a llamar. Pues un saludo ahí para Felipe Rodríguez, a Jesús Chávez y también a al tipazo Ricardo Gómez.
8: Ándale, pues.
9: Pues Ramón, eso quiero dar y ya cuando tenga la sentencia yo les aviso ahí un día antes, para que se me vayan apuntando.
8: Ándale pues, Rosalino.
9: Vamos a ver cuántas víctimas hay.
8: Perfecto.
9: Cuídate mucho.
8: Igualmente, Rosalino Álvarez, gracias, muy amable. Gracias por eso, andar ayudando siempre a la gente con despensas y con la ayuda que necesita la gente. Eso hace Rosalino Álvarez. Bueno, está libre el teléfono, ¿eh? Ya ve, así es como así es el tema, ¿no? Cuelga la persona que está llamando y ya puede llamar a usted. Mientras tanto, mientras conseguimos esa segunda línea, cuando menos. Bueno, mire usted, otra vez Donald Trump vuelve con las suyas, amenazas a México, veladas, pero en fin, amenazas. Participó este martes en la Asamblea General de la ONU. Donald Trump reiteró, fíjese nada más lo que dice, que México está bajo el control de los cárteles de la droga y lamentó que sea un país con el que comparte frontera. O sea, lamenta Donald Trump compartir frontera con México, porque según él está bajo el control de los cárteles de la droga. Y aquí retomo las palabras de Claudia Sheinbaum, que le dijo clarito y lo que hemos dicho nosotros siempre. Donald Trump está esperando que los países hagan algo en contra de los cárteles de la droga. Por ejemplo, aquí en México se está haciendo, pero Estados Unidos lo hace. Estados Unidos, por ejemplo, ha trabajado sobre el contrabando de armas que hacen de Estados Unidos a México y que van a parar a manos de los delincuentes. Estados Unidos hace algo por detener la cantidad de drogadictos que tiene. Si hay un país que tiene drogadictos y está en primer lugar, es Estados Unidos. ¿Hace algo Estados Unidos por eso? ¿Hace algo Estados Unidos por hacer algo también, mejor dicho, por decir algo en cuanto a la distribución de la droga que se hace en los Estados Unidos? O sea, vaya usted, los cárteles mexicanos, latinoamericanos o lo que usted quiera, le ponen la droga en la frontera. ¿Quién la distribuye en territorio de Estados Unidos? ¿Hay algo? ¿Están investigando o han detenido a alguien? ¿Usted conoce de algún capo que haya sido detenido en Estados Unidos? ¿Y de que los hay? Los hay. Pero Donald Trump sigue terco en que México es el epicentro de la violencia de los cárteles. Lamentablemente es inaceptable que Estados Unidos comparta una frontera de 2,000 millas, diríamos yo, más, ¿no? 2,000 millas se me hacen pocas, con un territorio controlado por los cárteles enemigos. México debe recuperar el control de su territorio de manos de los enemigos de la humanidad. Y vuelve la pregunta, ¿y qué hace Estados Unidos para detener toda la droga que circula por su país? ¿Qué hace con los que pasan a recogerla a las fronteras? ¿O qué hace con los que pasan la droga allá a Estados Unidos? No hay una campaña de persecución como hay aquí en México de los delitos que cometen los cárteles de la droga, ¿verdad? Por ejemplo, el lavado de dinero. La mayoría del lavado de dinero se da en los Estados Unidos de América, o sea, allá en la tierra de Donald Trump. ¿Hace algo para combatir el lavado de dinero en los Estados Unidos? México está haciendo 20 veces más que Estados Unidos luchando contra el narcotráfico, luchando contra los cárteles. Pero Estados Unidos, ¿qué hace? Exige nada más que se hagan. O sea, el trabajo que tiene que hacer él, quiere que se lo hagan. Allá en Estados Unidos, insisto, no hay una noticia de que cayó un capo famoso. ¿Por qué? Porque los tienes bien escondidos. ¿Por qué? Porque no los persiguen y no hacen nada porque los drogadictos de ese país se salgan de ese tema. En fin, esto es lo que dice Donald Trump. Afirmó que analiza llevar a cabo, fíjense nada más, aquí está la amenaza. Dice Trump analizar llevar a cabo intervenciones militares para combatir a los cárteles del narco en Latinoamérica, si estos amenazan la seguridad de Estados Unidos. Bueno, ya le bajó, pero esas palabras de si estos amenazan la seguridad de Estados Unidos, serán combatidos. Entonces, ¿para qué está pegando tanto de grito? Si no hay amenazas todavía. Estados Unidos no permitirá que las amenazas contra el país se afiancen en ningún lugar del continente americano, y si es necesario utilizaremos nuestro poder militar único para proteger los intereses de Estados Unidos. Así lo dijo en este lugar que es la ONU. Pese a esos señalamientos, fíjese nada más, pese a todo lo que dice Donald Trump, reconoció que mantiene una buena relación con su homóloga mexicana, Claudia Sheinbaum. Qué hipócrita, ¿no? Pero pues a ver, quiere que Claudia Sheinbaum le suelte todo. Vamos a una pausa comercial, pues. Ah, bueno, aquí tenemos la otra. Es Mamita Mamá. A ver, aquí tenemos a los Moonlights con otra rolita bonita.

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5: Los Padres al borde de la postemporada. San Diego 87 victorias, 69 derrotas, con racha de 13 victorias en sus últimos 14 partidos. Puede amarrar su clasificación a los playoffs con una victoria hoy martes ante los Dodgers de Los Ángeles y en combinación con una derrota de los Diamantes de Arizona ante Colorado. Michael King, 12 victorias, 9 derrotas, 3.03 en carreras limpias admitidas. Iniciarán el montículo por San Diego. Por su parte, los Dodgers no han anunciado a un abridor oficial. El manager de Roberts planea utilizar una estrategia de juego de relevistas, bullpen game. Se contempla que el derecho Rocky Sasaki reaparezca lanzando de relevo de forma breve tras recuperarse de una lesión de ampochas. La selección mexicana está muy cerca de confirmar un partido para la fecha FIFA de noviembre en el Estadio Monterrey, el Gigante de Acero, donde jugaría un duelo de la Liga de Naciones de CONCACAF. De concretarse, sería la primera vez que el Tri Mayor varonil juegue en la casa de los Rayados y su regreso a Nuevo León tras 8 años de ausencia, siendo su último antecedente un amistoso contra Costa Rica en el Estadio Universitario en el 2018. Taylor Swift celebró eufóricamente un touchdown de más de 100 yardas de Travis Kelce durante la victoria en prórroga de los jefes de Kansas City ante los Colts de Indianapolis, gritando "That's my husband" mientras señalaba su anillo. Con casi 73.000 aficionados, la asistencia a un solo clásico nacional entre América y Chivas superó el acumulado total de la apertura 2026 de equipos como Querétaro, Pumas, Juárez y Pachuca en sus partidos de locales. Sin embargo, el reporte señala que omitiendo este duelo, la entrada general del América en el Estadio Banorte se mantiene en promedios bajos, unos 30.000 espectadores por partido. Durante el Campeonato Mundial de Ciclismo 2026, el ensenadense Isaac del Toro se hizo viral tras quedar en sexta posición en el circuito de Montreal, luego de que rivales e importantes ciclistas de todo el mundo hicieran fila en la zona de enfriamiento para tomarse una fotografía con el torito. 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
2: Bueno, vamos a continuar aquí en Expresión Ciudadana. ¿No tenemos llamada, compañero? No, bueno. Entonces, mire usted, este pasado 11 de septiembre, hablando de los Estados Unidos, se cumplieron 25 años. Recordamos esa fecha. 25 años de atentados, de los atentados del 11 de septiembre del 2001. Ya hace 25 largos años. El ataque terrorista más mortífero registrado en Estados Unidos, cuando 19 integrantes de la organización Al-Qaeda secuestraron 4 aviones comerciales y los utilizaron para atacar símbolos del poder económico militar y militar del vecino país, o sea, de Estados Unidos. 2 aeronaves fueron estrelladas contra las Torres Gemelas del World Trade Center, esto allá en Nueva York, provocando su posterior desplome. Una tercera impactó el Pentágono en Virginia y la cuarta cayó en Pensilvania, después de que pasajeros y tripulantes intentaron recuperar el control. Los ataques dejaron 2.977 víctimas mortales, sin contar a los terroristas. Estuvo terrible este día, 11 de septiembre del 2001, allá en los Estados Unidos, en las Torres Gemelas. A un cuarto de siglo, la conmemoración también toca de cerca a Tijuana. 2 de los secuestradores vivieron previamente en San Diego, mientras que el endurecimiento, de la seguridad fronteriza posterior a los atentados transformó los cruces y la vida cotidiana entre ambas ciudades. A partir de esa fecha, los cruces se vieron más dificultosos para los tijuanenses, los bajacalifornianos y los mexicanos. Por eso es que también cobra importancia la ceremonia conmemorativa que desde entonces se hace en las garitas fronterizas de California con Baja California, especialmente San Diego con Tijuana, cuando como hoy se guarda un minuto de silencio por las víctimas inocentes de ese atentado criminal. Vamos a una llamada. Buenas tardes.
3: Buenas tardes.
2: Buenas tardes.
3: Buenas tardes.
2: A sus órdenes. ¿Con quién tengo el gusto?
3: Con Estela Ramos.
2: ¿Estela Ramos?
3: Mesa.
2: Estela Ramos Mesa. Dígame, Estela.
3: Me da gusto que ya esté aquí en Radio Ranchito.
2: Gracias.
3: Y qué bueno que tiene su programa así como lo está haciendo ahora, con música.
2: Ah, qué bueno. ¿Le gusta?
3: Me gusta, ¿eh? Sí, cómo no.
2: Qué bien, qué bien.
3: Porque pues ya le puedo pedir una canción también. Yo quería... Fue en un café.
2: Fue en un café con los Abson.
3: Con los Abson.
2: Los de Agua Prieta, sí. Sonora.
3: Sí, ya te lo conocí una vez en el banco.
2: Ándele.
3: Andábamos haciendo file, me dijo, no pague. ¿Te acuerdas cuando íbamos a pagar lo de la escuela?
2: Ajá, sí.
3: Y me dijo, no, tiene que pagar. Y no pagué.
2: Ya ve, sí. Es que la educación no se cobra.
3: Pues nos mandaban que teníamos que pagar de ahí del Alba Roja. Ajá, en ese tiempo.
2: Muy bien, Estela.
3: Y oiga, ¿y don Pedro Solís?
2: Don Pedro Solís, aquí lo tengo de vecino, aquí está por la otra frecuencia. Ahí anda, ahorita lo acabo de ver.
3: ¿Ya no se va a escuchar aquí en esta frecuencia que está usted?
2: No, yo creo que no, ¿verdad? No, pero allá está en la otra frecuencia, en la 1470. Si gusta sintonizarlo, está en la 1470, ¿verdad?
3: Muy bien. También me encanta mucho escuchar a Pedro Solís.
2: Ahí, si le cambio ahorita, ahí lo va a encontrar.
3: Ya lo conozco también, ya fui ahí a la estación con él.
2: Muy bien, sí. Estela. Entonces fue en un café, a ver si con la premura del tiempo nos lo encuentra aquí don Chuy López, ¿sí?
3: Ándele, muchas gracias y qué bueno que haya regresado.
2: Gracias, Estela, muy amable.
3: Sí, adiós.
2: Hasta luego. Sí, fue en un café con los Sapson, a ver si es posible, ¿sí? Ya no tenemos llamada, ¿verdad? No tenemos llamada. Entonces, sí, esa es historia de las Torres Gemelas del 11 de septiembre del 2001. Terrible, ¿eh? terrible, se veían las torres gemelas caer así como si fueran naranjas. Los aviones que se estrellaron ahí, pues no sé por cuántos terroristas iban manejados, pero pues esos terroristas, sin contarlos, pues hubo muertos también. Eso sucedió. El mes de septiembre ha sido señalado como el mes que en diferentes tiempos ha tenido noticias malas. Por ejemplo, las Torres Gemelas en septiembre, el terremoto del 85 aquí en México, en septiembre también del 73, ¿cómo le diré? La toma de gobierno por Pinochet, o sea, un golpe de Estado, también en septiembre, allá fue en el 73, efectivamente, en mismo septiembre, pero hace muchos años, en el 47, la defensa del castillo de Chapultepec, de los niños héroes. Bueno, septiembre es fructífero en muchos hechos acontecidos. Pero vamos pues, ya encontramos su cancioncita, Estela Ramos. Aquí somos rápidos, ¿eh? Se la vamos a poner ya para despedirnos. Le voy a decir que ya son las 2:44 minutos. Tenemos más información. Les decía, para los que me están preguntando, sí se van a incorporar a este programa el licenciado Peñaflor y la licenciada Meli Espinosa, que ahorita pues andan con diferentes problemas, pero que se van a integrar cuando pase esa situación, ¿verdad? Entonces hay que esperar nada más. Mire esta nota: con 56 muertos cerró la temporada de calor aquí en Baja California. 56 muertos. La Secretaría de Salud en Baja California dio a conocer que la temporada de verano del 2026 cerró con 56 muertes vinculadas a las altas temperaturas, donde en diversas regiones el termómetro rebasó los 50 grados centígrados. Según el reporte, Mexicali concentra la mayoría de los decesos, donde San Felipe y Ensenada registraron un fallecimiento cada uno por esa causa, y de los 56 decesos reportados, 53 fueron por golpe de calor y los otros 3 casos se determinó que fueron por deshidratación, y en total se atendieron 260 personas afectadas por las altas temperaturas. Vamos a corte comercial, entonces ponemos la canción de una vez. Ahí está, Estela, la que me llamo Estela Ramos. Fue en un café con los Sapsons.

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13: Bueno, mis amigos, vamos a continuar. Estamos en Expresión Ciudadana, ya casi para irnos. Mire, le quiero recomendar a... ¿Tenemos teléfono? Bueno, vamos a una llamada. Vamos a una llamada. Buenas tardes.
14: Muy buenas tardes, don Jesús. Don Jesús. No, Jesús fue el que me contestó. Ramón Quiñones.
13: ¿Qué pasó, señor? ¿Con quién tengo el gusto?
14: Con Luis Gutiérrez, el último de tus amigos.
13: Don Luis.
14: En este día.
13: Gracias, sí. Muy amable. Adelante, don Luis.
14: Una pregunta. Oye, es de política, más o menos.
13: Sí.
14: ¿El PT es aliado con Morena?
13: Es otro tema muy interesante, porque ahorita andan viendo eso. Cuando menos han declarado, el PT ha declarado que si no le cumplen sus peticiones, que se va solo.
14: Ah, pues...
13: Y si va solo, va directo a la derrota.
14: Pues exactamente, y además, mire, ya están poniendo a la que ellos quieren.
13: También
14: la que está eligiendo don Jaime Bonilla, la van a hacer a un lado.
13: Sí, definitivamente ya está hecha a un lado.
14: No, pues aquí en Tijuana la llevan de calle, hombre, el PT.
13: Sí, el PT yo creo que Morena todavía está muy fuerte,
14: Sí, pero ya mucha gente ya no cree en ellos. Están haciendo las cosas muy malos ya. Malísimo. Toda la bola de políticos de Morena. ¿A poco no?
13: Pues sí, tiene sus errores, tiene sus fallas, pero yo he estado sintiendo que...
14: Más fallas. Diga, hay que abrir los ojos.
13: Ajá.
14: Ahora, pasando a otro tema, con los Moonlights, a ver si alcanzo la última.
13: A ver. Ah, sí. ¿Con la luna llena?
14: ¿Mande?
13: ¿Con la luna llena, me dijo?
14: No. Déjeme ver cuál. Es una canción bonita.
13: A ver.
14: Se llama Corazón, tú eres mi amor.
13: Corazón, tú eres mi amor. Así es. A ver si don Chuy López nos dice que se puede. Corazón, tú eres mi amor.
14: Ande.
13: Corazón, qué bonita canción, de veras, ¿eh?
14: No, es una de las más bonitas.
13: Así es. Corazón, tú eres mi amor. Vamos a ver si en este poquito tiempo que tenemos le encontramos.
14: Todas las que conocemos, eso también está muy bonita.
13: Bueno, ¿okay? La mayoría de las canciones de los Moonlights, por no decir que todas son un hit,
14: Exactamente.
13: La mayoría de las canciones de los Moonlights son, todas pegaron.
14: Están más o menos, y está más bonita la versión que hizo Fito Pantoja, la de Cariñito.
13: Ajá, mi cariñito.
14: No, le salió mucho mejor a Cito que la edición que hicieron un live. Ahí sí no digo nada.
13: Así es. Que en paz descanse, mi buen Tito Pantoja.
14: Ah, en paz descanse, así es.
13: Así es.
14: Ok, muy, descanso esa canción.
13: Muy buen, don Luis, con esa canción nos despedimos, ¿eh? Vamos a preguntarle aquí a don Chuy López si la encontró. Corazón, tú eres mi amor.
14: Muy bien.
13: Gracias, ¿eh? Muy amable. Sí, no, igualmente. Si aquí tenemos rápido el asunto. Don Luis Ramírez, don Ruiz Gutiérrez, gracias por llamarnos. Bueno, nos vamos, usted me dice, don Chuy López, ya, nos vamos. Nos vamos y esos dos minutos los ocupamos en la canción, pero nada más le voy a decir esto. El gobierno de Donald Trump sacó de los Estados Unidos

nos tenemos que ir, ya se termina el programa y los invito para que estén con nosotros mañana desde la 1:00 p.m. y el teléfono es para que se lo graben, 664-686-3670. 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Nos vamos, que les vaya bonito, buen provecho, pórtense bien y hasta mañana. Mañana aquí estaremos miércoles, si Dios quiere, a la 1:00 p.m. en Expresión Ciudadana. Gracias por estar con nosotros, gracias por llamarnos. Ahí nos vemos y nos escuchamos, mejor dicho, mañana desde la 1:00 p.m. Gracias, don Chuy López, mi amigo, y a todos ustedes, buen provecho. Que les vaya bonito.

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0: Hola, ¿qué tal? Buenas tardes. Quiero pedir una disculpa muy grande porque llegué retrasada, mis amores. Tengo una llamadita, vamos a ver de quién se trata. Buenas tardes, hola.
1: Hola.
0: Hola, Aurora, ¿cómo estás?
1: Bien, gracias a Dios.
0: Ay, me da mucho gusto, mi vida. ¿Y en qué puedo servirte?
1: ¿Me puedes poner una canción, por favor?
0: Claro, dime cuál.
1: La del teléfono.
0: La del teléfono.
1: Con Caminando por el Cricri.
0: Con Cricri, ay, está bien bonita esa canción, ¿verdad?
1: Sí. Y con dedicatoria a mi mamá, por favor.
0: A tu mami. Ok. Entonces se la vamos a dedicar a ella, mi vida.
1: Sí.
0: Ok. ¿Colgamos a las tres?
1: Sí.
0: A la una. A las dos. Y.
1: A las tres.
0: A las tres. Gracias,
1: Gracias.
0: Preciosa. Hasta luego.

0: gracias por estar con nosotros y gracias a mis compañeros en las diferentes cabinas de Radio Cadena Enciso, a usted donde quiera que nos esté escuchando. Muchísimas gracias. Tengo una llamadita más, vamos a ver de quién se trata. Hola.
1: Hola.
0: ¿Quién habla?
1: Raquel.
0: ¿Quién?
1: Raquel.
0: Raquel, ¿cómo estás, Raquel?
1: Muy bien.
0: Qué bueno. ¿En qué puedo servirte?
1: Quisiera pedir una canción.
0: Dime cuál.
1: La del ranchito.
0: ¿La del ranchito con Pánfilo?
1: Sí, por favor.
0: Sí, claro que sí. Con gusto, Raquel.
1: Sí. Gracias.
0: De nada, mi vida. ¿Colgamos a las tres?
1: Sí.
0: A la una.
1: Dos.
0: Y colgó. Y colgaste, Raquel. Recuerdo nuestra línea telefónica 646-178-3979. Gracias por estar con nosotros en este día ya martes 22 de septiembre. Qué rápido se pasa el tiempo, ¿verdad? A ver, vamos a ver quién está allí. Hola. Hola, hola. Hola.
2: Hola, profe Vicky.
0: Lía, ¿cómo estás?
2: Muy bien, gracias a Dios.
0: Ay, gracias a Dios, mi amor. ¿En qué puedo servirte?
2: Una canción, por favor.
0: Sí, claro, mi vida, dime cuál.
2: La de Vaca Lola.
0: La Vaca Lola. Ay, a ver.
2: Y la voy a cantar.
0: ¿La vas a cantar también? Bueno,

0: Muy bien, voy a mandar traer a la vaca Lola porque ya sabes que ella se la lleva en el parque, ¿verdad?
1: Sí.
0: Muchachos, ¿le pueden hablar a la vaca Lola, por favor? Ah, mira, ya van a ir por
1: ella.
0: De nada, mi amor, colgamos a las tres.
1: Sí.
0: A la una.

tengo lista la canción que nos ha solicitado nuestra querida Aurora con Cricri, Gabilondo Soler Cricri, el teléfono dedicada para su mami con mucho cariño. Aquí está.

0: Bueno, bueno, bueno. ¿Con quién quiere usted?
1: Bueno, bueno, bueno. ¿Quién está en la línea? Hola.
2: Hola.
1: ¿Quién habla?
2: Sebastián.
1: Hola, Sebastián. ¿Cómo estás?
2: Bien.
1: Qué bueno. ¿En qué puedo servirte?
2: Solo le voy a decir una cosita pequeña y luego ya le voy a decir lo que le voy a leer.
1: Muy bien. Aquí estoy lista. ¿Qué me vas a platicar?
2: Hoy estuvimos esperando desde las 2 de la tarde y todavía no empezaba el programa.
1: Sí.
2: Y luego ya pasaron las 2:30 y tampoco estaba el programa.
1: Y tampoco estaba el programa. Yo estaba aquí en la radio, mi amor. Lo que pasa es que hubo una confusión y yo pensé que no habría programa. Tengo otro programa en otro lugar los miércoles, jueves y viernes en la mañana. Entonces se me avisó en la mañana que no iba a haber programa y creí que tampoco aquí, pero dije, voy a ir de todas maneras. Ni bajé mi libreta del carro, nada, porque creí que no había programa. Pero dije, voy a ir a preguntar. Y ya me dijo el gerente general que sí había programa. Por eso estoy aquí, mi amor. Ya te platiqué todo. Ahora tú.
2: Ahora sí.
1: Muy bien. ¿Vas a leer?
2: Sí.
1: Wow. Muy bien. ¿Qué vas a leer?
2: Adivine.
1: De la gatita.
2: Sí.
1: Ay, por favor. Entonces, ya sabes el título, quién la escribió. A la una, a las dos y... Adelante.
2: A las tres.
1: A las tres.
2: Vine en la ciudad por Susi Lindstedt.
1: Ajá.
2: Durante el día, Dina se escondía entre las oscuras sombras para que nadie me pudiera ver, pero las sombras eran aterradoras. De noche se acurrucaba para dormir en rincones secretos, pero los ruidos de la noche eran aterradores.
1: Ay. ¿Allí nos quedamos? Sí. Sebastián. No. Ah, adelante pues.
2: Todo el día y toda la noche se sentía el chillido de los coches y el retumbar de los autobuses. El claxon de las motocicletas y el sonido de los camiones era aterrado.
1: Pobrecita. ¿Y mañana nos cuentas un poco más?
2: Sí.
1: Muy bien, Sebastián. Gracias. A ver, déjame ver aquí que se acabe esto. Ahí está. Gracias, Sebastián. Y ahora dime qué melodía te voy a poner.
2: La muñeca fea.
1: ¿La muñeca fea con Cricri?
2: Sí.
1: Ok, ¿la vas a dedicar?
2: Sí.
1: ¿A quién?
2: Para mi abuela que nos está escuchando en Puebla.
1: Ah.
2: Para mi abuela, para mi otra abuela que nos está escuchando en mi negocio.
1: Ajá.
2: Y para mi papá y para mi abuelo.
1: Y para tu papi y tu abuelo. Perfecto, sí. Sebastián. Vamos a colgar a las tres y te voy a buscar la canción. A la una, a las dos.
2: Y a las tres.
1: A las tres. No, no, no, sí, miren, me regañaron, pero no fue mi culpa, niños.
0: ¿Con quién quiere usted hablar?
3: No.
0: Aquí no es estanquillo, ni conozco ese Pepillo al que quiere usted llamar.
3: Bueno, bueno, bueno.
0: Ya me empiezo yo a cansar. Señor, está usted equivocado. Aquí vive Doña Zorra y sus zorritos nada más.
3: Bueno, bueno, bueno, bueno, bueno.
0: ¿Qué me quiere usted decir?
3: ¡Ay! ¿Qué tal, Doña Patita? ¡Qué milagro, comadrita, que se deje usted oír!
4: Bueno, bueno, bueno.
0: La esperamos por aquí. Y
3: así verá que mi zorrito, el chimuelo y Ramoncito ya también sabe escribir.

0: Tengo una llamadita más. ¿Quién está allí? Hola.
1: Hola, muy buenas tardes, Roderick, ¿cómo estás?
0: Muy bien, mi Naomi. ¿Y tú cómo estás?
1: Bien, gracias a Dios.
0: Qué bueno. ¿Qué canción te voy a poner?
1: La de Alegrín.
0: ¿La de qué?
1: La de Alegrín.
0: Alegrín.
1: Okay. La canta la gallina pintadita.
0: Ah, ya la habíamos puesto, ¿verdad?
1: Sí, es que me encanta.
0: Está muy bonita. Aquí te la voy a buscar, mi vida. ¿Quieres dedicarla?
1: A usted.
0: A mí, ay, mía Naomi.
1: Y a mi hermana Jamie.
0: Bueno, muy bien. También para Jamie, con mucho cariño. Aquí la voy a buscar, ¿eh?
1: Sí.
0: Gracias, preciosa. ¿Colgamos a las tres?
1: Sí.
0: A la una, dos y...
1: Tres.
0: Tres.

0: Quiero agradecer a mis compañeros en las diferentes cabinas de en toda nuestra de nuestra gran familia Radio Cadena Enciso en todo el estado de Baja California. Muchísimas gracias, compañeros. Gracias por esperarme también. Y vamos a ir a la pausa comercial. Regresamos rapidísimo.
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6: La presidenta de México, Claudia Sheinbaum Pardo, informó sobre la construcción de 18 nuevos puentes vehiculares para el oriente del Estado de México, los cuales contarán con una inversión conjunta de 3.800 millones de pesos, obras que forman parte del Plan Oriente.
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6: El presidente municipal, Ismael Burgueño Ruiz, realizó nuevos nombramientos en el gabinete del 25º Ayuntamiento de Tijuana, con el objetivo de fortalecer el trabajo de la administración municipal, dar continuidad a las acciones prioritarias y seguir generando resultados en beneficio de las y los tijuanenses.
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6: El equipo Junior AR Monex concluyó su temporada 2026 en Europa luego de 7 meses de competencia internacional con una actuación destacada en el trofeo Top Automazioni prueba UCI 1.1 disputada sobre 130 kilómetros y con la participación de 175 corredores.
5: Para RCE Noticias, Luis Daniel Rodríguez.
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0: ¡Hombre!
1: Muchísimas gracias por seguir con nosotros. Estoy feliz porque resulta que la vaca Lola parece que escuchó que la solicitó su canción Lía y ya venía para acá. Así que en un minuto más va a bailar, se fue a peinar allí al baño, acomodar bien su moño. Por lo pronto vamos con la canción solicitada por Raquel. Raquel, aquí está para ti. Con las ardillitas de Lalo Guerrero, mi ranchito. A ver, vamos a ver si sí, es esa. Sí, esa es.
2: Yo me voy pa'l rancho.
3: ¿Tú tienes rancho, Pánfilo?
2: Sí, hoy, Cirilo, sin montaras. Tengo un ranchito muy bonito.
3: ¿Y qué tienes en tu rancho?
1: Y tenemos una llamadita más. Hola, ¿quién está allí?
4: Hola.
1: ¿Quién habla?
4: Uriel.
1: Uriel, ¿cómo estás?
4: Bien.
1: Qué bueno. ¿En qué puedo servirte, Uriel?
4: A decir un chiste.
1: ¿Qué? ¿Un chiste?
4: Sí.
1: A ver.
4: Le dijo semáforo a otro semáforo.
1: ¿Qué le dijo un semáforo a otro semáforo? ¿Qué le dijo?
4: No me veas porque me pongo, porque me estoy cambiando.
1: Muchas gracias, qué bonito, qué tierno. Esta, no me veas porque me estoy cambiando. Uriel, ay, qué hermosos. ¿Qué canción te voy a poner?
4: La de Mi Amor Chiquito.
1: ¿Amor Chiquito con Cepillín?
4: Sí.
1: Ok, aquí
4: vamos. Y si no alcanza la hormiguita hippie, pues mañana.
1: Ok, ayer te puse las dos que me pediste. ¿Sí las escuchaste?
4: Sí.
1: Ah, te las puse las dos. ¿Y la de Hormiguita Hippie te gusta mucho?
4: Sí.
1: Ah, bueno. Vamos a colgar a las tres, mi vida. A la una.
4: Me ponen la de Mi Amor Chiquito y la Hormiguita Hippie.
1: En ese orden, perfecto, lo entendí muy bien. ¿Colgamos a las tres?
4: Sí.
1: A la una.
4: A las dos y a las
1: tres.
4: Sí.
1: Hasta luego.

0: Tengo una llamadita más. ¿Quién está allí? Hola.
1: Hola, buenas tardes.
0: Hola, ¿cómo estás?
1: Bien, ¿y usted?
0: Muy bien, Félix también. ¿En qué puedo servirte?
1: En una canción.
0: Dígame, ¿cuál?
1: El Negrito Bailarín.
0: El Negrito, mira. Aquí la voy a buscar, ¿eh?
1: Sí, gracias.
0: Y gracias a ti, Félix. ¿Colgamos a las tres?
1: Sí.
0: A la una, dos...
1: Y a las tres.
0: Y a las tres.

Son las 3 de la tarde con 39 minutos y fracción. Niños y niñas, ya está aquí, ya llegó. Tan hermosa como siempre, ella muy seria. Adelante, señorita Vaca Lola. ¿Viene lista para bailar su canción? ¿La escuchó, verdad? Que Lía la pidió. ¿Sí? ¿Está lista? ¿Sí? Ah, perfecto. Entonces, con ustedes, la Vaca Lola.

Gracias, Vaca Lola. Ahí está la canción solicitada por Lía. Adiós, que te vaya bien, Vaca Lola. Hasta luego, cuídate mucho. Gracias por estar con nosotros. Son las 3 de la tarde con 42 minutos. Vamos con una cancioncita más solicitada al 646-178-3979. Aquí está una de las canciones más bonitas y a mí me parece también un poco tristes de las canciones de Gabilondo Soler Cricri, esta que se titula La Muñeca Fea. Uy, bueno, ahí está. Gracias por solicitarla, Sebastián, con mucho cariño para ustedes.

0: Son las 3 de la tarde con 46 minutos. Vamos a ir a la pausa comercial y regresamos rapidísimo.
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estamos de regreso. Gracias por sus llamadas, por marcar 646-178-3979. La línea telefónica, sí, está, la paramos un poquito porque para alcanzar a poner todas sus canciones, mis amores, se siente muy feo. Bueno, yo siento muy feo cuando me voy a casa y sé que no puse todas las melodías que me pidieron o que no encontré alguna. Ay, no, me siento mal. Vamos a ir con esta cancioncita solicitada, como ya lo dije, al 646-178-3979, Mia Naomi, de una manera tan formal, tan educada, tan correcta, solicitó esta canción, Alecrín Dorado.

Qué tierna canción, qué bonita. Gracias por solicitarla. Y vamos con esta otra que me pidió Uriel. Ustedes escucharon tan formal también él. Y me pidió, además del chiste que nos platicó de los semáforos o del semáforo, nos pidió esta canción con Cepillín. Aquí está, Amor Chiquito. Y que si el tiempo me alcanzaba, pusiera también Hormiguita Hippie. Si no, mañana. Esas son las instrucciones que tengo de

dentro de las melodías solicitadas está esta bella canción que, por supuesto, además de alegre, tiene un toque especial, la canción de Gabilondo Soler, Cri Cri, el negrito bailarín, melodía que también la podemos ver en los bailables, en representaciones teatrales. Nunca voy a olvidar a la maestra Muñoz, Lupita Muñoz, que le mando un abrazo, seguramente que nos está escuchando, y quiero decirle que la valoro, la respeto y admiro su carrera como maestra. Y recuerdo aquel evento que hizo dedicado a Gabilondo Soler, Cri Cri, y cómo sus alumnos de la escuela normal eran, caracterizaban diferentes personajes y canciones de Cri Cri, entre ellas esta canción. Gracias, Félix, por solicitar el negrito bailarín.

muchas gracias por estar con nosotros. Recuerden, mis amores, que si Dios quiere, mañana a la misma hora vamos a tener este programa con mucho cariño, 2:30 de la tarde. O porque me dice Sebastián que desde las 2 de la tarde estaban esperando ellos. Sebastián, es que a veces cuando hay béisbol, agradezco a la gerencia que me permite iniciar a las 2 de la tarde, pero ahora no, mis amores, cuando no hay béisbol, estamos a las 2:30 de la tarde, pero hoy nuevamente me disculpo porque fue un error mío en la comunicación y pues me da vergüenza también, ¿eh? Vamos a ir con esta cancioncita. Recuerdan que estamos con la dinámica de la lectura, ¿verdad? Por favor, quiero que sigan leyendo, niños, lo que ustedes quieran, así como hoy lo hizo Sebastián, que le mando un abrazo y que sabe que cada vez que participa tiene también un regalo. Te mando un abrazo, Sebastián, y gracias. Y de la lectura, hablando de lectura, vamos con esta cancioncita de burbujas.

nombre de todo el liderazgo de Radio Cadena Enciso, a nombre de cada uno de mis compañeros en las diferentes cabinas, muchísimas gracias por haber estado con nosotros. Yo soy Victoria Aguiar. Si Dios quiere, a la misma hora, 2:30 de la tarde, tenemos una cita mañana, pero no se muevan porque sigue Stereo Music.

0: Gracias, compañeros. Fue un trabajo en equipo. Y Uriel, gracias también porque ha solicitado dos melodías. Mañana te pondré la otra, ¿eh? Si Dios quiere. Bye bye.
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0: 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Julieta Ramírez anuncia transmisiones en vivo y gira a los 7 municipios con reuniones de unidad. Ya tuvo su primer encuentro con Jesús Alejandro Ruiz Uribe y su equipo, así como con Samaniego.
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0: Con el propósito de promover una movilidad más segura, incluyente y sustentable, así como generar conciencia sobre las alternativas al uso del automóvil, el gobierno de Ensenada, que encabeza la alcaldesa Claudia Agatón Muñiz, participó en la primera Feria de la Movilidad y la Inclusión, organizada por la Universidad Autónoma de Baja California.
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0: El estado de Jalisco recibe del 20 de septiembre al 10 de octubre la Paralimpiada Nacional CONADE 2026, que reúne alrededor de 2.900 deportistas provenientes de todo el país, quienes competirán en 11 disciplinas en la justa que organiza la Comisión Nacional de Cultura Física y Deporte desde el 2004.
6: Para RCE Noticias, Luis Daniel Rodríguez.
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siguiente melodía es una pieza musical que nos han solicitado, que agradecemos mucho, por supuesto, el que nos escuchen y se comuniquen con nosotros desde Spring Valley para solicitar melodías tan bellas. Y el día de hoy es con Santana, es una melodía que es instrumental, Samba Patí. Gracias a Carlos Santana, gracias a Charlie Lizárraga, a Cristina, a David, al cumpleañero Guadalupe Ruiz Millán y a Dominic Cortés Lizárraga de 14 años. Gracias a todos, muchachos, gracias por escucharnos. A usted, donde quiera que nos ha estado apreciando el día de hoy, ya sea en su carro, trabajo, en casa, a través de este aparato que ahora se utiliza tanto como es Alexa, a través de sus

desde La Cumpleañera, la rancherita 89.1 FM, que está cumpliendo nada más ni nada menos que 85 años de vida. Señoras, me voy a despedir. Les deseo que tengan una excelente tarde. Gracias por escucharnos. Y mañana, si Dios quiere, tenemos una cita. Cuídese mucho, por favor. Que Dios bendiga a México, Dios bendiga a Baja California y Dios nos bendiga a cada uno. Hasta luego.